aleluya. Gloria a Dios. Levanta tus manos al cielo. La escritura dice: si tú dispusieres tu corazón y extendieres a él tus manos, si alguna iniquidad hubiere en tu mano y la echares de ti, y no consintieres que more en tu casa la injusticia, entonces levantarás tu rostro limpio de mancha y serás fuerte y nada temerás. Olvidarás tu miseria o te acordarás de ella como de aguas que pasaron. La vida te será más clara que el mediodía, y aunque oscurecieres será como la mañana. Tendrás confianza porque hay esperanza. Mirarás alrededor y dormirás seguro. Te acostarás y no habrá quien te espante, y muchos suplicarán tu favor. Salmo 64, la escritura dice: en el nombre del Padre, del Hijo y en el poder del Espíritu Santo. La iglesia dice amén. Escucha, oh Dios, la voz de mi queja. Guarda mi vida del temor del enemigo. Escóndeme del consejo secreto de los malignos, de la conspiración de los que hacen iniquidad, que afilan como espada su lengua, lanzan cual saeta suya palabra amarga, para asaetear a escondidas al íntegro. De repente lo asaetean y no temen, obstinados en su inicuo designio. Tratan de esconder los lazos y dicen: ¿quién lo ha de ver? Inquieren iniquidades, hacen una investigación exacta, y el íntimo pensamiento de cada uno de ellos, así como su corazón, es profundo. Mas Dios los herirá con saeta. De repente serán sus plagas, sus propias lenguas los harán caer. Se espantarán todos los que los vean. Entonces temerán todos los hombres y anunciarán la obra de Dios y entenderán sus hechos. Se alegrará el justo en Jehová y confiará en él, y se gloriarán todos los rectos de corazón. Padre, venimos delante de tu santa presencia para darte gracias por tu amor, tu misericordia y tu bondad. Tenemos delante de ti en el altar la bandera de nuestra nación Colombia. Venimos todos como una sola persona para orar por nuestra nación. Tu palabra dice: pídeme y te daré por herencia las naciones. Te pedimos en esta noche específicamente a Colombia. Danos a Colombia para Cristo, Señor. En el nombre de Jesús de Nazaret, pedimos que la gloria de Dios descienda sobre toda la nación y la arrope en el nombre de Jesús de Nazaret. Oramos, Señor, para que tú bendigas a nuestros gobernantes, para que tú obres de manera sobrenatural sobre ellos, desde el más alto funcionario hasta el más sencillo servidor público. Señor, alcánzalos con tu misericordia, con tu bondad, y desciende tu gloria, Señor, en el nombre de Jesús, sobre el palacio de Nariño, Dios. En el nombre de Jesucristo, el Hijo de Dios, desciende tu gloria sobre el Congreso de la República, Señor, sobre los senadores, sobre los diputados y representantes a la Cámara, gobernadores, alcaldes, concejales, ministros. En el nombre de Jesús de Nazaret, desciende tu gloria sobre la Policía Nacional, sobre el Ejército de la Nación. En el nombre de Jesucristo, el Hijo de Dios, sobre los cuerpos investigativos, tu gloria descienda sobre la SIJÍN, el CTI. En el nombre de Jesucristo, el Hijo de Dios, descienda tu gloria, Señor, sobre la Fiscalía de la Nación. En el nombre de Jesucristo, el Hijo de Dios, descienda
descienda sobre los jueces de la República, sobre todo la justicia colombiana, para que haya justicia sin impunidad, en el nombre de Jesucristo, el Hijo de Dios. Obra de manera sobrenatural, Dios mío, sobre la guerrilla colombiana. Donde quiera que se encuentren, los alcanzamos con el manto de la oración.

y la venganza de los corazones, en el nombre de Jesucristo, el Hijo de Dios. Oramos por los 1102 municipios de toda la nación colombiana, en el nombre de Jesús, con los municipios, corregimientos y caseríos, en el nombre de Jesucristo, el Hijo de Dios. Glorifícate en los 32 departamentos de la nación, obra de manera sobrenatural, reprende por nosotros al devorador. En el nombre de Jesús de Nazaret, sean atados los principados. En el nombre de Jesucristo, el Hijo de Dios, sean atados los gobernadores de las tinieblas. En el nombre de Jesucristo, el Hijo de Dios, sean atadas las potestades de los infiernos. En el nombre de Jesucristo, el Hijo de Dios, sean atadas las huestes de la maldad que se encuentran en las regiones celestes. En el nombre de Jesucristo, el Hijo de Dios, glorifícate, Padre. Que se rompan ahora los hechizos en el nombre de Jesús de Nazaret. Que haya sobre toda la nación los encantamientos. Ahora se diluyen, se destruyen en el nombre de Jesús de Nazaret. Las tinieblas sean disipadas en el nombre de Jesucristo, el Hijo de Dios. Rómpanse las cadenas, pudranse los yugos del infierno en el nombre de Jesucristo.

Desatemos en la tierra, he desatado en el cielo. Ahora se desatan los corazones de los colombianos, los niños, el adolescente, los jóvenes, los adultos, los mayores. Ahora se sueltan las ataduras, las ligaduras de los corazones en el nombre de Jesús. Sean

En el nombre de Jesús de Nazaret, atamos las fuerzas extrañas, atamos los poderes de las tinieblas, arrancamos los espíritus inmundos de los cuerpos, los atamos y los echamos fuera, fuera, fuera,

Póngale fuerza a la oración. Póngale fuerza a la oración. Póngale fuerza a la oración. Sigue orando, sigue orando. No te detengas. Sigue orando en el nombre de Jesús de Nazaret.

la nación. Caiga la gloria de Dios sobre toda la nación. Sean atadas las palabras de maldición que haya sobre Colombia, y las arrancamos y las devolvimos al lugar de origen, y decretamos Colombia.

a Dios. ¿Cuántos se alegran de poder estar en la casa de Dios? No, yo creo que no escuchan. ¿Cuántos se alegran de poder estar en la casa de Dios? Mira a la persona que está a su lado, pon una sonrisa bien grande en tus labios y dile: qué alegría me da verte en esta noche. Al que está a tu derecha, al que está a tu izquierda, al que está atrás, al que está al frente, dile: qué alegría me da verte en esta noche. Si todavía no lo has saludado, dile: Dios le bendiga, buenas noches, qué alegría me da verte. También a saludar a cada persona que se conecta con nosotros en esta noche. En esta noche, una noche que será una noche de bendición para cada uno de nosotros. Tome su lugar, tome su asiento por breves instantes y decirle algo: eso apenas empieza. Bendiciones. Bendiciones.

0: Buenas noches, iglesia. Nuevamente en la tierra de misiones. El Señor les bendiga y gracias a todos que se han manifestado preguntándome cuándo voy a seguir hablando sobre misiones. Esta vez voy a ser muy corta en la primera presentación, aunque el tema amerita ser estudiado, pero en último momento me llegaron más y nuevas informaciones para mostrar. Así que miramos primero este mapa mundi que tiene el título de la magnitud de la tarea para hacer. Usted tal vez no reconoce el mapa mundi, no reconoce los continentes como en realidad están, pero aquí se refleja la necesidad para la obra misionera. Y esta necesidad vemos muy delgada, muy reducida en América, obviamente porque hay suficientes iglesias en América que pueden hacer el trabajo, pero la vemos indescriptiblemente grande en Asia y también muy grande en África. Así que podemos hablar de un mundo que está en una gran división. El mundo está dividido por diferentes asuntos, pero este es el que debe preocuparnos. Se habla anteriormente de un mundo ABC, siendo el C el cristianizado, donde hay, entre otros, ya por lo menos 10% de una nación siendo evangélico. Un mundo evangelizado, con hasta 5% de evangélicos, y este mundo no alcanzado, donde hay de menos de 2% que adoran al Señor como creemos que debe ser adorado. Pero últimamente se ha encontrado la necesidad de especificar otro más, este mundo cero. Yo le daría otro nombre, yo le daría el nombre que encontró una vez el pastor sobre un titular en un periódico, una tierra donde Dios no es conocido de ninguna manera, donde hay realmente cero. Y esto coincide también en lo que vemos con el grado de dificultad. Cada muñequito en esta lista representa a 1,000,000,000 de personas y tenemos como unos 8 y casi ya apuntamos a los 8.5, nos acercamos, 1,000,000,000 de personas. Y los colores representan el grado de dificultad para alcanzarlos. Y vemos que en este mundo ya cristianizado, la dificultad es poca hasta lo normal. Podemos decir aquí donde estamos. Esa es esta situación. Y hay un grado que es un poco más difícil hasta lo alto en aquellas regiones donde todavía hace falta más difusión del Evangelio. Pero precisamente cuando vamos a los lugares de esos otros 4,000,000,000 de personas, vemos que dos de estos están en un muy alto grado de dificultad para que se reciba el Evangelio. Y estos, donde Dios no es conocido, la dificultad de extenderlo es extrema. Interesantemente, cuando miramos cómo la Iglesia de Cristo, no el Centro Cristiano, Misión Global, pero la Iglesia de Cristo reparte sus recursos, Uno tal vez pudiera pensar que al ver la necesidad, se dirigen los recursos de la iglesia, las iglesias, hacia allá donde más falta hacen. Pero vemos que en realidad la proporción es totalmente inversa. La mayor parte de los recursos financieros y también en misioneros va allá donde hay la mínima necesidad. Y allá donde más se necesita, esta cifra llega casi a ser imperceptible. Algo en esto contradice al sentido común, ¿o no? Es decir, cuando en su casa el techo tiene huecos, usted no pone doble techo allá donde no tiene huecos, sino trata de tapar donde entra el agua. La situación de la división es entonces que localmente se trabaja mucho. Un cuarto del trabajo de la iglesia se hace local y otro se alcanza en lo regional. Pero debajo de esta línea de división, donde solo hay ya misioneros nativos y donde además están esos de zona roja. En total, esta parte hace casi 50% de la humanidad. ¿Cómo podemos dar solución a esto? Pues una forma es como el Centro Cristiano lo ha hecho. En estos lugares donde ya se han podido constituir misioneros nativos, son ellos, ante todo, que penetran en las zonas cero, para que allá Dios sea conocido. Y esto a lo largo y en toda parte trae resultado. Miramos algo de esta solución. Lo que usted ve aquí era en el año 22. Era cuando Mozambique entró en nuestra conciencia. Y allá usted puede ver el reparto de esta comida a no tantos niños. Las mujeres cocinaban en el piso y se servía en el piso y en el mismo rancho donde la gente se unía para celebrar su culto. Pero ahora, solo 4 años más tarde, usted puede ver esas mujeres en una cocina, usted puede ver que ya no es ni obra negra, está construida. Ellos están allá orgullosamente, tienen sus gorros para que ni un pelito caiga a esta comida. Y cuando miramos los salones donde ahora se hace, mire, número de niños crecido, y este no es el único lugar, eso ya es el comedor donde comen, no es el único lugar. Usted ve que aquí también ya no hay obra negra, el piso está. Están las mesas, cada niño con su plato y con su comida. Y no solo esto, también vemos que las zonas ya están construidas para las zonas de recreo. Allá hay niños ya jugando en seguridad. Esos niños que circulaban como huérfanos. Mire, en esta foto, usted ve que en el fondo, usted ve un muro. Eso es una parte de este gran complejo que es muy amplio, que va a ser toda esta zona de culto, educación, deporte, recreo y centro comunitario. Y cuando yo veo a esos niños bajo el cielo africano, Me alegro. Y espero que usted también. Ahora el templo es el templo. En esta foto la tomé porque se puede ver que, mire, está empañetado, está limpio. ¿Recuerda cómo era? Y además, ya el tercer edificio está en construcción. Y así, uno tras otro, se construye este gran centro. Además, hay misioneros allá. Y espere, presten atención a lo que la misionera nos va a decir.
1: Bendiciones, amada iglesia, a nuestros pastores de la casa. Estamos aquí un día más con nuestros niños y queremos agradecer a Dios por la vida de ustedes que siempre nos acompaña y aquí haciendo misiones para que el nombre del Señor sea glorificado. Pero queremos que usted en este momento se pueda se colocar de pie junto con toda la iglesia y orar por Mozambique y Morumbala. Estamos pasando por una cepa que se llama Ebola. Y esta cepa ella está tomando toda África y ya ha llegado en Mozambique. Para que Dios siga nos guardando, para que Dios siga nos librando de toda enfermedad, de toda pestilencia. Y sabemos que el Señor Él tiene poder. Nos acompañe en oración. Dios los bendiga.
0: Comprométase a esta oración. Y para que pueda hacerlo, ahí está, con este QR usted puede acceder ya a una página donde puede descargar todas las hojas que hasta el momento estamos en junio, así que hay 6 hojas de oración. Y mire, 7 días la semana puede orar durante 12 meses del año. Pero también, nada de esto, de lo que usted vio, sería posible sin esto. Y aquí el 712 significa en cada oportunidad, en cada ocasión. Haga su ofrenda misionera porque usted sabe lo que pasa con ella. Usted sabe lo que está construyendo. Usted ya ha visto los tesoros en el cielo que está acumulando. Y también usted está trabajando con esto para que la tierra donde Dios no es conocida, este mundo cero, ahora se cambie. Ya sabe, orar, enviar e ir. ¡Hagamos misiones!
2: 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Pero en medio de este ambiente, Dios está levantando a los misioneros de vida abundante. Porque yo no solo asisto, yo soy un misionero de vida abundante. Por eso en Centro Cristiano Misión Global nace el plan de nivelación misionero NIVA. ¿Cuál es el propósito? El propósito es que todo miembro bautizado, todo líder y congregación podamos tener claro todos los conceptos del plan vida, del discipulado, de las casas de vida, los valores y éticas, la visión que Dios nos ha dado como Centro Cristiano Misión Global en cabeza de nuestro pastor y apóstol José Satirio dos Santos para ganar almas, para cuidarlas, consolidarlas y llevarlas a ser discípulos del Señor. Así que le invitamos el plan misionero MIVA. Inscríbete, te va a nivelar el próximo semestre o en el segundo semestre de este año. Vamos a estar viendo todos estos conceptos fundamentales. Te invitamos, corre, corre ya, inscríbete. ¿Para quién es? Para todo miembro bautizado, todo líder, toda persona que quiera tener claridad en esta visión de ganar. ¡Te esperamos! Porque sin duda viene una cosecha tremenda, porque hay más en el Señor. Yo no solo asisto, yo soy un misionero de vida abundante. ¡Bendiciones!
3: ¿Cuántos misioneros de vida abundante hay esta noche en la iglesia? Dele un aplauso bien fuerte a Dios. Usted y yo somos parte de la estrategia de evangelismo, de crecimiento de nuestra iglesia central. Usted vio la información allí, simplemente recordar a todos los pastores, porque la pregunta es, ¿qué sigue ahora después de los bautismos? Recuerde que este domingo tenemos nuestra fiesta de bautismos en la iglesia central a partir de las 3 de la tarde. Las congregaciones, las zonas están poniéndose de acuerdo en cada uno de los sectores para realizar también este cierre de ciclo, la fiesta de bautismos, y allí entonces es la orientación que quiero darles a ustedes que están esta noche en este lugar y a los pastores, a los líderes que reciba la información. El plan de nivelación misionero, MIVA, Misioneros de Vida Abundante, surge bajo la necesidad de que toda la iglesia conozca el plan. Sí, hasta el primer semestre que estamos cerrando se ha hecho la tarea en los BEA de socializar el plan, la estrategia, de explicar cómo funciona, en qué consiste, pero sabemos que hay gente que todavía necesita conocer la visión, entenderla, aceptarla y amarla, y es una de las estrategias que usted no puede estar allí ajeno a la iglesia. Si usted es parte activa de la iglesia, usted debe conocer este plan de nivelación. ¿Cuál es el propósito del plan? Es nivelar conceptualmente, espiritualmente y cronológicamente, explicando todos los procesos, ¿sí? Cómo se llevan los procesos uno a uno y cómo hacemos la tarea de ganar a un amigo, los procesos previos a la fiesta de la vida abundante donde traemos a los amigos, cómo se hace el proceso de los 3 días de consolidación, de las 3 semanas de poder, de los 3 meses del discipulado paso de vida. Entonces queremos que toda la iglesia esté allí conectada con el proyecto. Los objetivos de este plan de nivelación es enfocar a la iglesia en una sola visión y en un lenguaje ministerial, es decir, que hagamos esa actualización por completo. Recuerde que estamos en un tiempo de transición y algunos a veces se nos salen términos que llevamos años practicando, pero ahora es el momento de que hagamos esa actualización. Segundo objetivo, capacitar a todos los creyentes. Diga conmigo, a todos. A todos los creyentes, ¿en qué? En el evangelismo, en la consolidación, en el discipulado y en el ejercicio de lo que son nuestras casas de vida. Y el tercer objetivo, fortalecer el carácter espiritual, devocional y ético de quienes, de los discípulos, de aquellas personas que están ingresando a nuestras congregaciones, a nuestras casas de vida, aquellas personas que están siendo ganadas a través de la estrategia. ¿Cómo es el plan? Simplemente acá voy a dejar una estructura general. El día de mañana en la reunión de pastores se va a estar explicando ya en detalle. Y usted, pastor, que tal vez está escuchando, está viendo la transmisión, puede escribirnos al WhatsApp de la oficina y daremos toda la orientación en detalle porque es la información completa que queremos dar. La duración entonces de este plan de nivelación iríamos desde el 14 de junio, es decir, el próximo domingo, hasta el 22 de noviembre. ¿Cuál es la idea? Que se haga, la modalidad usted la define, si se hace presencial, virtual, si la hace en los BEAS o si la hace como venía haciendo antes los discipulados 2 o el proceso de ruta académica. Apóyese semanalmente, tenga devocionales, talleres, seguimiento, todas esas instrucciones que van a dar en detalle. Son 23 sesiones que queremos que ustedes puedan enseñarle a aquellos que todavía no conocen el plan y que hagamos un cierre, ¿sí? Que hagamos un retiro, un encuentro, una graduación especial y de esta manera tengamos más misioneros de vida abundante. ¿Cuánto nos unimos entonces en este plan de nivelación? Levante la mano y dígame, comprometo a enseñarle a otro el plan de vida abundante. Denle un aplauso al Señor, Dios le bendiga.
4: Que sea más fuerte porque es para el Señor. A Él es toda la gloria, a Él es toda la honra. Dios los bendiga grande y maravillosamente. Primero quiero dar gracias a Dios por ese esfuerzo, esa disciplina que como iglesia hemos manejado frente a la convocatoria que se ha hecho, buscando que Colombia sea una tierra feliz. Amén. Pero también llamándole para que mantengamos esa perseverancia, esa constancia. El próximo 21 de junio, ahí estamos otra vez como iglesia trabajando para que las bendiciones de Dios, las promesas de Dios se cumplan en nuestra nación. Amén. Así que por favor no nos distraigamos. Viene el mundial, pero no se distraiga. Tenemos un objetivo mayor. Amén. Colombia entera para Cristo. Le da ese aplauso al Señor. Gloria a Dios. Por otro lado, en esta noche queremos hacer la presentación de parte del liderazgo de nuestras congregaciones. La primera presentación que hacemos dentro de este nuevo tiempo del Plan Vida Abundante del Centro Cristiano Misión Global. Algunos pastores y congregaciones están presentando su liderazgo, el liderazgo que está entrando en esta nueva función del ministerio, y vamos a presentarlos esta noche y luego estaremos orando con nuestro pastor por ellos aquí en el altar. Voy a irlo llamando y en la medida que lo llamo les pido el favor que de inmediato vengamos aquí al altar y nos vamos ubicando. Por el Centro Cristiano Misión Global Belén de Umbría, los hermanos Jorge Eliezer Camilo Ardila, Luz Fanny Dávila Delgado, Héctor Alfredo Suárez. Los invitamos al altar. Por el Centro Cristiano Misión Global Tucunaret, los hermanos Hernán Ureña Maldonado, Ruth Lorena Vaca Calderón, Fabio Antonio Ortiz Bueno, Neida Mabel Salcedo Barreto, Gerson Gabriel Galvis, Mayra Gabriela Pacheco Mendoza, Hetzadir Raúl Fernández, Luis Efrén Vergel Vergel, Doris Ruiz Trujillo, Andrés Felipe Boorquez, Juliana Andrea Lidueñez Ballesteros. Por el Centro Cristiano Misión Global Atalaya, John Alexander Durán, Jessica Dazai Contreras Rodríguez, Néstor Andrés Montañez y Fanny Araque. Por el Centro Cristiano Misión Global Ballester, Fabián Yosimar Chacón, Stephanie Betsabe Pérez Torres. Por el Centro Cristiano Misión Global Chinácota, Alejandro Casadiegos, Abel Antonio Leal Fernández, Karen Daniela Conde Carvajal, John Hermes León León, Lady Xiomara Cuspoca León y Pedro Eduardo Álvarez Villamizar. Son 26 líderes que esta noche son presentados. Muchos de ellos son líderes de red, cumpliendo funciones como encargados de unidad de evangelismo, representación pastoral, manejando algunos proyectos de nuevas unidades, coordinadores de departamento, líderes que participan en el altar, en danzas, también en la parte de la adoración. Entonces damos un aplauso al Señor por este ramillete, por estas primicias esta noche al Señor. Amén. Invitamos a nuestro pastor para que nos dirija en este momento de consagración y de presentación de todo el liderazgo.
5: Amén. Muchas gracias, pastor. Bendiciones a todos. Felicitaciones por el crecimiento en el área que Dios le ha permitido estar ocupado, por el testimonio de vida y constancia al servicio del ministerio. Aquí no es una graduación. una de las escuelas que no tiene graduación es el ministerio. Porque para graduar ahí toca esperar que el Señor nos lleve a su gloria. Mientras tanto, todos somos aprendices, somos alumnos y vamos etapa por etapa. Y cada vez que cruzamos una, iniciamos otra, descubrimos la grandeza del amor de Dios. Usted es bienaventurado por haber aceptado el llamado y por servir al Señor. Recuerde eso, la fidelidad acompañado de la obediencia tiene una recompensa. Tu humildad permite que Dios te corone de honra. La honra, el favor de Dios llega a aquellos que saben ser humildes. Así que iglesia, póngase de pie. Oramos por este grupo importante de mujeres y hombres que están siendo hoy presentados para servir al Señor con mayor experiencia, como también poder estar a su lado como representación del ministerio en las congregaciones y en las diferentes tareas que Dios les ha encomendado. Padre, te damos gracias, Señor, por este grupo selecto de personas que han entendido el llamamiento y el compromiso en el cual asumen para caminar a la luz de la palabra y de tu verdad. Los bendecimos esta noche a entregar a ellos las asignaciones para hacer lo que está encomendado a hacer en la tarea que le es dada. El diaconato servir, el presbiterio seré una persona que ayude a formar a otros, el evangelista el que lleva la palabra a donde más la necesita, el pastor aquel que cuide el rebaño, Señor, que tú puedas estar con el maestro, aquel que está dispuesto a dar todo de su conocimiento a favor del otro. En el nombre de Jesús los guardamos bajo el manto de tu amor y protección, y sean ellos una voz de esperanza, de paz, de dirección para todos los que se aproximan y dependa de ellos, para honra y gloria de tu nombre. Amén y amén. Bendiciones. A trabajar. Que Dios lo bendiga.
4: Gloria a Dios. Fuertes aplausos. Gracias, pastor. Que el Espíritu Santo los siga ayudando en este nuevo tiempo. Pueden pasar a su lugar. La bendición del Señor los acompañe. Pastor, seguimos. Puede tomar su asiento, por favor. Seguimos creciendo, seguimos avanzando en nuestro proceso de vida abundante, preparándonos, como ya escucharon, al pastor Willy Duarte, pero también hay otros aspectos que tienen que ver con marca, redes y otros temas donde hay equipos especializados para eso. Por eso en esta noche quiero llamar al doctor y pastor Daniel Pérez, encargado de nuestro comité de conexión global, para que nos dé un anuncio a esta hora.
6: Muchas gracias, pastor. Dios le bendiga, iglesia. Dios le bendiga más. ¿Qué tal si usted le da un fuerte aplauso al Señor, al que vive y reina, al que hemos venido a exaltar en esta noche? Iglesia, para nosotros como Comisión de Identidad Corporativa, de Visión y Conexión, y trabajando todo el tema de marca de la Iglesia Centro Cristiano Misión Global, hemos, en este tiempo de expansión, en este tiempo de implementación de la marca, hemos podido encontrar cómo nos conseguimos con inquietudes que son generalizadas, dudas que son generalizadas, e incluso algunas aplicaciones desalineadas de todo lo que estamos trabajando en este proceso de unificación de identidad corporativa, en las fachadas, en la implementación de marca, en las imágenes digitales, las aplicaciones, etcétera, etcétera. Entonces, que hemos diseñado para este tiempo una certificación en implementación de marca. Durante todo este tiempo, usted está viendo allí las imágenes, Durante este tiempo vamos a estar trabajando y nuestro objetivo para este tiempo es poder capacitar y equipar tanto a los pastores como a los equipos creativos para que podamos implementar de manera correcta la identidad y los lineamientos de la marca Centro Cristiano Misión Global. Hace un momento el pastor Willy Duarte, cuando daba el anuncio acerca del proceso de Plan Vida Abundante y hablaba acerca del lenguaje, que hay que adaptarnos a ese nuevo lenguaje, lo mismo sucede también con la aplicación de marca. Y esto es un proceso educativo para todos nosotros. Por tanto, entonces vamos a estar trabajando durante 6 meses con los pastores, con los equipos creativos, en una modalidad virtual, iniciando en el mes de junio y finalizando en el mes de noviembre. Una reunión mensual de 2 horas en las cuales vamos a estar trabajando todo este tema de marca, pero desde una manera práctica, para que usted pueda entenderlo, para que usted pueda llevarlo a la práctica y también para que pueda plantear las diferentes dudas e inquietudes que tenga con respecto a la aplicación allí en su localidad, allí en su iglesia local, y que podamos entonces todos hablar en un mismo lenguaje. La primera jornada de capacitación que vamos a tener va a ser el día jueves 18 de junio. Jueves 18 de junio, este mes, vamos a estar a las 7 de la noche vía Zoom. Así que allí está un QR. Yo le voy a pedir que por favor saque su teléfono un momentico más y pueda escanear este QR que está allí en la pantalla, que lo va a llevar al lugar, al grupo de WhatsApp, donde vamos a estar publicando las jornadas de capacitación, los links de Zoom. Usted que forma parte entonces de un equipo creativo de su congregación, usted que es líder de la congregación, usted que es pastor de congregación, de unidad de evangelismo y demás, entonces está convocado para este tiempo de capacitación. Dios le bendiga, iglesia. Feliz noche.
7: Gloria a Dios. Gloria al Señor. ¿Cuántos dan gloria al Señor en esta noche? ¿Cuántos están gozosos de estar en la casa del Señor? Gloria a Dios. Queremos bendecir la zona, la red, las unidades en esta noche que nos visitan. Pero antes, dos informaciones rápidas. Las mujeres determinantes, ¿dónde están las mujeres determinantes? Dios les bendiga a todas las mujeres determinantes. De parte de nuestra pastora Nair de Andrade dos Santos, hay una invitación especial, retiro nacional para las mujeres determinantes, próximo sábado 6 de junio. Así que si usted quiere ser parte de este maravilloso retiro, al final con la pastora Nubia, que está aquí presente, usted se puede inscribir. Y también los niños tienen una invitación especial en el mes de junio, 19 y 20 de junio, Congreso de Niños, para que usted pueda mandar sus niños, estar aquí en la casa del Señor y ellos puedan recibir una bendición especial. 19 y 20 de junio, 3 de la tarde. Bien, honramos la asistencia de las zonas en esta noche, las unidades y las redes. Hoy está con nosotros la zona 1, La Libertad, Ballester, Prado del Este, San Martín, San Mateo, Boconó. La zona 2, Aeropuerto, Belén, Belén de Umbría, Atalaya, Doña Nidia, Tucunaré, Nuevo Horizonte, Palmeras, María Teresa. Zona 3, Los Patios, Colina, Lomita, Villa del Rosario. Zona 4, El Zulia, Salazar de las Palmas, Bellavista, San Cayetano y Tibú. Zona 5, Pamplona, Chinaco, Tachitagá, Málaga. Zona 6, Ocaña, Centro Cristiano, Río de Oro, San Martín, Cesar, Pelaya, Huachica, Las Aguas, Ábrego. Aquí están los pastores. Un aplauso a los pastores que están aquí presentes, que vienen de la zona 6, que es más, un poco más lejos, gloria a Dios. El área 1, Departamento de Evangelismo, Discipulado, Mujeres, Familias, Jóvenes, Niños, se ponen de pie, levanta su bandera. Área 2, Ministerio Multiplicador, Liberación, Intercesión y Ayuno, Carcelario, Ujieres

Nación de conquista para honra y gloria de su nombre. Y el pueblo de Dios dice: amén. Aplauso al Señor por el talento de la casa, las doncellas en el altar, la música instrumental, voces. Qué bien. Gracias a todos por estar presente. Tome su asiento. Esta es nuestra noche del Supervea. ¿Qué es Supervea? Visión, evaluación y agenda. Es una reunión de la información que nos unifica el criterio para poder trabajar de manera unida, hablando el mismo lenguaje y teniendo el mismo sentir. Muchas gracias al Pastor Omar y a todo el equipo que ha estado dando la información. Felicitaciones de nuevo al grupo de obreros, de nuevos ministerios que comienzan a surgir en la iglesia y en las congregaciones. Brigitte habló de misiones y creo que quedó claro para todos este gran valor que tiene para nosotros hacer misiones. Una de las

el desarrollo de lo que es el plan vida, como también todo lo que corresponde a la nueva identidad de nuestra iglesia como misión global. En este caso, se está solicitando, y yo quiero pedir a todos los pastores, con sus cooperadores, a que prestemos atención en la línea conductora. No intente alterar el proceso, porque entonces nos atrasa. Y no solo atrasa, sino que cuesta más caro. El tema de la imagen corporativa, ella es dinámica, importante para los ojos de quien nos ve, no importa dónde. Cuando usted mira lo corporativo de una empresa importante, usted la ve igual a donde quiera que usted llegue y ella está presente. Usted va al desierto y vamos a dar un ejemplo. Usted ve un aviso de Coca-Cola. ¿Cómo es? Igual al que está en las grandes ciudades, en los pueblitos. Si usted va a la selva y ahí hay una tienda que tenga este producto, es el mismo que está en la capital. Así es. No hay confianza cuando la imagen corporativa se desfasa, porque no relaciona lo que no está con la misma calidad de la central. Se piensa que se está suplantando, que están imitando, que es algo que se parece, pero no es lo mismo. No queremos eso para el centro cristiano. El centro cristiano, donde quiera que aparezca su nombre y misión global, sea igual. Y que lleve la marca de la excelencia. ¿Estamos bien? Ok, entonces, es un proceso. No quiero prisa de poner el aviso, no. Voy a poner el aviso de la manera que es. Otro, tenemos una empresa que ya se comprometió a elaborar el aviso, el centro cristiano, con todo lo que se pide dentro del orden técnico, con medidas de acuerdo al tamaño de los espacios que él corresponda poner. Si nosotros hacemos uno por uno, tiene un valor. Pero si hacemos un conjunto con un solo pedido, tiene otro. Por eso pedimos a los pastores y al liderazgo a que enseñémonos a esta disciplina de ser ganadores y no perdedores. ¿Está claro eso? Te doy un ejemplo más. Estamos terminando algunos templos. Quiero que usted vea cómo son ellos en su terminación y decir que estos lugares han sabido esperar la compra de la propiedad y luego la construcción y lo acabado como ella finalmente debe quedarse. Por ejemplo, aquí usted tiene uno. Este es Chitagá. Chitagá es un pueblito que está en las montañas. Sin embargo, ahí se compró, ahí se construyó y ahora estamos por inaugurar en las próximas semanas la casa, que es un templo moderno, precioso, que no pierde nada para los de las grandes ciudades. El pastor Carmelo y todo el equipo ocupado en el proceso. Pastor Jorge Rojas, que es el supervisor de del área desde Pamplona, acompañando el plan. Y ahí está. ¿Cómo les parece? Ok, mire, qué belleza. Denle un aplauso al Señor por eso. Ahora tenemos otro. Esto es lo nuevo Escobar, pero que está en el área de donde está el puente internacional de Tenditas. Está siendo transferido a la congregación que estaba en el Escobar
a este lugar. Ahí tenemos la construcción que está por terminar, pero por la necesidad ya está siendo usado. La paciencia del pastor Duane y todo el equipo, porque el lugar que debíamos entregar, el tiempo se venció y tenía que hacer. Pero mire la calidad, mire, estamos buscando la excelencia. Muchas gracias. Por tercero, el progreso. ¿Sabe usted dónde queda el progreso? Ok, pero allá en el progreso. Sí. Una casa, un terreno que se compró, Dios permitió el trabajo, el esfuerzo de la congregación, el pastor Daniel, que se esmeró con todo su corazón a seguir un plan arquitectónico para poder alcanzar lo que nosotros estamos hoy viendo, el progreso. Pronto también estará con fechas de inauguración. ¿Tenemos algo más? Sardinata. ¿Cuántos saben dónde está Sardinata? Es un precioso municipio aquí de nuestro norte de Santander. Se demuele todo lo que estaban allí porque está demasiado envejecido y los techos demasiado pesados y las condiciones eran contrarias a poder mantener gente allá. Entonces viene lo que es la reforma. Y mire cómo va a quedar este lugar que pronto lo vamos también a tener. Terminando estas tareas de construcciones, entra otras que están en espera. Quiero agradecer a los pastores que saben esperar y la congregación y el liderazgo que no apura, que no presiona, que no usa la fuerza de obligar a que las cosas se hagan fuera del tiempo. Gracias por su comprensión en este campo. Actividades que están por venir. El día 15 de agosto, Ingrid Betancourt va a venir a estar con nosotros. No, perdón. Ingrid de Rosario.

0: Les gusta la maldad, ¿no? Se pegó. Ok. Bórrelo. Qué bien. Vamos a pedir a Alejandro que nos dé una pequeña información aquí. Algo tenía que hacerlo moverse, sí.
1: ¿Cuánto le dan un aplauso a Dios por la vida de nuestro pastor y misionero? Creo que ya no toca decir más nada. Ya todo fue dicho. Familia, 15 de agosto estará con nosotros en nuestra casa, aquí en el auditorio principal del Centro Cristiano Misión Global, en Los Pinos. Ingrid, Rosario y Redimido, ¿cuántos dan un aplauso a Dios por esto? El año pasado Dios bendijo dos generaciones, hubo un mover espiritual de adoración con Juan Carlos Alvarado, con Averly Murillo, y creemos que el Dios que profetizó en Joel, que en los postreros días derramaría de su espíritu sobre toda carne, los ancianos tendrían sueños, los jóvenes verían visiones, es el Dios que conecta la generación nueva con la generación antigua y que despierta avivamientos. Sabemos que hay un tiempo de vida abundante y estamos preparándonos para lo que Dios va a hacer el 15 de agosto en nuestra casa. Queremos invitar a todas las congregaciones. Estamos con el privilegio, iglesia, de poderlos tener aquí. El año pasado hicimos un evento afuera que tuvo más de 15,000 personas, pero lo lindo es que podemos disfrutarlos en nuestra casa. Queremos que usted sea el privilegiado. Para la casa tenemos el 50% hoy en lanzamiento, así que aprovechelo y nos vemos el 15 de agosto. Dios le bendiga.
0: Póngase de pie, póngase de pies. Ahí está la información. Denle la palabra. ¿Cuántos quieren la palabra? ¿Cómo tuvimos tanta información? Más la presentación que usted vio de los ministros, los obreros nuevos. Vamos a dar 10 minutos más. No vamos a salir a las 9, sino 9:10. No tenga prisa, las puertas van a estar cerradas. Cantando al Señor. Y luego recibimos al pastor Eliezer Guerrero, pastor de Bucaramanga, el Centro Cristiano Misión Global en Bucaramanga. Y nos traerá la palabra. Pero quiero que recibamos a él cantando, porque él vive. Triunfaré mañana.
2: Porque él vive.
0: Y póngale voz.

0: Gloria a Dios. Aleluya. Tenga la bondad, póngase cómodo. Muchas gracias, pastor. Saludo fraterno a todo el ministerio, a los pastores, compañeros de tantos años sirviendo a Dios, y también gozándonos por los pastores que nos visitan desde nuestro hermano país, Brasil. A todas las personas que están conectadas a través de nuestro canal, un saludo fraterno, y espero poder bendecirles en el Señor en esta noche. El tema que quiero compartir con ustedes tiene por título Últimos y Primeros. Y la imagen que he tomado como portada habla por sí sola. Y cada uno, de acuerdo a sus intereses o a su forma de ver la realidad que se denota allí, toma las impresiones que mejor le parezca. Hay cuestiones de edad, cuestiones de ubicación en el campo, cuestión de talento, asuntos de visión en el deporte, pero sobre todo lo que más se puede observar es que hay una transición entre los dos jugadores, que por cierto son considerados leyenda en el fútbol, especialmente en España, en este equipo. Y notamos cómo ellos, en 4 años largos, compartieron un sinnúmero de ocasiones para hacer una transición. Una transición en que el jugador mayor le dio todas las posibilidades al jugador menor. Y podemos notar cómo ellos amalgamaron de manera significativa sus vidas en su talento para hacer de este equipo, en su época, un equipo reconocido en todo el orbe futbolístico. Lo llamativo es que mientras estuvo allí el jugador brasilero Ronaldinho, Barcelona conquistó 5 grandes títulos en forma corporativa. Este jugador honró de manera especial la confianza que le brindaron los directivos y el técnico. Pero en el caso de Messi, por ser la persona que recibió ese espacio y esa confianza, los títulos sobrepasaron el número de 30. Ronaldinho ganó un Balón de Oro y Messi alcanzó 4 Balones de Oro en forma consecutiva y 4 más para convertirse en una joya de fútbol mundial. No es lo mismo con la iglesia, pero en la iglesia hay personas mayores que tienen una gran responsabilidad de ayudar a los menores en una transición especial. De pronto las personas que llevan un tiempo en la congregación, en el ministerio, lo han visto así, pero a lo mejor también ha faltado algo de comprensión para poder transferir la experiencia, para transferir también todo el bagaje que en el orden ministerial todos ellos tienen. De seguro que hay oportunidades para que los mayores y los menores compartan, dialoguen, tengan momentos para transferir el uno al otro el conocimiento, la experiencia, y el otro tenga la oportunidad de preguntar y de ajustar todas las inquietudes para que su mayor le responda y lo encamine por esa senda segura por causa de todo lo que ha experimentado y ha recorrido. Tengo el texto bíblico que enmarca la palabra y es Hechos 2:47. Un texto, por cierto, muy, muy conocido, muy usado, trajinado quizás, pero que a pesar del uso frecuente no pierde su sustancia. Y en este caso, desde la perspectiva que estoy proponiendo, tiene mucho para enriquecer nuestra vida en esta ocasión. Hechos 2:47 dice que ellos alababan a Dios y que ganaban el favor de todo el pueblo. Pero luego dice, según la versión 60, que el Señor añadía cada día a la iglesia los que habían de ser salvos. Y el texto es sumamente llamativo a razón de los creyentes que integraron la iglesia en ese momento. Creyentes que eran nuevos en la experiencia eclesiástica y que estaban siendo recibidos por un grupo también de creyentes, de ministros, de discípulos y algunos en grado apostólico que tenían la responsabilidad de recibirles y de transicionarlos para que tuvieran una experiencia de vida al interior del cuerpo de Cristo. Esas personas iban siendo añadidas mediante la injerencia divina, y así Dios gestaba un escenario apropiado para que personas antiguas y nuevas disfrutaran de la realidad espiritual, disfrutaran de la realidad ministerial, disfrutaran de la realidad del servicio bajo el amplio techo de la unidad, y que luego al juntarse ahí adentro, luego se manifestaran externamente y la sociedad del momento pudiera sentir el impacto de esta amalgama de personas que temiendo a Dios se comprometían con la extensión del reino. Sabe que este pasaje tiene mucho sentido para nosotros hoy también, porque es posible que una persona pase años en una congregación que obviamente hace parte de la iglesia de Cristo, y no tener la oportunidad de vivenciar este asunto que estoy tratando de mostrar. La iglesia debería tener, y creo que algunos disfrutan de esto, pero hablo en un sentido general, de esta experiencia en que antiguos y nuevos se transfieran la vida abundante que se supone Dios le ha entregado a cada persona. Tal vez algunos lo hacen y alabo a Dios por eso, pero es posible que haya un gran número de personas que no ha tenido esta oportunidad. Y creo que sería bueno, precisamente ahora que estamos nosotros introduciéndonos en un nuevo periodo de años, avanzando, mejorando todo lo que se ha hecho, para que podamos ajustar estos criterios en nuestra vida. Ahora, este texto subraya el verbo añadir desde la injerencia de Dios. Pero cuando uno lee el texto en las versiones griegas que tenemos al alcance, por ejemplo, el Nuevo Testamento Interlineal Griego de Francisco La Cueva, uno encuentra que ese término añadir está connotado por una frase en griego que es epito auto, y esta frase tiene una connotación especial, porque precisamente en el texto, si usted mira, no aparece el término iglesia como tal, no aparece el término eclesiástico que nosotros conocemos y que nosotros tratamos frecuentemente, sino que lo que dice directamente es que Dios intervenía añadiendo a las personas que ya estaban, las personas nuevas. En otras palabras, lo que hizo Dios fue unir a los antiguos, los nuevos que llegaban. Dios es el único que puede hacer eso. Dios es el único que puede hacer que esta situación se dé. Dios es el único que puede unir a unos con otros en el cuerpo de Cristo. Y si Dios lo hace, los resultados tienen que ser tal cual el Señor lo ha trazado desde su diseño. Resultados favorables en todo el sentido de la palabra. Tal vez nosotros manejamos la conciencia de la unidad, pero no necesariamente lo vivimos. No necesariamente caminamos en esa realidad espiritual. Pero está escrito, Dios unió personas, Dios unió gente de fe, Dios unió personas que al unirse podían servir como unidad en el cuerpo del Señor. Y si eso es así, los resultados serán favorables de una manera increíble. Creo que esto es lo que se está buscando para este nuevo tiempo. Que no estemos separados, aparentemente unidos, que cada uno esté por su lado, sino que teniendo claro el propósito de Dios, realmente demostremos estar unidos y juntos haciendo la labor que Dios nos ha encomendado. Ahora, ¿por qué a Dios le interesa que nosotros entendamos que Él, desde su operación divina, puede unirnos? Porque Dios quiere que entendamos que nada debe oponerse a su deseo y a su anhelo. Así que debemos nosotros superar cualquier tipo de adversidad que trate de separarnos. Debemos superar cualquier asunto que quiera romper el propósito de Dios. Y debemos, bajo el entendimiento de Dios mismo, establecer estos parámetros para poder servir a Dios como Dios lo ha establecido. ¿Por qué a Dios le interesa unir a las personas? Según uno lee el libro de los Hechos, encuentra varios escenarios. Número uno, la importancia radica en ser testigos. Número dos, radica en disfrutar el aspecto profético de la redención. Número tres, manifestar el genuino liderazgo apostólico. Número cuatro, exponer con suficiencia desde Dios la generosidad para que a la obra no le falte nada. Número cinco, para que se vincule a todos por la exposición de la palabra y nadie le pierda el gusto al mensaje que se predica, pues es a través de la predicación que son alcanzadas las personas. En otras palabras, que ninguno se desgaste de oír la predicación y al contrario, siempre haya el deseo vehemente de oír a un mensajero que tiene una palabra viva y eficaz de parte del Señor. Por eso Dios quiere unir y juntar. Por eso Dios lo hizo y lo seguirá haciendo. Entonces, en este caso, abordo una primera instancia. Y es que Dios unió a últimos y primeros para que fuesen testigos. Esto es muy importante, porque cuando se habla de testigos, por supuesto, inmediatamente uno recala en Hechos 1:8. Y se para firme y está bien, pero hay algo más que hay que descubrir en el contexto y en la pertinencia del por qué Lucas establece esa verdad que nosotros enmarcamos en ese versículo, en ese capítulo y en ese libro. Hay una verdad esencial y fundamental para Israel que nosotros debemos rescatar. En Deuteronomio 6:4 en adelante aparece registrado lo siguiente: oye Israel, Jehová nuestro Dios, Jehová uno es. Y amarás a Jehová tu Dios de todo tu corazón y de toda tu alma y con todas tus fuerzas. Y estas palabras que yo te mando hoy estarán en tu corazón o sobre tu corazón, y las repetirás a tus hijos, y hablarás de ellas estando en tu casa y andando por el camino y al acostarte y cuando te levantes, y las atarás como una señal en tu mano, y estarán como frontales en tus ojos, y las escribirás en los postes de tu casa. De acuerdo con el libro de Deuteronomio, Israel tuvo que oír una sentencia con calidad de verdad, con esencia de verdad, con esencia que también apuntaba a lo fundamental, aquello que es inamovible, de la que dependería su presencia como pueblo de Dios y su manifestación como pueblo escogido, responsable de dar a conocer a todos los pueblos con los que tuviera la oportunidad de interactuar. Esta verdad que se encuentra en la cita que he mencionado y he leído, arroja para nosotros un punto de partida para poder llegar a Hechos 1:8. Y es importante entenderlo así. Deuteronomio 6:4, transliterado del hebreo, es Shema Yisrael Hasen Elokenu Hasen Echad. Deuteronomio 6:4 es eso: oye Israel, Jehová nuestro Dios, Jehová uno es. Una verdad sustancial, repito, una verdad que es fundamento y que todo israelita debía preocuparse porque sus generaciones lo tuvieran claro y pudieran vivenciarlo día a día sin excepción alguna. Por eso es que encontramos expresiones posteriores como la que se registra en Proverbios 4:23, también muy conocida, muy trabajada. Sobre toda cosa guardada, guarda tu corazón, porque de él mana la vida. No se está refiriendo a emociones, a sentimientos. Se está refiriendo a Deuteronomio 6:4, entre otras situaciones. Sobre toda cosa guardada, tienes que guardar lo que es esencial y fundamental como pueblo. Jehová nuestro Dios uno es. Todo el que guarde en su corazón esta verdad se mantendrá y será luz a las naciones. Será sal y será luz a las naciones. Yo sé que ese texto sirve para aplicarla en muchos escenarios, pero por favor, busquemos en este horizonte que estamos trazando y trabajando un aspecto que nos dé una seguridad. El que tiene en su corazón esta verdad es un instrumento en las manos de Dios. Donde quiera que vaya, será un estandarte en Cristo Jesús. Ahora, escuche esto. Estas palabras para los judíos y para los historiadores judíos son tan importantes que es una declaración que se acostumbra a recitar y no se cansan de hacerlo. El famoso maestro llamado Meir Matziliad Melamed, del Centro Educativo Sefardí de Jerusalén, escribe esto, y en él hay un argumento histórico muy creíble, bien sustentado. Abro comillas: son las primeras palabras que se le enseñan a un niño, que les establece en su vida de tal manera y a la manera dada por Dios, y son las últimas palabras que una persona en su lecho de muerte exclama con toda libertad delante de Dios y de los que están a su alrededor. Es tan importante guardar esto y establecerlo que se convierte en el recurso más extraordinario que un hijo de Dios tiene en su vida y en su experiencia para con Dios. Ahora mire esto, en Deuteronomio 6:4 aparece el texto en hebreo. Por supuesto, no vamos a leerlo ni lo vamos a entrar a estudiar en detalle, pero hay algo especial. Esto que está escrito en esa línea es el mismo transliterado al español, pero lo llamativo es que esta frase comienza de manera especial con el verbo oír, y tiene una letra central que es la letra ayin. Igualmente, la última palabra es uno, que es dalet, y es la letra que usted nota está allí asignada. Los expertos en el hebreo que estudian de manera profunda han llegado a la conclusión que este verbo oír y este término de la unidad, en las letras que acabo de mencionar, al juntarlas, terminan componiendo una palabra que es et, y esta palabra es testigo. Note usted, saque la conclusión. Oye Israel, Jehová nuestro Dios, Jehová uno es. El verdadero testigo es aquel que tiene claridad de esta verdad y de esta sustancia y esencia que Dios establece. El verdadero testigo es el que anuncia al mundo entero que no hay otro Dios como el Dios que la Biblia refleja y la Biblia revela. Así que déjeme decirle, un judío desde niño y a través del recorrido de su vida atestigua una y otra vez que Dios es uno y que solo Él es uno y es el Dios que el mundo necesita. Llámese la persona como se llame, haga parte del pueblo que haga parte, el verdadero testigo es el que anuncia que no hay Dios como nuestro Dios, que no hay Dios como el Señor de nuestra vida. Bendito y alabado sea por siempre. Así que un judío estaba determinado desde la niñez hasta el resto de su vida y hasta su muerte, a ser testigo anunciando Deuteronomio 6:4. Ahora sí, entonces tenemos que recalar en Hechos 1:8. ¿Por qué Hechos 1:8 está allí? También a este texto le hemos sacado el jugo y hemos hecho maravillas con el texto, gloria a Dios. Sin embargo, mire que el texto dice: recibiréis poder cuando haya venido sobre vosotros el Espíritu Santo, para que me sean testigos, ¿dónde? En Jerusalén, en toda Judea, en Samaria y hasta lo último de la tierra. Permítame presentarle una gran posibilidad de texto, porque el Espíritu Santo viene para recordarle al pueblo que es testigo y que debe recordar que desde Deuteronomio 6:4 su esencia es testificar acerca del Señor. Sencillo, sencillo, porque al pueblo de Israel se le había olvidado, porque al pueblo de Israel se le había pasado insistir en lo que esencialmente tenía que insistir. De hecho, usted sabe que los judíos hasta hoy poco o ninguno le predica a otra persona, porque el ser testigo quedó en un área no primordial ni principal. Pero bendito sea el Señor y doy gloria a Dios porque el Espíritu Santo ha establecido una vez más el hilo conductor que a todos les sirve. Y a nosotros ahora en entendimiento sabemos que ser testigo significa mucho más especial de lo que nosotros hemos creído por tanto tiempo. Así que si para los judíos era esencial y sustancial, para nosotros también lo es. El Espíritu nos recuerda que somos testigos. Yo sé que la experiencia del hablar en lenguas, sé que la experiencia neumatológica de la manifestación de esta parte de nuestra vida es increíble, es extraordinaria. Pero por favor, más allá de la experiencia, no se te olvide quién eres en Dios. Eres un testigo del poder de Dios. Y tú y yo tenemos que establecer de nuevo nuestra realidad como testigos en esta tierra. Jehová nuestro Dios, Jehová uno es, y pare de contar, Él es el Dios que gobierna todas las cosas. Alguien tiene que alabar a Dios por eso. Bendito sea el nombre de Dios, bendito sea por siempre. Sé que el término testigo involucra lo del ser mártir y cosas parecidas, pero déjame decirte algo. Si logramos estar al nivel de la exigencia del pasaje, que sé que Dios nos levanta para eso, la forma de predicar nuestra palabra hoy día va a cambiar y va a mejorar de manera sustancial. Porque no predicamos golpeando al aire, sino que anunciamos lo que desde Deuteronomio 6:4 fue establecido en el Señor. Yo alabo al Señor y glorifico su nombre de manera especial. Tengo algo más para decir, pero sé que el tiempo se nos va. Yo quisiera orar a Dios por esto que acabo de anunciar desde este altar, que merece el respeto, como todos lo sabemos. Y quiero pedirle a Dios por su vida, y por supuesto la mía está incluida, de que el Señor renueve nuestra forma de pensar de nosotros como evangelizadores, como testigos del poder de Dios, como testigos de la obra de Dios, y que esto realmente arda en nuestro espíritu. Solo Dios nos puede enseñar cómo anunciar semejante verdad. Jehová nuestro Dios uno es. Solo Dios nos puede indicar cómo llegar a las personas con esta verdad. Así que tu manera de buscar de Dios, que ha sido de manera disciplinada e incrementada, el Señor nos va a ayudar para que nuestra búsqueda en Dios tenga más sentido del que tenía hasta ahora. Y que cuando doblemos nuestras rodillas y oremos a Dios, no hablemos sino en horizonte claro, sino teniendo ya referencia de lo que Dios tiene para nosotros. Creo que con eso nos ayuda el Señor en esta noche. Ponte en pie, por favor. Señor, gracias te doy por la palabra que en esta noche se puede exponer. Gracias por todo lo que ha pasado en esta reunión de ministerio. Todo desde el comienzo hasta ahora nos ha enriquecido en gran manera. Pero ahora nos colocas para observar algunos pasajes de la Escritura. Sobre toda cosa guardada, guarda el corazón, porque de él mana la vida. Jehová nuestro Dios, Jehová uno es. El ser testigo, y como un pueblo se olvidó de serlo, y el Espíritu Santo viene para recordarlo y para que los mayores enseñen a la nueva iglesia a ser testigos también. Yo quiero pedir por tu vida en esta hora. Y si alguno de los que está aquí abajo en la platea tiene un corazón sensible, un espíritu sensible a lo que se acaba de hablar, solo levanta tus manos y dile al Señor: algo tan profundo necesito abordarlo con responsabilidad. Yo quiero más. Quiero más de ti, Señor. Quiero encarnar esta verdad, respirarlo para transferirlo, y que no haya escenario de dubitación en las personas, que no pueda ser saciado con una vida que refleja el testimonio de Dios como es. Levanta tu voz en oración por un minuto, dos minutos, tres minutos. Vamos, levanta tu voz. Aleluya. Vamos, suelta tu voz. Dile: Señor, Sáciame del bien de tu boca. Sáciame del bien de tus escrituras. Permíteme navegar en este río. Si lo que se ha hablado aquí tiene sentido conforme a lo que tú das en interpretación del texto, establécenos en esta realidad. Esta casa, Señor, se ha lanzado por más años, desatando la vida abundante que a nivel ministerial tiene. Pero hay gente nueva, creyentes nuevos y antiguos. Necesitamos juntarnos en ti, unirnos en ti, como testigos tuyos, anunciando esta verdad por doquier. Y que nadie se resista, sino por el contrario, se ha contagiado por la gracia y por lo que tú transmites, Señor. Adora a Dios por un momento. Adora a Dios por un instante. Adora a Dios por un momento. Adóralo, adóralo por un instante. Espíritu Santo, yo creo que hay más de Dios para ti. Creo que hay más de Dios para tu vida.
1: Manda tu fuego.
0: Convierte esta

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Quente miseria caiga. Oh, yes. Somos testigos de que el único Dios es el Dios que adoramos, es el Dios que servimos, es el que originó el plan de salvación, es el que entregó a su Hijo unigénito para que lo ejecutara el plan de salvación, es el que envió su Espíritu para que fuera el administrador de este glorioso plan y hacernos testigo de que el único Dios es Dios y no hay otro. Que se callen todas las voces, cállense las voces del brujo, del hechicero, del agorero. Cállese la voz de los pronosticadores de fracaso, de los que confunden, de los que arenga, de los que provoca, los que llevan muerte, los que trae destrucción en sus palabras. Levántese la voz del testigo. Esta noche la voz del testigo, en canto, en adoración, irradia toda nuestra vida, nuestra casa, nuestra familia. Irradia nuestra ciudad. Oh, sí. Nadie podrá resistir el testigo fiel, el que puede mostrar que la salvación eterna depende del único Dios. Vamos, levanta tu voz. Por un instante, dale gracias. Quiero oír la voz de los que saben dar gracias y pueda adorarlo. Vamos, vamos, una más. Una más. Tu palabra es benigna, tu palabra es santa. Tu palabra ya viene para dar bálsamo, viene para ponernos en el lugar correcto, para posesionarnos de manera consciente y responsable. La voz de la mujer en el canto ahora, solamente las mujeres.

por la linda palabra y el tiempo que nos da. Mire a su hermano y dígale: eu amo a você. Dele un abrazo. Recuerde que esta

0: tiempo en el cual Dios nos ha dado una palabra especial. Pastor Manuel, gracias. Se aproxima un tiempo especial, se aproxima un tiempo, Pastor Manuel, de un ayuno maravilloso que tenemos en Primavera Par. Pastor, ¿por qué no ampliamos un poco la información?
1: El 20 de junio tendremos un ayuno en Primavera Par. Estará nuestro pastor y misionero, estará la pastora Génesis y estaré yo quien les habla. Será desde las 8 de la mañana hasta las 5 de la tarde. Habrán actividades de senderismo, actividades donde van a haber conversatorios, así que no se lo pierda, iglesia. Ahí estará nuestro pastor, ahí están en las imágenes nuestro pastor Satirio, la pastora Génesis, quien les habla. Yo les aseguro algo, será un ayuno donde saldremos renovados, llenos y en victoria.
0: Así es, pastor. Así que toda la congregación que se encuentra en nuestro auditorio puede sacar su celular, escanear el código QR que aparece ahí en pantalla para que se inscriba, pastor, porque deben inscribirse las personas para poder participar, ingresar a Primavera Par de este ayuno Renueva.
1: Así es, James. Tenemos ya 300 cupos apartados.
0: Qué bien.
1: Solamente hay capacidad para 400, solamente quedan 100 cupos. Así que si llegamos al número 400, se cierran los cupos.
0: Okay.
1: Así que usted que nos escucha, hágalo lo más pronto posible.
0: Ok, ya sabe la información. Pastor, este ayuno Renueva abre un espacio, abre un tiempo, abre una temporada. ¿Para qué? ¿Para dónde? ¿Y cuál es la orientación después de este ayuno Renueva? Es el principio de algo maravilloso, pastor.
1: El profeta Bakú dijo, arriba, Señor, tu obra en medio de los tiempos, en medio de los tiempos, haznos conocer un avivamiento. Así que yo pienso que este ayuno de Renueva es para causar un avivamiento en la vida del creyente, James.
0: Así es, pastor. Entonces, 324-657-2954, 324-657-2954 para que inscriba y para que usted allí entonces nos dé su información, nos diga si quiere ir, quiere participar de este ayuno. Recomendaciones, pastor, para asistir al ayuno Renueva.
1: La recomendación es vaya en ayuno porque a las 12 nos espera un rico sancocho.
0: Wow.
1: Así que solamente, ustedes quizás los que me están oyendo allá en las redes, los que me están oyendo aquí en la iglesia, quizás dirá, ¿cuánto cuesta? No tiene valor, solamente James es el valor del almuerzo.
0: Okay.
1: Son 40,000 pesitos.
0: Okay.
1: Por el sancocho que se va a comer y estarán todo un día llenos del Señor y, escúcheme bien, y será una actividad donde se renovará el espíritu,
0: qué bueno,
1: pero también el cuerpo.
0: Qué bueno, pastor. Así que todos a Primavera Par, a apartar el puesto. Solamente 100 puestos quedan.
1: 100 puestos nos quedan solamente, así que
0: A inscribirse rápidamente.
1: Lo más pronto posible.
0: Pastor, por favor, hágale la invitación a toda la iglesia en general. Y mientras vemos allí el código QR una vez más, para que usted pueda escanearnos, inscribirse, porque va a ser un tiempo especial. 3 conferencias en la mañana. Estará el pastor Manuel Gracia, el pastor y misionero José Satirio dos Santos, la pastora Génesis, allí en este tiempo de conferencias, de palabra, de mover del Espíritu Santo. Pero en la tarde habrá también un tiempo de esparcimiento y conexiones de reino. Pastor, la invitación para Ayuno Renueva.
1: La invitación, recuérdelo bien, este 20 de junio, día sábado, véngase a este ayuno, será en Primavera Par, no se lo olvide, será un tiempo donde el Señor renovará nuestro espíritu y también renovará nuestra alma.
0: Gracias, pastor. Quiero aprovechar aquí a Alejandro, que se encuentra, para que nos hable un poco acerca del concierto esta noche de lanzamiento. Alejandro, cuénteme, lanzamiento de este gran concierto, por favor.
2: Bueno, claro que sí. Se inscriben a Renueva y tienen el 50%.

0: 20% de descuento.
1: ¡Wow!
0: Por inscribirse, por estar en Renueva. 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Mucha gente se quedó sin boleta, así que no lo deje para después.
1: Y hay un plus, al hacerlo aquí en nuestra casa central, hacerlo aquí en nuestra iglesia, tenemos el parqueadero disponible. 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
0: Así es, aire
1: acondicionado, las comodidades, el excelente sonido de Avi Pro.
0: Y lo lindo del carro de la iglesia es que desde cualquier lugar usted tiene la mejor visibilidad.
1: Sí,
0: así
1: señor.
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1: Qué bueno, qué bendición. Así de esta manera, Pastor Manuel y toda la iglesia, cerramos nuestra noche de Superbea, gracias, mes de junio, un mes de protección divina, un mes para ser testigo y ver la gloria de Dios. Así que para todos y cada uno de ustedes, bendiciones y Dios les bendiga.
2: Bendiciones.

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2: 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Así que si tú eres padre, madre o estudiante, quieres aprovechar estos años para prepararte mejor para el futuro, escríbenos y te damos toda la información.
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8: Continuamos con Palabras de Vida y hoy estamos hablando sobre el Padre Nuestro. Estábamos leyendo Mateo 6 del versículo 5 hasta el versículo 13. Ahí vemos la oración del Padre Nuestro y les estaba diciendo que Jesús lo primero que hace es decir Padre Nuestro que estás en los cielos. Jesús quiere que tú y yo entendamos que Dios es nuestro papá. Es la relación que yo tengo que tener con Dios, de papá. Pero ¿por qué nos cuesta? Porque muchos de nosotros hemos sido criados sin la figura paterna, o muchos hemos tenido traumas con nuestros padres. Y esto impide que yo tenga una buena relación de ver a Dios como mi papá. Pero algo que tú y yo debemos empezar a ver es a ese Padre eterno que tenemos. Que Dios es el creador del cielo y la tierra. Dios es el que tiene todo el poder, toda la sabiduría. Mire, Dios te conoce a ti, me conoce a mí de pies a cabeza. Porque Él es nuestro Padre, pero Él desea que tú y yo lo veamos como ese papá que Él es. Empecemos a verlo, empecemos a tener esa relación con ese papá eterno que tenemos y maravilloso. Él es un padre que nos ama. Él es un padre que se preocupa por nosotros. Y que tenemos que tener claro que cuando tú y yo oramos, estamos hablando con nuestro padre. ¿Y sabe qué es lo más hermoso? Que nuestro papá nos escucha. Pero luego de decir Padre nuestro que estás en los cielos, viene la palabra santificado sea tu nombre. Mucha gente usa el nombre de Dios a la ligera. Tal vez cantan sobre él una canción, ¿cierto? Pero en la vida de ellos verdaderamente no tienen una relación cercana con Dios. Así hay mucha gente que puede hablar de Dios, que puede hablar de la palabra, pero que no vive la palabra. Dios no quiere que tú y yo tengamos una vida espiritual fingida, porque ¿quién pierde, Dios o nosotros? Cuando yo tengo una vida espiritual fingida, pierdo yo, porque cuando llegue el momento de ir a la presencia de mi Padre Celestial, no voy a ir a su presencia, porque verdaderamente no tuve una vida espiritual.

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1: Porque grande es el Señor, y para siempre es su misericordia, y su verdad por todas las generaciones. ¡Cántalo! ¡Cántalo!

poderoso Dios. Servimos a un Dios poderoso. Él no está limitado. Él no tiene ninguna limitación. Él es omnipotente. Él es omnisciente. Él es omnipresente.

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1: El cuidado para una madre. Jesús, agonizando en la cruz, miró a María y le dijo: mujer, ahí tienes a tu hijo. Y a su discípulo Juan, ahí tienes a tu madre. Esta conmovedora escena de la crucifixión de Jesús muestra la delegación que el Señor le dio a su discípulo de hacerse cargo de su madre terrenal y prodigarle los cuidados que ella necesitara cuando él ya no estuviera. También el privilegio de adoptar una madre y recibir de ella el afecto maternal, sus consejos y su invaluable compañía. Dios cuida y protege tanto a la madre como a los hijos, pero es a los hijos a quienes les corresponde encargarse del cuidado afectivo y de la provisión para las necesidades de su progenitora, porque gracias a ella han podido crecer, educarse y salir adelante en la vida. Más que una recomendación, tomémoslo como un mandamiento al que debemos obedecer con agrado. En los pensamientos de Dios siempre están las madres y sus hijos.
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1: Hay hogares donde creen que lo tienen todo, pero falta Jesucristo. Cuando Él ocupa el primer lugar en la familia, el hogar cambia. No significa que no habrá problemas, pero sí habrá fuerza para enfrentarlo todo unidos. Jesús enseñó el perdón, el respeto y el amor verdadero. Valores que muchas familias necesitan recuperar. Un hogar que ora unido aprende a mantenerse firme aún en medio de las tormentas. Cristo sigue tocando la puerta de cada familia, esperando entrar para sanar heridas y devolver la esperanza. Cuando Jesucristo vive en el hogar, la familia nunca camina sola.
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3: Pedid y se os dará. Presten mi atención, porque cuando uno toca un texto que es tan conocido como este, ya pues la mente suya se adelanta de qué me va a predicar, qué me va a decir. Ok, yo quiero que usted mantenga su mente en el estado enseñable, en modo enseñable. Sí. Porque estamos cerrando un trimestre y yo oraba pidiendo al Señor: ¿qué palabra, Señor, tú tienes para nosotros en el cierre del trimestre? ¿Cuál es lo que quiere decirnos en despertar nuestra vida, en mostrarnos y hacernos entender el propósito tuyo? Salimos de una serie que es tiempo de cosechar. Y el Espíritu Santo me lleva aquí y me obliga a hacer pausa y a observar con cuidado a fin de que pueda entregar a usted lo que recibí del Señor. Diga conmigo: el pastor me va a entregar lo que él recibió del Señor. Pedid y se os dará. En Mateo 7, versículos 7 y 8, está la palabra, y el que la dijo fue Jesús: pedid y se os dará, buscad y hallaréis, llamad y se os abrirá, porque todo aquel que pide recibe, y el que busca halla, y al que llama se le abrirá. Tomemos en cuenta que el que está diciendo eso es el Hijo de Dios, que vino con una misión específica: dar buenas nuevas a los pobres, dar vista a los ciegos, a liberar a los que están cautivos, a sanar a los quebrantados y a pregonar año agradable del Señor. Él, como Hijo de Dios, tiene todo poder en el cielo y en la tierra. Por lo tanto, cuando Él dice pedid, es porque Él tiene para dar. Dije: Él tiene para dar. Y cuando Él dice que pedid y se os dará, está diciendo: yo le afirmo que si usted pide, usted recibe. Y lógico, sigue las otras partes de llamar, de tocar. Pero yo no entro aquí. Voy a quedar primero con lo que es pedir. Y cuando hablamos de pedir, por supuesto, dice: porque todo aquel que pide recibe. ¿Cuántos? De nuevo, ¿cuántos? Todo. Pero présteme atención lo que yo entiendo en el texto. Todo es los casi 9,000,000,000 de habitantes que hoy hay en la tierra, todos. Pero el que recibe es el que pide. Yo creo que no copiaron todavía. La puerta se abre para todos. Ahora sí. Pero el que recibe es el que pide. Así que de que 9,000,000,000 de personas, tiene derecho de pedir. Pero si 9,000 millones no pide, o de entre 9,000 millones uno solo pide, el que recibe es el que pide. Entonces la responsabilidad para el que no recibe no está en Dios que da, está en el que, teniendo el derecho de pedir, no lo usó. No lo usó. Eso es lo primero que hay que quedar muy definido. Ahora, cuando se pide, funciona la mentalidad de cada persona. ¿Qué mentalidad hay en usted cuando pide? Y hay dos mentalidades que funcionan o aparecen en la hora de pedir. Primero está pedir con mentalidad de esclavo. ¿Cómo pide el esclavo? La mentalidad de esclavo pide ser mejor esclavo. Porque siendo esclavo, siente que no hay posibilidad de liberación. Por lo tanto, se acomoda a la esclavitud y quiere agradar a quien lo esclaviza y se esfuerza para ser un mejor esclavo. Esto parece ser inteligente. Sin embargo, es una inteligencia a la inversa, en la cual lleva a la persona a mantenerse en su condición de esclavitud y mejorar su actitud como esclavo frente al que lo esclaviza. En Éxodo 1, versículo 11 al 14 dice: entonces pusieron sobre ellos comisarios de tributos que los molestase con sus cargas, y edificaron para Faraón las ciudades de almacenaje, Pitón y Remesés. Pero cuanto más los oprimía, tanto más se multiplicaban y crecían. De manera que los egipcios temían a los hijos de quién. ¿A los hijos de quién? Note que no dice temía a los esclavos. Temía a los hijos de Israel. A ver, digo otra vez. No dice que temían a los esclavos. Temía a los hijos.

0: con dura servidumbre en hacer barro y ladrillo y toda labor del campo y en todo su servicio al cual los obligaba con rigor. Ellos no son hijos de los egipcios. Egipto reconoce que son hijos de Israel. ¿Y qué significa eso? Significa hijos de promesa. ¿Hijos de qué? De promesas. Que ahora Egipto lo sujeta a los hijos de la promesa a que les sirvan a ellos como esclavos. Pero sigue reconociendo que son hijos de Israel. Una persona con mentalidad de esclavo no ve las señales de multiplicación y crecimiento a su favor. La mentalidad de esclavo no permite ver señales a su favor. El texto dice que la carga era doblada, la opresión era grande, sin embargo, se multiplicaban y crecían.
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0: ¿Cuál es el triste de este punto? Que ellos no perciben que están multiplicándose y ellos no perciben que están creciendo. Y dice que los egipcios tenían miedo, temor de ellos. Imagínese usted. Pero ellos no copian la señal de que los egipcios les temen. La mentalidad del esclavo borra toda posibilidad para levantarse del estado donde está. Es una actitud de acomodarse al status quo. Y cuando digo eso, pensando en lo que la palabra nos da, pregunto, ¿es usted parte de este grupo? Que por alguna razón está sometido, y aun cuando de pronto Dios está haciendo cosas extraordinarias, no las ve. Dios está dando señal, pero no los percibe, no los detecta, no los descifra. ¿Cómo nos sentir, cómo nos ver que ellos tienen miedo, tienen temor? Porque son grandes, son muchos. Tiene que haber una ceguera mental. De ahí que el pueblo de Dios hoy en el siglo XXI tiene que saber a quién pertenezco. Y a dónde estoy hoy y con quién. Y no ser sometido a condiciones que domine cuando puede ser liberado de ellas. En segundo lugar, el esclavo gime a causa de la servidumbre. No ora, gime. El esclavo ni usa la forma de pedir, sino gime. Es la muestra del dolor, de la angustia que siente. Pero no pide. He oído personas en la consejería diaria, aquí y en muchos otros lugares, que están gimiendo por la escasez. Gime. Y como que se acomoda a vivir escaso. He oído personas que han tenido conexión financiera equivocada y se han vuelto esclavos de sus errores económicos, pagando intereses exorbitantes. Gime, porque sabe que lo que produce no alcanza, no da. Y los usureros no le importa, porque la usura es contra Dios y es contra los que hace uso, se deja usar para la explotación. Si usted es un hijo de Dios, tiene que tener en cuenta eso, que si usted cae en la mano del usurero, usted es un esclavo del sistema de explotación financiera. Y si usted es de los que tiene dinero y presta por encima de lo correcto, usted es un usurero. Y no piense que lo que usted está ganando por usura no tiene costo. Dios en su palabra es claro. Vale la pena que busque en su libro, Biblia, concordancia sobre lo que significa la usura para Dios. Y apercíbase que esto no conviene a un hijo de Dios. ¿Y qué es usura? En el caso de Colombia, hay un tope para los intereses. Lo que pase de ahí es ilegal para la ley. Pero cuando usted va a Dios, va a encontrar que tiene un sentido totalmente distinto para que la usura aparezca. La usura aparece desde el momento que uno da algo a alguien con el fin de sacar lo que él tiene. Y hay algunos documentos que se hacen, es que si el que cayó no cumple, lo que tenga lo secuestra. Entonces, dicho eso, la esclavitud, el gemido por una cuestión financiera mal concebida, mal pactada, mal orientada, es algo increíble. Hay personas que gimen porque su familia, su hogar, está sometida a prácticas de pecado y no tiene cómo salir de ahí. Y se mezcló todo, el antivalores, el incesto, el abuso, la depredación moral, y como que se acomoda eso gimiendo. Hay otros que sienten que hay una carga que los hace gemir, que es un complejo de inferioridad, sentirse tan menos que todos. Y la depresión, la angustia los domina y los encierra. Esa gente que la palabra de Dios está mostrando gemía a causa de la servidumbre. Quiero que vea el versículo 23 y si puede ayúdeme en la lectura. Aconteció que después de muchos días murió el rey de Egipto y los hijos de Israel gemían a causa de la servidumbre y clamaron y subió a Dios el clamor de ellos con motivo de su servidumbre. Finalmente, diga finalmente, descubrieron que podía clamar y clamaron, y cuando clamó, mire lo que pasó: y oyó Dios el gemido de ellos y se acordó de su pacto con Abraham, Isaac y Jacob. Y miró Dios a los hijos de Israel y los conoció Dios. Y aquí, ¿saben? Me lleva a recordar las palabras de Pablo a los romanos cuando dice que cuando no sabemos ni siquiera cómo orar, el Espíritu intercede por nosotros con gemidos indecibles, porque entiende y conoce la intención del Espíritu. Entonces aquí se quiebra un poco el dominio de la esclavitud y abre una puerta que fue ver: necesito, requiero la ayuda de Dios. ¿Cuántos requieren la ayuda de Dios? Sí. Entonces levántame tus manos y diga: en esta mañana recibo la palabra que me exhorta, que me llama la atención y me contextualiza a que pueda ser liberado, aún con mis oraciones, con gemido indecible que me da el Espíritu, de toda opresión y esclavitud. En el nombre de Jesús. Amén. La mentalidad de esclavo, cuando pide, lo pide para hacer mal, o pide mal. Porque lo que va a hacer con lo que recibe no tiene una orientación correcta. Y Santiago hace un llamado de atención y dice: pedís y no recibís. ¿Por qué pedís mal? ¿Qué es mal? Gastad en vuestros deleites. Entonces está invertida las prioridades. Pedir mal es no tener sentido correcto de lo que pido. ¿Para qué pido? ¿Cuánto pido? Y él dice: pedís y no recibís. Es decir, Dios no va a responder, ya que la intención que hay no es correcta. No responde a la prioridad. ¿Será esta la causa de que muchas personas no vean la respuesta de sus oraciones? La mentalidad de esclavo pide para tener, no para poseer. Y hay una diferencia interesante aquí: cuando las personas están interesadas más en tener que poseer. ¿Cuál es la diferencia, pastor? Es que tener, las personas que tienen pueden tener mucho, pero no poseen nada. Porque el título valor, el título valor de valores está en manos de otros. pertenece a otros. Puede ser un banco, corporación financiera o personas particular, que fue al que entregó un bien para que otro lo tenga. Pero no es del que lo tiene, es del que lo entregó por un periodo hasta que lo quiera volver a tomar. Esta mentalidad tiene que ser cambiada. Ayer hablaba en la asamblea de la cooperativa sobre eso y decían las personas que estaban allí el valor de la economía solidaria. Pero no se puede hacer uso de una economía solidaria si la mente no está liberada y no entiende la diferencia entre tener y poseer. Hay personas que tienen vehículos, tienen apartamentos, tienen casas, pero no son suyos. Las escrituras están en nombre de otro. Una persona con mentalidad de esclavo no comprende que todo lo creado existe para él. Por lo tanto, lo que tiene termina siendo quitado. De la falta de comprensión que lo que existe para mí, me hace actuar en forma equivocada.
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0: Y me preocupo por lo que tengo o tener más, y olvido que si tengo no es mío, y en cualquier momento el dueño lo vuelve a pedir, lo vuelve a tomar. Entonces lo que hay como tenencia se fue y será quitado. Eso usted y yo hemos sido testigos: pérdida de casas, de vehículos, secuestro de dinero y tantos otros bienes son quitados. ¿Sabe? El año 22 es un año de oportunidad. Dije que es un año de oportunidad. Y creo que Dios está obligando a que la palabra venga a nosotros para despertar a toda persona que aún no ha sido despertada, a toda mente que aún sigue dormida, a toda persona que tiene una atención dispersa. ¿Qué es atención dispersa? Es que estoy aquí, te estoy oyendo, pero no te escucho. Oír es el sonido de lo que se dice. Escuchar es capturar lo que está en el y la expresión de lo dicho, en más allá del sonido. La diferencia es muy grande. Entonces Jesús llamó la atención y dijo, Lucas 8:18, mirad pues cómo oís, porque todo el que tiene se le dará, y todo el que no tiene aún lo que piensa tener se le quitará. Detengamos un poco y analicemos qué es lo que está diciendo. Está diciendo que en mi corta mente, como esclavo, yo tengo un celular, pero el dueño del celular es otro. Pero si yo oigo y entiendo que el celular existe para mí, entonces no lo voy a tener, yo voy a poseerlo. Y es el conocimiento que me dice a mí que debo salir de tener para poseer. Y en el momento que yo crea que en vez de tener poseo, porque entendí, la ley espiritual se acciona y lo que pertenece a otro va a pertenecer a mí, porque no existe para él, existe para mí. Y esto hablo de un aparato, pero hablo igualmente de la casa, del apartamento, de lo que sea, de tu vehículo, del capital, del trabajo. En esta mañana te vengo a decir y a retar, llegó la hora de un cambio mental y un cambio de vocabulario torpe y ruin, que es tener o no tener. Dios no te creó para que tengas. Dios te creó para que posea lo que existe, porque lo que existe fue creado para ti. Si lo crees, dale un aplauso, que se te caliente las manos. Aleluya. Oh, vamos, levanta tu mano y diga: en esta hora recibo la palabra que me sigue desafiando y retando, y voy a cambiar a partir de este momento de una mente de esclavitud que se preocupa a tener, trabaja para tener, se esfuerza para tener. Hoy queda cancelado esta actitud y comportamiento, incluyendo mi vocabulario, y paso al grupo de los que posee, porque todo lo que existe, existe para mí. Aleluya. Dale un aplauso al Señor fuerte. Bendiga y adora su nombre. Ahora, pedir con mentalidad de hijo. Dije, pedir con mentalidad de qué? De hijo. Y mire la diferencia. En Primera Crónicas aparece una oración que yo considero la oración más corta, pensada, analizada y expresada. Y invocó Jabes, todos conmigo digan, y invocó Jabes al Dios de Israel, diciendo: oh, se me dieras bendición, ensancharas mi territorio, y tu mano estuviera conmigo, y me librares del mal para que no me dañe. ¿Qué dice el texto enseguida? Y le otorgó Dios lo que pidió. Y le otorgó Dios lo que pidió. Si usted cronometra, la oración de Jabes no te dura ni siquiera un minuto. Leyendo despacio, por más despacio que lo haga, no dura un minuto. Pero qué efectivo. Entonces, la lista que ponemos en la oración determina la mentalidad del que ora o del que pide. Y aquí no estamos ya con la mentalidad de esclavos, sino con la mentalidad del hijo. Y mire, una persona con mentalidad de hijo pide, y desgloso el texto, lo exprimo para que usted tome frases, y es: pido el favor de Dios. ¿Pide qué? El favor de Dios. ¿Sabe usted el alcance del favor de Dios? Pues yo creo que no. Mire, porque el favor de Dios va de menos a más. Dije que va de menos a más. Vamos a poner un menos. Yo he contado esta experiencia aquí. El menos. Estoy viajando en misiones. Estoy en Australia. Y vengo de regreso con el pastor Sammy Fernández. Llego al aeropuerto para abordar y nos dan una información. Señores, los vuelos están supremamente congestionados, está sobrevendido. Los dos no pueden viajar en la misma aeronave. El señor Fernández va en el vuelo tal a tal hora. Y el señor Dos Santos va en el vuelo tal a tal hora. Con diferencia de 2 horas uno para el otro. Separados. Claro, no se puede ni discutir. Y mi amigo va primero, yo me quedo. Él habla inglés, yo nada. En tierra extraña. Entonces lo primero es: ayúdame, Señor. Darme tu favor. ¿Cuál es la petición? Darme tu favor. Bueno, y el favor de Dios comienza a aparecer. Cuando paso a la sala, hay personas que hablan español. y nos interactuamos, así que de estar solo porque mi amigo se fue, Dios pone persona que se identifique con el idioma, que me permite sentirme parte de. La hora de abordar, abordamos. Mi silla es una silla que tiene un número 53. Entonces, el comienzo, son jumbo, son aviones inmensos, es como la mitad del avión. Pasillo. Eso ya era otro favor, que sentarse usted en centro, otro, para un viaje largo es, no, yo necesito un pasillo, pues pasillo. Estoy sentadito cómodo ya, y todo está preparando para viajar, para salir. Y de repente llega una señora afanada con todas las cosas que carga y mira el número de la silla y mírame a mí. Y dice, hey, esta silla es mía. Hágame el favor. Así. Y yo la miro y sonrío para ella. Y yo digo, también es mía. Y se pega una enojada, pero violenta. Y me insulta. No sé qué le hicieron antes, pero venía, pero... Entonces, la gente que está a bordo, que son la comisaria de vuelo, percibe esto y viene y pregunta, y ella, con voz levantada, dice que yo estoy sentada en su silla. Exige que yo me levante para que él ocupe su silla. La señora le procura calmar y ella sigue. Llegan dos personas más de los que ayudan en el vuelo. Y dice, cálmese, señora. Y le explica, el vuelo está sobrevendido. Es decir, no sabemos qué pasó, pero hay una silla vendida dos veces. Sí. Así que usted y el señor tienen derecho. Y como él llegó primero, se sentó. Y el que llega primero, gana. Bueno, entonces, ¿qué va? La señora sigue. Entonces, la comisaria deja a las personas aquí, va un poquito, se sale del ambiente, habla algo allá y regresa. Y cuando regresa dice, señor, ¿dónde está su equipaje? Aquí. Y pide a otros, por favor, tome el equipaje del doctor. Ahí me cambió el nombre. El equipaje del doctor. Y la persona toma, y yo, ¿me van a llevar para dónde? ¿Para atrás o para adelante? Y la comisaria de vuelo dice, adelante. Y hay una cortinota ahí. Y pasamos la cortina y estoy en la clase, primera clase. ¡Gloria a Dios! Sí. Y me lleva a un sillón. El primer sillón, al primer, el que está delante de todo. Que como si fuese una sala. Y dice, señor, discúlpenos el inconveniente, pero ¿está bien aquí para usted? ¿Usted qué cree que se responde? Bendita mujer enojada. Que me vino a despertar el favor de Dios. Ah, sí. Solo quiero decirte algo, lo que tú no ves es lo que está a tu favor.
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2: Conoceréis a un Dios que trabaja por aquello que en él espera. Mire la diferencia. Ni siquiera me puso en la fila de las dos sillas que siempre hay. No, en la única, la primera. Es como una sala. Y no son 5 horas de vuelo, son 16. Y yo ahí sentadito digo, wow, ¿qué? Ahí tengo que cantar. Tengo que cantar. Tengo que exaltar al Dios de los favores. Si tú pides el favor de Dios, Él es tuyo. Ensanchamiento de territorio, Él es tuyo. Que la mano de Dios esté a mi favor. Y que haya liberación del mal. Y nadie te podrá tocar. Dios le otorgó a Rahab lo que pidió. Si Dios dio a su hijo, ¿cómo no nos dará con él todas las cosas? Ciertamente, el mayor regalo, la mayor dádiva es Jesús, pero con él todas las cosas. Santiago entonces nos pone así: pero pedí con fe, o pida con fe, no dudando nada, porque el que duda es semejante a la ola de mar, que es arrastrada por el viento y echada de una parte a otra. En esta hora vengo aquí para decirte, el espíritu de la palabra viene para neutralizar las dudas. Arrancarla de tu vida si las hay, de tu ambiente, y implantar en ti la fe, que es certeza de lo que se espera y convicción de lo que no se ve. Y que cuando abra tu boca para pedir, pedirás con conciencia. Yo dije, pedirás con conciencia, porque en tu pedido Dios se glorificará. Conclusión. Jesús dijo, hasta ahora nada me habéis pedido. Pedid y recibiréis, para que tu gozo sea completo. Así que en el plan divino, la respuesta de un pedido sabio con fe permite que la persona además tenga gozo. Entonces, con todos los que siempre viven enojados, como la señora aquella del avión, que por todo está disgustado, que por todo está hablando cualquier cosa, entienda que si Dios le responde, no cabe la amargura, no cabe la contrariedad, no cabe el despiste. Tiene que estar consciente que fue Dios que bendijo, fue Dios que trajo la respuesta. Y usted y yo debemos recibirlo con agrado y gozarnos. Sea un vaso con agua, sea una camisa, sea un calzado, sea un alimento, sea una cama, sea un techo, un vehículo, lo que sea. Incluyamos esa manifestación del gozo. Ahora, cuando usted y yo recibimos favores de Dios, pensemos que está vinculado Dios. Y la palabra, el que sabe oír para poder poseer, tiene que poner a Dios en el centro. Y cuando usted pone a Dios en el centro, significa respuesta a Dios. ¿Por qué? La economía de la gracia en Cristo Jesús devuelve el derecho de poseer y liberar de la pobreza, dando a usted y a mí el código de posesión territorial. Ahora, para que preservemos el código de posesión territorial, necesitamos responder con lo que conocemos. Primero, ¿qué es lo que conocemos? Que cuando yo recibo del Señor, tengo obligación de diezmar. Que cuando yo recibo del Señor, tengo obligación de dar ofrenda. Que cuando yo recibo del Señor, tengo obligación de hacer pacto. Si quiero entrar en alguna esfera nueva que amerita un pacto. Cuando yo recibo del Señor, tengo misiones por cumplir. Tengo primicias. Entonces, de acuerdo a lo que conozco, a lo que sé y entiendo, a la medida que estoy recibiendo los favores, voy participando en el reino. Entonces Jesús dijo, si hace eso, aquí en la tierra recibe 100 veces más y te asegura la vida eterna. Pero verá que hay muchas personas que se hace el desentendido del diezmo, son como embudo, que el Señor me abra todas las puertas, bendíceme, pero cuando llega la hora de devolver al Señor, nada. Entonces Santiago dice, estás haciendo al revés, porque eres un consumista y lo haces para tus deleites. Entonces, en vez de abrir la puerta, la cierra. Por eso yo felicito a las personas que son fieles al Señor y felicito a los que siendo empresarios han incluido sus empresas. Además, que cuando cierra su cómputo financiero de trimestre o semestre o bimestre, como lo haga, tiene diezmo de sus empresas para el Señor, tiene ofrenda de sus empresas para el Señor, va más allá de lo que es lo que yo recibo para sustento de mi casa, es mi empresa. Y cuando la empresa se vincula a eso, inmediatamente las puertas de todos los tesoros se abren para ella. Les felicito. Hoy, por ejemplo, tengo una cantidad de sobres que he recibido, sobres que vienen con los nombres de las personas, con los valores, donde dice, es mi ofrenda o son mis diezmos. Familias que recibieron milagros del Señor y están diciendo, aquí está mi ofrenda de gratitud al Señor. ¿Sí? El caso de la presentación de la niña al Señor, también una ofrenda de gratitud por la niña. Y sigue. ¿Cuántas personas hacen eso? Diezmos y ofrendas. Misiones. Mire, un sobre para las misiones. Yo felicito a los que hacen eso. Para los que han hecho y los que desean hacer. A ver. Mire bien lo que voy a hacer. Voy a incluir los que ya han hecho o están haciendo y los que desean hacer. Levanta sus manos. Te bendigo en el nombre del Dios de Abraham, el Dios Padre de nuestro Señor Jesucristo, el Dios que con sus promesas transfirieron desde Abraham, Isaac y Jacob a Jesús, y Jesús las ha transferido a ti y a mí. Esta es mi oración por usted. Pero ahora yo quiero que usted permítame orar, dirigirlo en la oración que viene antes de la proclama. Yo soy uno con Dios. Y cuando usted pronuncie lo que yo voy a decir, hágalo con fe. Si no tiene fe, más bien ni siquiera me acompañe, ya sea aquí o donde quiera que esté. Esa es una oración que se hace con fe y cambia. Vamos a cambiar vocabulario, forma de pensar, actitud, comportamiento. Y vamos a cambiar la condición suya y mía, una vez más. Los que ya lo hicieron antes, la ratifica. Y los que nunca lo hizo, lo hará hoy. Diga conmigo, Señor, recibo la palabra que me instruye, me enseña, abre mi mente, dar luz a mi entendimiento para recibir la orientación. Pongo mis manos sobre mi cabeza y ordeno a mi cerebro que se despierte para responder la palabra de Dios. Todas mis neuronas se vivifica al máximo grado para entender, recibir, almacenar, archivar la palabra del Señor. Hoy cambio mi vocabulario, mi forma de expresión a través de mis pensamientos. Pensamiento de esclavo queda hoy anulado en el nombre de Jesús. Declaro, no soy esclavo del pecado, no soy esclavo del temor, no soy esclavo de la pobreza, no soy esclavo de la ruina, no soy esclavo de la escasez, no soy esclavo de ninguna condición que me humille en el nombre de Jesús. Fuera de mi vida en el nombre de Jesús. Recibo la palabra que me cambia el vocabulario y declaro que yo soy hijo de Dios. Y como hijo de Dios, mis palabras determinan que poseo el código territorial para alcanzar la bendición que viene con las promesas de poseer tierra, bienes, riqueza, abundancia, prosperidad en el nombre de Jesús. Toda ruina se fue de mi casa, se fue de mi vida, se va de mi trabajo, se va de mis negocios. Toda ruina se va, todas limitaciones se va en el nombre de Jesús. Vamos, levanta tu voz. Sí. Hay gente en la virtualidad que está siendo atrevida como un guerrero. Está siendo atrevida como un guerrero. Vamos, dale gloria al Señor, dale gloria al Señor. Diga, en esta hora declaro el favor de Dios en mi vida, el ensanchamiento de mi territorio, la mano de Dios a mi favor para guardarme de todo mal. Dios ya me ha otorgado, como lo hizo con Jabes, también lo ha hecho conmigo. Recibo la bendición del Señor. Shama katakaturi maka. Todos conmigo, soy uno con Dios. Estoy de acuerdo con su visión en todo. Vivo en plenitud de obediencia. Nací para ganar. Jamás aceptaré la pérdida. Hoy nada ni nadie me robará la visión. Veo con los ojos del Espíritu lo que Dios preparó para mí. Seré diligente en cumplir con el sueño de Dios. No permitiré que nada me distraiga. Viviré cada día conectado a la luz de la revelación. Mi corazón está inundado del amor de Dios y tengo el carácter de Cristo para no despreciar las bendiciones, las honraré. Me moveré en plenitud y obediencia, escuchando la voz del Espíritu y obedeciendo. Nada me distraerá, porque la hora de mi posesión ha llegado. Mi vida está bajo un pacto de promesa, por lo tanto no me dejaré engañar. Cumpliré la palabra. Todo lo que Dios dijo de mí fluirá con poder y gloria, sirviéndote.

0: conmigo, aleluya.
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0: Te adoramos. Te adoramos.
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2: Te adoramos, Señor. Levantamos su nombre en alto. Levantamos nuestras manos y nuestro corazón a ti, Señor, Rey de todo el universo, que estás cerca de nosotros, Señor. Maravilloso, Señor.

Santo, Santo, Santo.

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0: Gloria a tu nombre, te exaltamos, Señor. Y te bendecimos porque estás sentado en tu trono, coronado en majestad, soberano Dios, inmutable, incambiable. Tú no varías, tú no cambias. Eres el mismo ayer, hoy y por los siglos. Y en esta noche levantamos tu nombre. Tu nombre que es sobre todo nombre. Tu nombre es digno de ser exaltado. Y si tú lo crees, dame un grito de júbilo. Recíbelo, Señor. Recíbelo, mi rey. Nos unimos a los ángeles, serafines y querubines que en esta noche están alabando tu trono. Y desde México, Distrito Federal, aleluya, coronamos a Jesús como Rey de Reyes.
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mirad cuál amor nos ha dado el Padre, para que seamos llamados hijos de Dios. Dios envió a su Hijo, nacido de mujer y nacido bajo la ley, para que redimiese a los que estaban bajo la ley, a fin de que recibiésemos la adopción de hijos. Y por cuanto sois hijos, Dios envió a vuestros corazones el Espíritu de su Hijo, el cual clama: Abba, Abba Padre. Así que ya no eres esclavo, sino hijo. Y si hijo, también heredero de Dios, por medio de Cristo.

con cuerdas de amor me atrajiste hacia ti, con lazos de amor me rodeaste, quitaste de mi cuello el yugo pesado y con ternura me acercaste a tu presencia para alimentarme. Oh Señor, como hijo tuyo, puedo entrar hasta tu presencia, puedo acercarme a ti, Señor, porque me has librado del pecado, porque has quitado de mí la vergüenza. No bien decía, mis pies resbalan, cuando ya tu amor, Señor, venía en mi ayuda.

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2: Bendiciones para todos. Son bienvenidos. Qué linda oportunidad una vez más hoy. Estamos en mitad de la semana. Queriendo agradecerle a Dios la forma de enseñarnos, de guardarnos, de consolarnos, de traernos paz, contentamiento. Queremos saludarle en esta mañana a cada uno de ustedes, ya que pudimos llegar a la hora oficial, a la hora fijada, y entonces estamos dando la bienvenida también a la gente de la radio, de la televisión y de las redes. Les bendecimos en esta mañana y queremos que la bendición, y creemos y estamos seguros que la bendición de Dios es la que enriquece y no añade tristeza con ella. Ustedes son bienvenidos. ¿Qué tal si oramos en esta mañana? Agradeciéndole a Dios el favor de la vida, eso que nos escogió, eso que hizo un plan desde antes de la fundación del mundo. Entonces hay tantas razones por las cuales agradecerle a Dios. Yo quiero en esta mañana, juntamente con ustedes y los que nos pueden acompañar en la transmisión, orar a Dios en este momento. De gratitud a Dios, estoy agradecido hoy. Mi alma está agradecida con Dios porque me di cuenta que la razón de vivir es Dios. Padre nuestro que estás en los cielos, en este precioso momento de la mañana cuando tu misericordia es nueva, nos presentamos delante de ti para adorarte, Rey. Nos presentamos delante de ti para exaltar tu nombre, para reconocer el señorío tuyo, que eres Señor en el cielo y en la tierra. Padre, traemos todo mal pensamiento a la obediencia a Cristo y decidimos, Señor, hacer tu voluntad por encima de la nuestra. Y en esta mañana, Padre, agradecido porque vemos la gloria tuya, amanecer un nuevo día, eso es ver tu gloria. Estar reunidos aquí en tu nombre, eso es ver tu gloria. Ver la ciudad en completa paz, eso es ver tu gloria. Ver el país, Señor, gracias. Padre bendito, en esta mañana de la, en esta hora de la mañana rica, tu misericordia nueva, queremos orar agradeciéndote por la vida de cada uno de los hermanos del pueblo que está aquí presente de rodillas, los que están con nosotros en la radio, en la televisión y en las redes. Hoy es un día para reflexionar y recapacitar las bondades tuyas, las misericordias tuyas que son nuevas cada mañana, en este momento de la mañana. Agradecidos contigo, Señor, por este momento tan especial para nosotros poder estar aquí reunidos en tu nombre. Qué privilegio tan grande tenemos en esta mañana, en la excelencia de tu palabra que nos hace sentir bien, las excelencias de tus promesas que nos hace sentir con paz, que nos hace sentir seguros. Hoy venimos delante de ti porque queremos adorarte en espíritu y en verdad. Tu palabra dice que tú estás buscando adoradores que te adoren en espíritu y en verdad. Y hoy, de rodilla delante de tu presencia, te adoramos en esta mañana con toda mi alma, agradecidos contigo por la oportunidad tan grande que tenemos de estar congregados en tu nombre en este lugar. Declarando que estamos caminando con cielos abiertos, los cielos abiertos a favor nuestro, Dios mío. Por lo tanto, en esta mañana, agradecido porque podemos respirar, podemos caminar, podemos andar, podemos recapacitar, podemos pensar en esa obra expiatoria tuya en una cruz. Señor, gracias, Padre. Te adoramos, te bendecimos en esta mañana. Hay gratitud en mi alma. Oh alma mía, dijiste a Jehová, no hay para mí bien fuera de ti. El único bien que tenemos en esta vida eres tú, porque tú eres en esta vida y después de esta vida nos guiarás por la eternidad. Y aquí estamos entendiendo que tú empezaste la buena obra en nosotros y que tú la perfeccionarás. Gracias por el Centro Cristiano Misión Global. Gracias por la vida del misionero, el pastor José Satirio Santo, quien lo bendecimos en esta mañana, a él, a su esposa, la pastora Nair. Bendecimos sus hijos, a Zulamita, a Eliseo, a Junior. Bendigo esta familia, Padre bendito. Oh, Padre, gracias por traerlo a esta tierra. Gracias por la salud que le da, la paz. Dale la seguridad, la confianza. Dale la salud que él necesita, el aliento, el entusiasmo de cada día, Padre, para el emprendimiento de esta misión global. Eso es Centro Cristiano Misión Global. Señor, dale la alegría, la seguridad, la inteligencia, y que el temor tuyo, Señor, siempre sea su tesoro. Padre, gracias por cada uno de los que nos congregamos aquí en el Centro Cristiano, los que se congregan allá en las unidades de evangelismo, Señor, en las congregaciones, o en los grupos vida. Señor, gracias. Oh, Padre bendito, Padre mío, gracias por la palabra tuya que corre y es glorificada en toda la ciudad, en todo el país y en toda la creación. Hoy es un día para agradecerte. Oh, Padre, gracias porque nos podemos arrodillar delante de ti para adorarte, Rey, para agradecerte. Hoy, Señor, estoy agradecido contigo por la vida. Padre, te amo, Señor. Te amo, Señor mío, y quiero amarte con todo mi corazón, con toda mi alma. Quiero amarte con toda mi fuerza, con mis bienes. Quiero amarte con toda mi vida, con toda mi familia. Oh, con mi tiempo, quiero amarte en este tiempo de gloria, tiempo de manifestación de la gloria tuya en nuestras vidas. Y en esta mañana, Padre, delante de ti, agradecidos por este momento, por esta misericordia tuya que es nueva en esta mañana. Oh, cuando yo leo esa escritura, mi alma se regocija, mi alma se alegra, sabiendo que tu misericordia es nueva cada mañana. Y si tu misericordia es nueva, hoy nos va a ir bien a nosotros, porque en tu misericordia nos movemos y en tu misericordia andamos y en tu misericordia somos. Hoy, Señor, queremos agradecerte, oh, por la presencia tuya. La presencia tuya es tan real como el aire que respiramos. La presencia tuya es tan real como ver amanecer un nuevo día hoy. Padre, bendecimos nuestra ciudad, bendecimos nuestro país. Señor bendito, Dios, estas próximas elecciones, Señor, las colocamos delante de ti. Oh, recibe nuestra oración. Padre bendito, oramos por nuestra Colombia. Frustramos los pensamientos de los perversos. Oh, la voz del brujo, la voz del mentiroso, del agorero, del adivino, hoy queda anulada en el nombre de Jesús de Colombia, y desatamos del cielo la gloria tuya sobre Colombia y cada habitante. Dios mío, gracias por esta Colombia, esta tierra amada, este país tan rico, Señor. Bendecimos a Colombia y cada habitante. Oh, traemos, establecemos tu reino en el corazón de cada persona en Colombia ahora, en esta hora de la mañana, pero también en América, en todo el continente de América, allá en el continente de Asia. Bendecimos el continente de África, hoy el continente de Europa, de Oceanía. Aquí está el globo terráqueo, los 5 continentes. Oh, Señor, los 8.200 millones de habitantes que tiene la tierra, hoy establecemos tu reino. Pedimos las naciones como herencia en esta mañana, hoy en esta misericordia nueva, en este mover del Espíritu Santo, en este sentir de tu gloria en esta reunión. Padre, gracias te damos. Padre, gracias te damos. Gracias te damos, Padre. Padre, te agradecemos enviar a tu Hijo Jesucristo y morir en una cruz para rescatarnos. Oh, Señor, esas palabras, ese pensamiento, cuando llega a mi vida se siente segura, mi vida se siente confiado en ti, sabiendo que estamos inseguros, estamos insatisfechos, pero llegó la misericordia tuya a nuestra vida y ahora nos sentimos satisfechos más con lo que tenemos que con lo que nos falta. Padre, gracias te damos en este precioso momento, esta mañana extraordinaria, este ambiente de gloria que se respira aquí en el Centro Cristiano. Gracias por el Super B anoche, gracias por la la palabra que fue recibida anoche. Señor, gracias. Gracias por este momento tan especial. Gracias porque tenemos tanto que agradecerte. Oh, nuestro cuerpo, encontrar lo suficiente esta mañana para alistarnos. Señor, gracias. El aliento, la alegría, el gozo, la ropa, el calzado, el agua, la vida. Señor, el medio de transporte para transportarnos. Señor, gracias. Señor, muchas gracias. Señor, te agradecemos en este momento tan especial de nosotros para nuestras vidas, Señor. Gracias, Padre. Gracias, Señor. Tenga la bondad, colóquese de pie. Traigo una palabra hoy, una palabra revelada por el Espíritu y tiene que ver con la excelencia de la palabra de Dios, la excelencia, la importancia que tiene la palabra de Dios. Y quiero que lo lea conmigo en el libro de Salmo 119. Esta es la excelencia de la palabra de Dios. Mire lo que dice. Salmo 119, versículo 33. Aquí encuentro yo mucho contenido, mucha pureza, mucha grandeza de Dios. Mira lo que encuentro aquí. Salmo capítulo 119, versículo 33. Dice, enséñame, oh Jehová, el camino de tus estatutos y los guardaré hasta el fin. ¡Wow! Eso me impresionó cuando lo leí, cuando lo entendí. Dice, dame entendimiento y guardaré tu ley, o sea, tu palabra, y la cumpliré de corazón. Esa es la excelencia de la palabra de Dios. Guíame por la senda de tus mandamientos, porque en ellas tengo mi voluntad. ¡Wow! O sea que la voluntad mía no es cualquier cosa, la voluntad mía está en la palabra. Si no está en la palabra, nos equivocamos, porque eso no es original. Hay gente que no tiene nada que ver con la palabra y viven, sí, pero los resultados no son buenos. No son buenos. Mire lo que dice el 36. Inclina mi corazón a tus testimonios. O sea, nuestro testimonio tiene que ser muy bueno, transparente. Inclina mi corazón a tus testimonios y no a la avaricia, porque esa es la tendencia humana, esa es la parte humana que está allí. Dice, aparta mis ojos que no vean vanidad, avívame en tu camino. Dice, confirma tu palabra a tu siervo que te teme. O sea que es la palabra, no es otra cosa. Y hay gente que tiene conceptos, sí, está bien, pero son conceptos humanos, no son los originales. Los originales son estos, que esta es la palabra. Confirma tu palabra a tu siervo que te teme. Quita de mí el oprobio que he temido, porque buenos son tus juicios. Dice el 40. He aquí que yo he anhelado tus mandamientos. ¡Wow! Mire, yo lo felicito a usted que vino esta mañana, porque eso es anhelar lo de Dios. Estamos aquí porque anhelamos lo de Dios. Y hoy nos va a ir bien. He aquí que yo he anhelado tus mandamientos. Confirma, vivifícame en tu justicia. O sea que cuando actuamos con justicia, Dios está en el asunto. Dios no está en el asunto es cuando nosotros queremos vivir de cualquier manera. Así no, Dios no, porque Dios respeta el libre albedrío. Si no queremos hacer la voluntad de Dios, pues entonces yo hago la mía. Y puede que la mía sea buena, regular, pero al final no es bueno. ¿Por qué? Porque Él dijo, separados de mí, nada podéis hacer. Entonces hoy es un día para reconocer la excelencia de la palabra de Dios en nuestras vidas. Este pasaje de la Biblia me llama la atención poderosamente, porque es la palabra del Señor que es lo que queremos, es que Dios nos enseñe a hacer su voluntad. Y sabe que la voluntad de Dios es buena, es agradable y es perfecta. Entonces, por eso siempre hay en nosotros un contentamiento, porque hacer la voluntad de Dios me saca del humanismo mío, me saca del error. Me hace entender cosas que otros no entienden. Me hace vivir en forma que otros no captan, por la excelencia de la obediencia a la palabra de Dios. Y esta mañana amanecí contento yo con este pasaje. Amanecí feliz de la vida con esta palabra. Porque es promesa de Dios, eso no es cuestión de hombre. Porque si hubiera cuestión de hombre, pues está bien. Pero es palabra del Señor. Enséñame a hacer tu voluntad. Enséñame, oh Jehová, el camino de los estatutos y los guardaré hasta el fin. Jesús lo dijo de esta manera: la corona en el cielo la tienen solamente los que perseveren hasta el fin. Entonces vamos a perseverar. Mañana nos vemos otra vez en el devocional a las 6 de la mañana. Vamos a perseverar. Y si no puede venir, pues hágalo en su casa. Entonces que haya contacto con Dios. Esa es la excelencia de la palabra de Dios. El mensaje contundente, el mensaje eficaz, la palabra que llena. Y esta mañana, don Waldo, quiero decirle que estoy feliz con este pasaje, con esta promesa de Dios.

0: palabra como esta, de promesa de estas. Entonces, vamos a cantar a Dios. Dice la Biblia que esto me llamó la atención mucho. Esta palabra me llamó la 65:8, Salmo 65:8. Mire lo que dice, así vamos a cantar. 65:8 dice así. Dice de la siguiente manera: por tanto, los habitantes de los fines de la tierra, o sea, está nombrando el globo terráqueo, lo que está diciendo. Por tanto, los habitantes de los fines de la tierra temen de sus maravillas. ¿Y por qué? Porque tú haces alegrar la salida de la mañana y de la tarde. Fíjate que no hay espacio para la tristeza, porque es Dios quien nos hace alegrar la salida de la mañana y de la tarde, hombre. Es Dios. Cuando entiendo la excelencia de la palabra, cuando entiendo la excelencia de las promesas de Dios. Dios no es hombre para que mienta, ni hijo de hombre para que se arrepienta. Un día se paró y dijo: señores, el cielo y la tierra pasarán, pero mis palabras no pasarán. Y esta mañana yo estoy feliz con esto. Así que, Waldo, yo quiero cantar con alegría. Anímenos, que estamos animados. Vamos.
1: Dale otro fuerte aplauso al Señor. Porque el pueblo, cuando está alegre, alaba al Señor.

El maestro de Galilea está pasando por aquí. Dígalo, el maestro de Galilea. Repítelo, el maestro de Galilea.

Aleluya, ¿cuántos están gozosos? Qué bueno, vamos, levante sus manos al cielo y dígale: Señor, gracias, porque hoy despertamos gozosos, felices, alegres, porque tú nos das la oportunidad un día más de que nuestros ojos puedan contemplar tu creación, Señor. Que podamos ver la manifestación de tu pueblo aquí reunido, Señor, adorándote en espíritu, alma, cuerpo, Señor. Dice tu palabra que todo lo que respire alaba el nombre del Señor. Y aquí estamos, Señor, con acción de gracias, Señor, con un corazón agradecido, porque tenemos un Dios todopoderoso, un Dios que creó el cielo y la tierra, un Dios que salió

sobre la tierra, porque eres tú mayor que aquel que habita en este lugar. Eres tú aquel Dios todopoderoso, eres aquel Dios maravilloso, dice tu palabra, que eres tú, Señor, aquel príncipe de paz, el principio y el fin. Eres aquel Shaddai, eres el gran yo soy, eres el que vas delante de tu pueblo peleando la buena batalla de la fe. Eres el que levantas al que está caído, eres el que renueva las fuerzas del que no tiene alguna, eres el que fortalece a aquel que está débil, porque tu palabra dice que tú te haces fuerte en medio de cada debilidad. Por eso en ti encontramos descanso, en ti el pueblo encuentra refugio. Tú eres ese refugio, tú eres el que sostiene a la iglesia, tú eres el que sostiene al cuerpo de Cristo, Señor. ¿Cómo no estar en este lugar un día como hoy, que de nuestra boca salgan palabras para bendecirte, Señor, que de nuestro interior corra esa fuente de agua viva que es Cristo? Oh, Señor, sin importar la circunstancia, dice que tú tienes el control de absolutamente todo. Padre, tú, Señor, que gobiernas nuestra vida, en esta mañana nos unimos una vez más, Señor, para declarar libertad, Señor, aquel que está cautivo en sus pensamientos. Tu palabra dice que todo pensamiento contrario a tu voluntad lo sujetamos a los pies de Cristo, Señor. No prevalece, no prevalece. Oh, lo que prevalece es tu palabra, tus promesas, y en ti, Señor, tenemos un destino asegurado, y ese destino asegurado es la vida eterna, Señor. Por eso cada vez, Señor, tú nos recuerdas en la palabra ser tesoros, no solo aquí, sino allá en el cielo, Señor, que todo lo que hagamos tenga un fin eterno, un propósito eterno. Los talentos, dones y habilidades que has dado a tu iglesia, Señor, sean puestas a disposición tuya para ir y ser ese instrumento y predicar tu palabra. Aquel que se despierta un día como hoy sin esperanza, aquel que dice me quiero morir, aquel que dice no quiero, Señor, continuar. Vemos los grandes hombres de la Biblia que también dijeron un día, oh, quítame la vida, pero tú tenías un plan para ellos, Señor, y hoy ese plan sigue vigente, no tiene fecha de caducidad. Hoy ese plan de salvación sigue activo y nosotros somos partícipes de él, por esa gran comisión que nos dejaste, Señor. Por eso hoy oro como Pablo oró por su pueblo, por su gente. Dios, da revelación. Padre, trae discernimiento. Oh, muestra aquellas cosas ocultas que aún

0: y dar una milla más, Señor, por aquel que está perdido, por el que está agotado, Señor. Por eso en esta mañana, ¿cómo no glorificar tu nombre si tú no desistes de tu pueblo ni de nosotros? Tú permaneces fiel aunque seamos infiel. Tú eres ese Dios inmutable que nunca cambia. Tú no eres un Dios que se mueve como el ser humano por emociones. Eres un Dios firme. Eres un Dios que cada día nos enseña a que debemos santificarnos, porque habita tu Hijo en nosotros, que es santo, y nos hace santos, apartados para ti, Señor. Por eso gracias te damos. A ver, iglesia, todo pensamiento contrario a la palabra de Dios, usted lo tiene que echar fuera en el nombre de Jesús. Nada ni nadie nos va a hacer frente, porque nuestro Dios es más grande y poderoso. Por eso, Señor, nos unimos a declarar y creer que Colombia es una tierra feliz. Una tierra, Señor, donde tú has de levantar pastores, evangelistas, predicadores, profesionales, gente apasionada por ti, que lleve la palabra con denuedo. Gente que entienda lo que Jesús le dijo un día a sus discípulos en medio de la oración: Padre, la gloria que tú me diste, yo se las dejo a ellos, porque contigo somos uno, Señor. Tú eres el único Dios que merece ser exaltado y glorificado, y a ese Dios no nos cansaremos de adorar, de servir, de obedecer, de glorificar, Señor. Por eso te damos gracias, Señor. Y en esa misma actitud de agradecimiento, dígale: Señor, gracias por nuestro pastor, gracias por permitirnos estar en esta plataforma misionera y por permitirnos cada día más ser el reflejo de tu Hijo en la tierra. En el nombre de Jesús, amén y amén. Vamos, apláudale fuerte al Señor. Oh,
1: oh, oh. Levanta tus manos. Y hoy, de lo más profundo de nuestro corazón, adoramos a Dios. Que sea como una fuente que fluye como un río de adoración para nuestro Dios hoy.

Gracias, Señor. Señor, gracias. Porque tú mismo das el calificativo a nosotros, Dios. Nos alegramos en esta mañana. Estamos alegres. Estamos entusiasmados en tu presencia, Dios. Gracias, Señor. Mire, vamos a hacer lo siguiente. Siéntese, tenga la bondad. Vamos a la segunda oración. Pero vamos a hacerla de la siguiente manera. Yo quiero que usted se mire usted mismo según la Biblia. Mire lo que dice. Jot capítulo 20, versículos 4 y 5. Usted se va a mirar ahí y usted se da cuenta que usted no está ahí. ¡Wow! De allá venimos. Dice así, mire lo que dice. La gente que vive en calamidades y uno se da cuenta de eso. Cuando atiendo consejería, uno sabe que empiezan a soltar lo que tiene santo. Digo, de allá vengo yo. Dice así. Es con una 24. No sabes esto que así fue siempre desde el tiempo en que fue puesto el hombre sobre la tierra. Siempre ha sido así. ¿Qué es lo que es? Mírelo. Mírale, Dios te sacó. 5. Que la alegría de los malos es breve. Y el gozo del impío por un momento. De allá te sacó Dios a ti. Dígame algo, estoy emocionado. De allá te sacó Dios allá. Pero mire la moneda por la otra cara. Vamos a voltear, como dice el cucuteño, vamos a voltear la arepa. El costeño dice, vamos a voltear el patacón. Ahora mire, Proverbios 15:15. Mire cómo está lo contrario allá. Dice así. 15:15 de Proverbios. Dice, todos los días del afligido son difíciles. Es una calamidad continua. Dice, más el de corazón contento tiene un banquete continuo. Eso es lo que Dios hace. Ahora, ¿por qué contento? Porque el Espíritu Santo somos el Espíritu Santo mora en nosotros. Somos habitación de Dios. Y dice que uno de los frutos del Espíritu es contentamiento, es alegría, por eso. Y anteriormente el gozo era por un momento. El hombre en la parranda, en las cosas, en la cocaína, en las cosas. Y después, mal otra vez. Y de allá venimos. Yo llegué de 33 años y sé lo que es eso. Le estoy hablando algo que yo lo viví en carne propia. Y esa alegría son ficticias. Pero esta, más el corazón de... El corazón, más el de corazón contento, tiene un banquete, tiene una alegría continua. Entonces, revisémonos, porque yo quiero una cosa, hermano Waldo, yo quiero que cantemos ese clásico de esa canción que estás cantando ahí. Mire el contenido, mire lo que dice eso, lo que usted está cantando, pero para eso usted tiene que colocarse de pie y tiene que animarse para cantar esto conmigo, porque esto se puso bueno con esta palabra. Mire lo que dice, vamos a cantarlo, pero póngale sentido a lo que está cantando. Mire bien lo que está cantando y aplíquelo a su vida. Entonces, deje que el Espíritu Santo fluya en tu vida. Wow. Cantemos a Dios.

que está fluyendo, que está fluyendo. Sí, Señor, dentro de mí, dentro de mí hay una fuente en mí. Dígalo otra vez.

0: Dios me lo bendiga. Dios lo bendiga, Dios me lo guarde. Hoy el Señor me trajo una palabra profética y la voy a decir hoy porque es para este emocional profético, llenura del Espíritu Santo. Libro de Oseas, capítulo 2, versículo 15. Hay una esperanza, como decía nuestra pastora Diana, como dice el pastor Emilio en su oración alabanza, y aquí Dios está reafirmando una palabra para este tiempo de avivamiento, tiempo de Dios. Dice la palabra de Dios con el del Padre, el Hijo y la unción del Espíritu Santo de Dios. Allí le devolveré sus viñas y haré del valle de Acor una puerta de esperanza. Allí volverá a cantar como cuando era joven, como cuando salió de la tierra de Egipto. Vienen tiempos de restitución, viene tiempo de milagros. Aleluya. Igualmente digo la palabra del libro José: consálgase a Jehová y mañana veremos sus maravillas. Amén. Padre celestial, te alabamos, Señor. Mi Dios, hoy reconocemos el señorío de Jehová, de nuestro Dios, sobre nuestras vidas, sobre Colombia, sobre el mundo entero. Jehová es el yo soy, el único y verdadero Dios. Hoy te proclamamos como son nuestras vidas, Señor. Señor, de nuestra iglesia, de todo lo que en este momento el mundo está viendo, Señor. Señor, hoy colocamos a nuestra tierra, a Colombia, cada departamento, cada ciudad, cada municipio, cada vereda, corregimiento, todo, Señor. Señor, estamos en tiempos en la cual veremos tu gloria, Señor. Es el tiempo en que Colombia se despierta para reconocer que tú eres Cristo, la gloria, el camino, la verdad y la vida. Espíritu Santo, siga llevando a cada persona este mensaje divino, que el único camino eres tú, Jesús de Nazaret. Hoy Colombia para Cristo, Cúcuta para Cristo, Norte para Cristo, Señor. Y empieza hoy, Señor, que sea por Colombia, porque hay tiempo en la cual veremos, Señor, porque tú por colocas y como eres hombres y temerosos de ti, Señor. Y hoy queremos, Señor, que viene el tiempo de alegría para Colombia, el tiempo maravilloso para Colombia, Señor. Yo proclamo, Señor, que tú tienes el control de Colombia, Señor, y bendiga a Colombia en todos sus contornos. Señor, gracias por Colombia, gracias porque hoy Colombia es para Cristo, Señor. Gracias también por proclamar a nuestro pastor Satirio Santos, la pastora Naís, su familia, Señor. Señor, bendícelo grandemente, Señor. En su camino misionero, Señor, llévelo con bendición, larga vida, y todo lo que haga prosperará, Señor. Que siga llevando ese mensaje, esa palabra, esa visión tuya que tú le diste hace más de 50 años, Señor, que ha sido para bendición para Colombia, para Cúcuta, para nosotros y para el mundo entero, Señor. Estamos en tiempos de un nuevo comienzo, tiempo de un avivamiento y un tiempo de esperanza, Señor, en ti, Jesús. Bendice también a los pastores que hacen parte, nosotros que somos parte, a mis consiervos, pastores de todas las dependencias, Señor, que sean parte de nuestro ministerio aquí en la iglesia Centro Cristiano. A todos mis hermanos, hermanas, niños, jóvenes, Señor, Instituto Bíblico, al pastor Ricardo, su director, y a todos los profesores y alumnos, Señor, a todos los servicios, Señor. Permite, Señor, que en este año veamos milagros, señales tuyas, Señor. Gracias por los empresarios que cada día, Señor, abre sus puertas, bendícelos grandemente. Tu palabra hoy dice que abrirá nuevas empresas, Señor, que abrirá nuevas esperanzas, nuevos caminos, Señor. Señor, gracias también por ellos, porque están sembrando para misiones, Señor. A los misioneros, Señor, que están por todo el mundo, Señor, provee, Señor, dales esa fuerza, esa unción, esa palabra profética, Señor, y gracias por ellos. A los presos en la cárcel, Señor, dale la libertad, bendícelos y guárdalos. A los enfermos, hospitales y las clínicas, sanidad en sus vidas, Señor. Familia restaurada, Señor. Hoy, ese milagro, Señor, ese milagro que estamos esperando, Señor, en tu índole financiero, económico, salud, de vida, de prosperidad, de paz, de alegría, Señor. Hoy recibimos, Señor, porque tú eres... que lo que tú prometes se hace. Y hoy vivimos una vida abundante con promesas reservadas para nosotros. Hoy proclamamos, Señor, que el milagro viene, Señor, que la esperanza en ti, y sabemos que hoy nos va a sorprender grandemente. Señor, gracias, mi Dios bendito. Bendice a todos nosotros y ayúdanos a seguir adelante. que esas misiones sigan más adelante. Casas de vida, Señor. A todas las casas de vida, Señor, que en este momento hacen parte de esta iglesia maravillosa, Señor. Siga usándolos y bendiciéndolos, Señor. Y permita que el próximo domingo, Señor, sea una cosecha grande de bautismos acá en la iglesia, Señor. Sea una grande bautismo, Señor, para que demos el crecimiento, porque tú añades a los que han sido salvos, Señor. Muchas gracias. Hoy proclamamos, Señor, que este es nuestro Señor Salvador. Hoy nuestras familias, todas son bendecidas. Pastores, ministros, líderes, toda la iglesia son bendecidas por hoy. Hoy proclamamos que Jehová, el único Dios, el yo soy, Señor. Muchas gracias en el nombre de Jesús. Amén. Gloria a Dios. Aleluya.
1: Señor, te adoramos en esta preciosa mañana. Hoy es un río de alabanza.

de la gratitud, Rey. Recíbela ahora en esta mañana. Estamos alegres en tu presencia, Señor. Recibe la alegría esta mañana de tu pueblo. Recibe el aplauso de tu pueblo. Recibe el contentamiento en esta mañana. Es una mañana de gloria. Gracias, Señor. Gracias. Ok, tenga la bondad, siéntese, por favor. Queremos dar la bienvenida a cada uno de ustedes que pudieron llegar a este lugar. Nos sentimos contentos con la pastora Diana, esa oración poderosa, con el pastor que oró. Y hoy es un día para disfrutarlo. Escúcheme, hoy es un día para disfrutarlo. Pero tiene que estar atento. Suelte el celular porque ahora no se distraiga, porque eso le trae una distracción ahí. Mire lo que le dice. Escuche esto. Hoy tenemos la presencia de nuestro Señor Jesucristo en esta reunión. Se lo repito, que se anime conmigo. Hoy tenemos la presencia de nuestro Señor Jesucristo, el Hijo del Dios viviente, el Salvador del mundo, está aquí con nosotros en esta mañana. Así que si necesitas algo, aquí está el que suple todas tus necesidades y está con nosotros. Muy bien, queremos felicitarle a usted que vino, pero queremos saludar también a la gente de Chinácota, que está en la 95.7 en la emisora desde Chinácota. Esa gente linda de Chinácota que los amamos mucho, o sea que hay reciprocidad entre nosotros. Queremos saludar a la gente del Día de la Fe, 1370, la emisora nuestra, lo que se conocía como Radio Guaymaral. Ahora es el Día de la Fe, y eso nos alegramos con ellos, los bendecimos ahí donde está, en su labor, en su si todavía no se ha levantado, se está levantando. Hoy es un día, perdóneme, para disfrutarlo, hoy es un día para disfrutarlo. Bendecimos a la gente del Día de la Fe, pero queremos saludar a la gente que está con nosotros en la televisión. Queremos saludarle en esta mañana con mucho gusto y con mucha alegría y con mucho entusiasmo. Usted que está en la televisión, le bendecimos. La gente que está en las redes, en el YouTube, en el Facebook, en el Instagram, esa gente le bendecimos en esta mañana en cualquier lugar de la tierra. Reviso el programa en la tarde y eso se conecta a mucha gente en el transcurso del día. Ahora en la mañana hay 800, 900 mil conexiones. En la tarde está el doble. La gente quiere escuchar palabras. Y como es fácil porque está la radio, está la televisión y están las redes, entonces la gente puede escuchar la palabra. Y el devocional es una inspiración, es para empezar el día. Y si empezamos el día en el nombre del Señor, con seguridad que hoy nos va a ir bien. Amén. Pero tiene que animarse conmigo, no se distraiga. Si empezamos el día en el nombre del Señor, hoy nos va a ir bien. Amén. Seguro que nos va a ir bien. Y hoy tenemos también la visita de la unidad de evangelismo Chapinero. Son bienvenidos. Y tenemos la red E09. Son bienvenidos, gracias. Y gracias a ustedes también por estar aquí con nosotros. Pero les tengo una buena noticia también. El pastor Satirio está conectado con nosotros. Todos los días se conecta. El domingo que lo saludé, que vino al culto, lo saludé, pastor, que lo estamos esperando con ansia. Y sabe lo que me contestó: todos los días te veo en la televisión, todos los días nos ve, o sea, está conectado con el programa. Y yo hoy, Waldo y comunidad y la gente que está con nosotros, les tengo una sorpresa. El pastor William Quintero maneja la exégesis. ¿Sabe qué es eso? Profundiza la Biblia. Es un maestro que enseña, y cómo me gusta cuando lo veo aquí. Y él hoy es el predicador, el portador de las buenas noticias, el mensajero del potente mensaje de nuestro Señor Jesucristo. Y yo quiero que usted se coloque de pie porque vamos a orar, vamos a recibir la palabra. Mire, este hombre es un maestro de la Biblia y me gusta porque maneja la parte de la profundidad. Dice un versículo de la Biblia y le saca una cantidad de cosas que uno parece que
uno se siente como raro ante este hombre que sabe tanto de la Biblia. Entonces, yo quiero que usted haga una cosa conmigo. Levante las manos. Padre, en esta hora, estamos aquí reunidos en el nombre de Jesucristo para darte honra, honor, exaltación a ti, Rey. Tú eres el Rey del universo. Tú eres el legislador, el que hace las leyes y las cumple. Tú eres el juez, tú eres el Rey de reyes, Señor de señores. Estamos agradecidos en esta mañana porque hay palabra tuya en el altar. Hay palabra de vida, hay palabra de orientación, hay palabra que capacita, que forma, que prepara, que nos da la formación adecuada. Hoy es un día extraordinario y este es el día que tú hiciste para bendecirnos. Y al recibir la palabra, Señor, viene la orientación del cielo. Estamos caminando con los cielos abiertos y recibimos tu palabra con alegría y con gusto. En el nombre de Jesús, con un aplauso al Señor, recibimos al Pastor William.

Gloria a Dios, un fuerte aplauso para el Señor. Qué bueno estar acá, pastor. Casi no podemos llegar, pero Dios tuvo misericordia de nosotros. Tome su asiento, por favor. Creo que hay bendición hoy porque tuve que recuperarme rápidamente y aquí estamos. Tengo un mensaje que lo hemos titulado No desciendas en tu nivel de oración. Estamos en momentos coyunturales, ¿no? Y no podemos menguar en la oración. Aprovecho para saludar a mi pastor Satirio, al pastor Huacas, a mi pastor de los Ríos, que siempre ha sido una inspiración para mi vida. El pastor Jaime nos lo traía cuando estábamos en plena formación y él nos predicaba y siempre ha sido una inspiración para mí, pastor de los Ríos, un ejemplo a seguir. Colombia está en un momento muy especial donde no podemos menguar, ¿no? Y de eso fue la palabra que Dios ha puesto en mi corazón y quiero que vayamos a ella, ¿no? Ya le doy unos textos. Dios habló a nuestras vidas en la escuela bíblica 50+1. Hubo algo que marcó mi vida porque venía orando a Dios para que me hablara y Dios usó al pastor Luis Tobar. Habló de que se están muriendo hombres de Dios de 50, 60 años, apóstoles, hombres que han llevado el mensaje por todo el mundo y que él se sintió mal. Pues yo también me he sentido mal cuando se muere una persona así. Y que en oración, después de mucha oración, Dios le habló al pastor Luis Tobar y le dijo: yo no estoy llamando a mis hijos, yo no los estoy llamando, el enemigo se los está trayendo antes de tiempo. Porque la iglesia necesita orar, la iglesia necesita guerrear, la iglesia necesita no distraerse, sino enfocarse. Viene a mi mente ahora el Salmo 147:13, creo, que también marcó mi vida, porque habla de cómo nosotros los padres somos los que tenemos que cubrir, ¿no? Si podemos, a ver si es ese, que no lo traía, pero aquí cuando me monto este altar, eso llegan por todos lados textos. 147:13, un momentico, a ver, dice: porque fortificó los cerrojos de tus puertas, bendijo a tus hijos dentro de ti. Entonces, cuando yo me casé, yo no sabía que yo era el que tenía que sacar la basura de la casa, ¿no? Todas las noches, ¿no? Entonces, yo tengo que cerrar las puertas, tenía que sacar la basura, ahora vivo en otro lugar donde es más fácil. Y eso me trae una revelación impresionante porque en nosotros está la tarea de cubrir a nuestra familia con la oración. Hay poder en nosotros, ¿cuántos dicen amén? No podemos distraernos, tenemos que levantar un clamor a Dios y cubrir a la familia. Si usted me preguntara a mí, pastor, ¿usted cuántas veces ora por sus hijos en 24 horas? Si dijera que 15 veces, mentiría. Es muy poquito, ¿ya? Porque yo soy fruto de la oración de una madre que por más de 10 años clamó 24 horas al día por mí. Desde el día que Dios le dio la visión y me vio predicando, entonces ella no se quedó quieta, sino fue y compró una Biblia y la marcó y puso para William Quintero de su mamá. La puso sobre el televisor de mi cuarto y todas las mañanas a las 4 subía y yo no estaba, yo estaba en el malecón. Y ponía la mano sobre la Biblia y decía: Cristo te derrotó, Satanás. Yo me metía la mano a los bolsillos del pantalón, encontraba un papel y decía: Cristo te derrotó, Satanás. Yo abría mis gavetas, encontraba ropa interior nueva, desodorante, pero
un papel que decía: Cristo te derrotó, Satanás. ¿Cómo no orar? ¿Cómo no saber que Dios delegó el poder a usted y a mí de gobernar aquí en la tierra? Y usted tiene que saber algo, que Dios no va a hacer nada sin usted. Que Dios no va a hacer nada sin usted. Pero usted no puede hacer nada sin Dios. Entonces a veces se nos olvida con el tiempo. Entonces eso que dijo el pastor me marcó, el pastor Tobar, en la escuela bíblica. Y yo encontré un texto en Isaías 62, estando orando, Dios lo trajo a mi corazón. Y dice: por amor de Sión no callaré, y por amor de Jerusalén no descansaré, hasta que salga como resplandor su justicia y su salvación se encienda como una antorcha. Y en el 6 dice: sobre tus muros, oh Jerusalén, he puesto guardas todo el día y toda la noche, no callarán jamás. Los que os acordáis de Jehová, no reposéis. Y esta es su palabra: mamá, esposo, no le deis tregua hasta que restablezca Jerusalén y la ponga por alabanza en la tierra. Nosotros tenemos que orar por Colombia. Nosotros no podemos descuidarnos. La cuestión no es política, es espiritual. Y Dios está levantando guardas y guerreros que no den tregua, que oren de día y de noche por Venezuela y por Colombia, porque Dios ya determinó cosas grandes para nuestros países, pero la gente a veces está durmiendo y Dios no va a hacer nada sin usted. ¿Cuántos dicen amén? Dice la palabra: juró Jehová por su mano derecha y por su poderoso brazo, que jamás daré tu trigo por comida a tus enemigos, ni beberán los extraños el vino que es fruto de tu trabajo. ¿Cuánto le dan un fuerte aplauso a Dios? Gloria al Señor. Y son muchos los textos. En Nehemías dice que los puso de día y de noche guardas también. Y la dirección que daba el apóstol Tobar era tener grupos de intercesión. Pero nos hemos preocupado por coreografías, por rompehielos, por protocolos, pero estamos orando. La pastora nos exhortaba, la pastora Estela, nuestro vea de pastores, a iniciar el otro semestre, el otro ciclo de Plan Vida Abundante, pero orando, buscando la presencia de Dios, llenándonos de Él, que esa fuente fluya a través de nosotros y por donde vayamos llevemos el olor de su conocimiento. ¿Cuántos le dan un fuerte aplauso a Dios? Entonces, vimos también en la escuela bíblica, en Éxodo capítulo 17, cómo hay un espíritu, un género demoníaco que se llama Amalek. ¿Cuántos han escuchado hablar de él? Amalek se opone a todos los logros. Si usted supiera cuánto bregamos para comprar los lotes que tenemos en Chapinero. Hasta hace poco tiempo, después de 2 años, pudimos cerrar una firma que faltaba. Pero la victoria es suya y la victoria es mía. ¿Cuántos dicen amén? Ahora estamos a las puertas de construir el templo, a pocas semanas o meses quizás, pero nos hemos levantado todo el equipo, todo Chapinero, en oración y clamor, porque Dios dio la palabra que no dé tregua. Cada vez que voy a cambiar vehículo, que voy a comprar, que voy a construir, eso se levanta y yo ya le digo: usted está vencido. Y entramos en oración y vemos cómo se allanan los caminos, pero no podemos seguir durmiendo. Necesitamos levantarnos en oración. No puedo ir en detalles tantos que tengo acá, pero cuando Nehemías fue, antes de eso, 17, le hablo de Nehemías. Cuando Nehemías llegó, pastor, salió de noche.
Y cuando usted lee Nehemías 2, Nehemías 4, habla de salir de noche. Y Dios me ha hablado de que hay géneros demoníacos, hay maldiciones generacionales que se tumban es de noche, que es levantándose a las 12, 1, 2, 3 de la mañana a derribar todos esos altares que levantaron sabiendo o sin saber nuestros antepasados. Hay una historia en Gedeón que dice que Gedeón, Dios le dio todo, lo levantó, le dio palabra profética, le levantó el ánimo, lo hizo un guerrero. Y cuando Gedeón dice, listo, vamos, entonces el Señor le dice, un momentico, Gedeón, no se puede. Allá su papá, en la parte de atrás, levantó un altar a Baal y a Astarot, túmbelo. ¿Sabe que no se logran cosas si no tumbamos altares que se levantaron? ¿Sabe que la cuestión es generacional y el que está en Cristo nueva criatura es, pero Dios nos guía en oración a derribar todas esas cuestiones generacionales, a cerrar ciclos para poder avanzar? Porque el reino se trata de tierra, de avanzar, de conquistar. Pero hay un género demoníaco que se llama Amalek, que está siempre obstruyendo para que no avancemos y no podemos dormir. Dígale al que está a su lado, no des tregua, de día y de noche. Entonces Gedeón no pudo tumbarlo de día, dice la Biblia en Jueces 6:8. Entonces Gedeón lo tumbó de noche. ¿Y sabe por qué no lo pudo tumbar de día? Por el mismo pueblo, por la idolatría del mismo pueblo, por la ceguera del mismo pueblo. Y Colombia está a punto de lograr grandes cosas, pero hay pueblo que se opone y nosotros somos los que fuimos delegados para derribar todas las potestades y los principados. Denle un fuerte aplauso a Dios. ¿Dónde está la mamá que se levanta por su hijo? ¿Dónde está el padre que fortifica los cerrojos de su casa para que no entre el enemigo? Yo a veces veo como muchachos que se criaron en la iglesia se van detrás de la inmoralidad y del pecado. Y yo aspiro a que los padres se vengan y me digan, pastor, vamos a orar, pastor, aquí estoy yo, vamos a guerrear. No, terminan más bien convirtiéndose a los hijos, yéndose para allá. Pero mi mamá no fue así. Mi mamá la guerrió y Dios le dio la victoria porque le dijo que iba a tener un hijo predicador. ¿Cuántos creen que se cumple la palabra? Bueno, apláudale, porque Dios lo va a hacer con usted. Y para rapidito ir a Éxodo 17, usted ya conoce la historia, pero hay unos punticos ahí que tenemos que mirar. Y en Éxodo 17 dice que iba avanzando el pueblo, pero el pueblo le faltó agua y de una vez se la montó ¿a quién? Al líder. De una vez al líder, así también por allá David lo iban a apedrear también. Pero el hombre de Dios no busca culpables. El hombre de Dios va a la presencia de Dios. La mujer de Dios va a la presencia de Dios. Y dice que fue a la presencia de Dios Moisés porque no había agua y el pueblo lo quería matar. Y el Señor le dio dos estrategias. Una, que creara un equipo y que evitar la tendencia a murmurar, más bien orar. Nos estamos perdiendo muchas bendiciones porque hay otro espíritu inmundo que se llama la pitonisa. La pitonisa cambia todo lo que es oración por murmuración. Todo lo que es del espíritu lo quiere apagar y activar el espíritu de Grecia, la intelectualidad, pero no la oración y el clamor. Entonces la iglesia de Dios tiene que estar pilas, tiene que estar pendiente. Cada vez que vamos a emprender algo hay que orar. ¿Cuántos dicen amén? Hay que decirle, pastor, mire, oremos. Al líder de red, oremos, por favor, ayúdeme en oración, pongámonos de acuerdo, oremos. Y eso fue lo que Dios le dijo a Moisés, busca unos ancianos, pero toma en su mano, ¿qué? La vara. ¿Y sabe qué significa la vara?
La vara de Moisés es un símbolo de poder divino y autoridad, y representa autoridad y el poder otorgados de Dios a Moisés en el nuevo pacto. El Señor nos dio su espíritu que nos guía en la oración. En una oportunidad, Moisés tenía adelante el mar y atrás a los egipcios, y se fue a orar. Y en ese momento el Señor sí le dijo: no es hora de orar, levanta la vara, declara palabra profética, póngale nombre a su empresa, póngale nombre a sus hijos, póngale nombre a su ciudad. ¿Por qué deja que le pongan nombres a sus hijos, a su empresa, a su ministerio? ¿Por qué deja que le pongan nombre fracasado, bruto, feo? No, póngale el nombre. Mi mamá me puso un nombre y dijo que yo era el predicador de la familia, y me dijo: hijo, sus hermanos tienen muchos títulos, estudiaron, se prepararon, son tan buenos conmigo, pero el título que me hace sentir orgullosa es el que usted tiene, un pastor. ¿Cuántos le dan un fuerte aplauso a Dios? Pero es orando, ¿cuántos dicen amén? Es clamando, es guerreando, es declarando palabra profética, es santificándome para cerrar toda puerta. Mire, esto parece que no fuera coherente, pero Satanás opera en la legalidad. Satanás no puede operar si no le damos el permiso legal, el poder. Por eso es que en Lucas 4, él viene y le dice a Jesús: mira, todas las potestades yo las puedo dar a usted porque a mí fue entregada. Dios decidió gobernar a través del hombre, y Dios le dio toda la autoridad a Adán para que gobernara la tierra, para que la llenara, pero Adán le entregó la autoridad a Satanás. Entonces él la tomó, y dice que ahora operan los hijos de desobediencia. Pero Jesús vino para recuperarla. ¿Y a quién se la entregó? A la iglesia, a usted y a mí. Dijo: os doy la potestad, la autoridad de hollar serpientes y escorpiones. Pero la iglesia, a veces, no todo, está durmiendo tras de actividades, tras de protocolos, formalismos. Pero estamos orando. Voy a dar el testimonio que cuento, porque no lo voy a negar. El primero de enero estaba solo. Mi familia estaba en México. Desde el 31 me pusieron música a todo volumen. Me desesperé, amaneció, pasó la mañana. Agarré mi bicicleta a la 1 de la tarde y me dije: voy a buscar un parque donde no haya bulla. Y vine a dar al parque de Prados Norte. Yo vivía en Comuneros. Yo me crié en Guaymaral. Viví 39 años en Guaymaral. Y llevaba más de 20 en Comuneros. Allá tengo unas propiedades. Y me puse a llorar en el parque de Prados Norte. Y hice una oración: Señor, quiero una casa. Yo ya tengo casas, pero pedí una casa donde pudiera estar tranquilo. Y ya vivo aquí en Guaymaral. Ya Dios me dio una casa. Está orando. En la voluntad de Él. Porque la clave de la oración es: ¿para qué pide las cosas? Yo la pedí para estar tranquilo, prepararme, buscar la presencia de Dios, ser feliz con mi esposa. ¿Para qué pide? Santiago dice: piden y no reciben, porque piden ¿para qué? Entonces Dios está buscando centinelas. Dios está despertando a los guerreros. Y necesita gente que sepa que en el altar de Dios se consiguen las cosas si están dentro del marco del propósito eterno de Dios. Si va de acuerdo a lo que Dios está haciendo y quiere hacer.
Sí, pues, y plata, pues yo no tenía plata, pero yo tengo la casa. Porque Él es bueno, ¿cuántos dicen amén? Y la gente quiere las cosas rápido, ¿no? El proceso duró 22 años, que tuve que irme de Guaymaral a Comuneros, vencer la mente, pero volver sin vender, volver triunfante para seguir avanzando. Ah, pero que se levantó, ni para qué le cuento. Debería tener una hora para poderles contar todo lo que se levantó, pero en todo momento estábamos firmes, porque la palabra dice: no deis tregua ni de día ni de noche. Entonces, yo quiero decirle todo es que en Éxodo 17, ¿cómo se vence Amalek? Amalek se vence, dice que Moisés se fue adelante, levantó las manos, y mientras tenía las manos levantadas, Josué prevalecía, iba ganando la batalla, pero él se cansaba, bajaba las manos, entonces Amalek prevalecía. Usted necesita gente para que ore con usted, un amigo y un hermano que le ayude a levantar las manos. ¿Cuántos dicen amén? Yo lo que quiero es que usted aprenda a no caminar, sino a andar de rodillas, hermano, y usted va a ver la gloria de Dios.

estaba durmiendo. Ojo con esto, usted puede salvar a su hijo de la identidad de género, de la pobreza, de la miseria, de la enfermedad, del cáncer, pero usted tiene que orar. Tiene que reunir gente y clamar. Tiene que declarar palabra profética, hermano. Y ya iba a matar a Pedrito. Y dice, y viendo que esto había agradado a los judíos, procedió a prender también a Pedro. Era entonces los días de los panes sin levaduras. Y habiendo tomado preso, sigamos al otro, por favor. Está recustodiado. Así que Pedro estaba custodiado en la cárcel. ¿Pero qué? ¿Cuántos leen conmigo? Necesitamos grupos de oración. Necesitamos unirnos en oración por Colombia, mi hermano. Yo amo a Colombia. Yo amo mi país. Yo no estoy de acuerdo en que nuestros hijos se vayan para el exterior. Yo quiero alzar mis nietos y no puedo, están lejos. Porque tienen que irse nuestros muchachos al exterior, porque no hay oportunidades acá. Pero si nosotros seguimos en que se establezca, yo vi a Colombia una tierra feliz, entonces van a haber grandes empresas y nuestros hijos no se van a tener que ir. Tenemos que seguir clamando, seguir orando. Pero mire, tremendo, ahí se abre la puerta de hierro, pero en Apocalipsis dice el Señor que Él es el que cierra puertas y las abre y dice, he abierto una puerta, Diana, que nadie puede cerrar, cero nervios. Aquel día fue amenazado hace muchos años que se iba a acabar. Usted dirá, pero el pastor habló de propiedades. Yo era pimpinero, ¿cómo la ve? ¿Se acuerda los del embudito en la esquina? Ese era yo, renovando la mente con mi esposa y creyendo que no teníamos eso, sino que teníamos era una empresa y lo manejamos como empresa porque usted es el que le da valor a lo que tiene y logramos grandes cosas. No menosprecie lo que Dios le dio, usted es el que le pone el valor. Pero aquel día nervioso, amenazado, resulté ser el único enemigo del líder de ese tiempo que andaba con Ramiro Suárez y no me iban a dejar trabajar a mí. Pero Dios siempre se levanta cuando un pueblo ora. Le dio la vuelta a todo, pero vino una palabra: en mi prosperidad no seré conmovido. Una vez Dios abre una puerta, nadie la puede cerrar. Usted sigue sembrando, usted sigue sirviendo, usted sigue profetizando, cambiando su lenguaje y usted va a ver la gloria de Dios. Pero mire, aquí Pedrito estaba durmiendo y la iglesia estaba orando. A veces están algunos distraídos, nosotros tenemos que orar, pero hay un caso más tremendo, más hermoso, que es que metieron a la cárcel ¿a quién? A Pablo. Pero Pablo era de carácter berraquito, ¿no? Y está con Silas a medianoche en el cepo, que estaba cantando himnos y orando, y hubo un terremoto y se rompieron los cimientos de la cárcel. Su oración debe ser tan fuerte que tiene que acabar con toda la porquería generacional, que tiene que acabar con toda la porquería de la cultura, que tiene que acabar con todo lo que no edifica a Dios. Quizás hay gente débil por la que nosotros vamos a orar, pero hay momentos donde es usted el que tiene que clamar y orar para que se rompa toda cadena. ¿Cuántos dicen amén? Colóquese de pie, vamos a orar. Recuerde que Dios no va a hacer nada sin usted. Pero usted no puede hacer nada sin Dios. Yo hago un llamado a todos los que están en las redes sociales, en la televisión, en la radio. Yo amo a Colombia. Yo me crié en este barrio. Yo vi a mi pastor Satirio rescatar a mis vecinos, el pastor Pedro, Arquímedes Leal.

0: yo soy como de la generación undécima, de los últimos, y tengo el privilegio de estar acá para llamarlos a la oración, al clamor, a que los únicos que tienen el poder para destruir las fuerzas del mal se llama la iglesia. A orar en las noches, a orar en las madrugadas, a las vigilias, y decirle a las mamás: no puedo nunca dejar de predicar sin decirle a las mamás: usted tiene el poder para cambiar la agenda de Dios a su favor. Usted tiene que cubrir a sus hijos, usted tiene que exhortar a sus hijos, usted tiene que estar ahí para ellos en oración y en clamor. Entonces va a haber milagros sorprendentes. No en vano llegamos a pertenecer al ministerio Centro Cristiano Misión Global. No es casualidad, fue planeado, porque fuimos levantados para que Colombia vea la luz. Dice: no des tregua hasta que no vea la luz de Jerusalén, hasta que Colombia no sea libre. No cambiaremos nuestra oración. Padre, en el nombre de Jesús, cubrimos a Colombia con el manto sagrado de la oración. Padre, venimos delante de ti en oración, súplica y ruego, porque la palabra fue dicha y la palabra se cumple. Yo vi a Colombia, una tierra feliz.
1: Muy bien, tenga la bondad, siéntese por favor. Le tengo una grata noticia hoy, que le voy a alegrar su corazón, y lo encontré en la Biblia, basado en lo que Pastor William predicó, la oración. ¡Wow! Es una herramienta que no tiene límite ni tiene fecha de vencimiento. Ore en todo tiempo. Bien, vamos a ministrar las ofrendas y los diezmos, y tenemos aquí a los servidores que están en el altar y que ellos sirven para ayudarnos en esta parte. Pero tenemos una información ahí en las redes, ahí en su televisor, en su WhatsApp, ahí está una información. Escúchela con atención.
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1: Muy bien, usted nos apoya y nos ayuda a llegar más lejos. Qué palabra tan comprometedora esta, ¿no? Tan asertiva. Dios es muy asertivo cuando habla. Cuando damos, podemos contribuir para que la extensión del reino sea en todas las naciones. Yo quiero orar en este momento por todas las personas que están con nosotros en la transmisión, y por ustedes. Quiero orar basado en una palabra que tengo aquí en Efesios, y eso lo descubrí hoy cuando escuché al Pastor William hablar de la oración. Qué importante. Mire el poder que tenemos cuando oramos. Ay, papá, abre el corazón, que se lo voy a soltar todita. Mire lo que sucede cuando oramos. Dice, mire lo que hace Dios cuando oramos. Efesios capítulo 1, versículo 22. Mire lo que hace Dios cuando oramos. Entonces, ¿por qué oramos? Porque tenemos razones por las cuales oramos. Y mire lo que dice. Efesios capítulo 1, versículo 22. Dice: y sometió, Dios sometió, y sometió todas las cosas bajo sus pies, y lo dio por cabeza sobre todas las cosas a la iglesia. Es la iglesia que tiene el poder cuando ora, lo que el pastor Guido dijo. Es la iglesia que tiene el poder, porque se lo dio Dios, se lo otorgó Dios. Y mire lo que dice el 23, la cual es su cuerpo, la plenitud de aquel que todo lo llena en todo. Ese es Dios. Dice que Dios sometió todas las cosas las sometió bajo sus pies y lo dio por cabeza sobre todas las cosas a la iglesia. Es la iglesia la que tiene la autoridad para orar. Entonces no podemos dejar de orar en ningún momento, toda hora orando. Yo quiero orar en este momento para ministrar la ofrenda. Padre bendito, oro por cada vida aquí representada, los que están con nosotros en las redes, los bendecimos en esta mañana. Pedimos, Señor, que tu gracia y tu amor sea sobre cada uno de nosotros, que nunca dejemos de orar. Padre, gracias. Oramos y damos gracias porque podemos ofrendar en esta hora. En Cristo Jesús. Amén, amén. Pasen los servidores. Ok. Muy bien, la información es la siguiente. Le tengo una información que le va a gustar mucho. Mañana tenemos cita en este lugar a las 6 de la mañana con cada uno de ustedes y el Señor. Nos vemos mañana a las 6 de la mañana. Anímese conmigo, vamos a venir a las 6 otra vez. ¿Por qué? Porque eso es orar lo que el pastor William predicó. Y tenemos que orar, porque hay necesidad. Colombia está en una situación donde necesita oración, necesitamos orar. Y cuando oramos, la Biblia dice que Dios le da el poder a la iglesia para hacer cosas extraordinarias. Eso me gustó mucho. Y sometió todas las cosas bajo sus pies y lo dio por cabeza sobre todas las cosas a la iglesia. Es la iglesia que tiene el poder. Colóquese de pie, por favor. Es la iglesia que tiene. Descubra lo que usted tiene un poder sobrenatural que se lo dio Dios. Se lo dio Dios. Entonces es la iglesia que tenemos que estar pendiente a esto, porque tenemos una responsabilidad con un país, con un continente. Tenemos una responsabilidad con Asia, con Europa, con Oceanía, con África y América. 5 continentes, 222 países. 8.200 millones de habitantes. ¿Y sabe qué me llama la atención del Señor? Muchas cosas. Empezó con un solo hombre, con Adán, y lo sustentaba. Ahora tiene 8.200 millones de habitantes y nos sustenta todos los días. Ese es Dios, ese es Dios. Padre bendito, estoy agradecido hoy contigo porque escuché una palabra que me motiva a la oración. Padre, queremos orar más, ser más intenso en la oración en la madrugada, en la tarde, en la noche. Señor, estos tiempos que se están viviendo, hoy colocamos a Colombia bajo el cuidado tuyo, bajo la palabra profética. Colombia es una tierra feliz. Nosotros estamos caminando bajo esta palabra y lo creemos, Señor. Creemos en el hombre de Dios, en el profeta, el hombre de Dios que soltó esta palabra porque tú se la diste, Señor, y nosotros la recibimos. Oramos por Colombia, oramos por el destino de Colombia, los 7 departamentos que tiene la costa norte de Colombia, Señor, los 32 departamentos que tiene Colombia, Colombia es una tierra extraordinariamente agradable. Quedamos bajo tu cuidado y te rogamos, Espíritu Santo, que nos direcciones en todo, en Cristo Jesús, amén. Otra noticia, mañana nos vemos a las 6 de la mañana. 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Los quiero mucho, mañana nos vemos a las 6 de la mañana.
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6: Las 7 de la mañana, 31 minutos, 7 de la mañana, 31 minutos, cordial saludo para todos, bienvenidos al espacio informativo de Frecuencia F Radio y Televisión, somos La Noticia, saludo cordial para los que están conectados con nosotros a través de la 95.7 FM, 1370 AM y Frecuencia F Televisión, somos el sistema de medios más grande del nororiente colombiano, llegando a 18 municipios del norte de Santander y a todo el mundo a través de Apple TV, Roku y www.frecuenciaf.com. Esta es la noticia y recuerde que la información que usted va a recibir en estos momentos y a través de la noticia no deben convertirse en un miedo, en un problema, en una carga, en una frustración, en susto o temor, sino por el contrario, deben usted entender y convertir estas noticias en razones, motivos para orar, para pegar nuestras rodillas al cielo, levantar nuestras manos y levantar también la mirada a los cielos, porque la Biblia dice, de allá viene nuestro socorro, de lo alto, del Altísimo Dios Todopoderoso. Así que le invitamos para que usted escuche las noticias, retenga lo bueno y deseche lo malo. Saludamos a esta hora al equipo técnico y periodístico Jorge Enrique Ricordú, nuestro amigo director de deportes, que cada mañana tiene para nosotros, Jorge, una reflexión. Muy buenos días, Jorge, feliz miércoles 3 de junio, miércoles 3 de junio 2026, buen día.
7: Muy buenos días, Pastor Jaime Francini Sánchez Díaz. Muy buenos días para todos los oyentes y televidentes de Frecuencia F 1370 y 95.7. Uh-huh. Aquí está la reflexión para el día de hoy, James.
6: Señor.
7: Ser un caballero es tener la educación de tratar a una dama, respetar a una mujer y consentir a su princesa. Le repito la reflexión para hoy. Ser un caballero es tener la educación de tratar a una dama, respetar a una mujer y consentir a su princesa. 7:33 minutos.
6: Sí, señor, gracias, Jorge Enrique. Y a esta hora de la mañana, el pico y placa para nuestros amigos conductores de la ciudad de San José de Cúcuta, para que no tengan inconvenientes de movilidad y tránsito. Recuerde que hoy es miércoles y para hoy miércoles tienen restricción vehicular los vehículos que terminen en los números 5 y 6. Si su vehículo, la placa termina en los números 5 o 6, tiene restricción vehicular. Ahora, tiene que tener que hay dos categorías. Número 1, si es de placa del área metropolitana, si vehículo es matriculado en la ciudad de Cúcuta o área metropolitana, o sea, municipio de Los Patios, Villa del Rosario y El Zulia, la restricción vehicular tiene tres franjas horarias. Primero, de 7:30 de la mañana a 9 de la mañana. Segunda franja horario, de 11:30 de la mañana a 1:30 de la tarde. Y la tercera, de 5:30 de la tarde a 7 de la noche. Si su vehículo es de placa nacional o extranjera, el pico y placa aplica para todo el día, a excepción que usted conduzca por los anillos viales de la ciudad. Pero si va a ingresar a las vías urbanas de la ciudad de San José de Cúcuta, asténgase, porque tiene restricción todo el día. Así que recuerde, pico y placa para los números con los vehículos con los números 5 o 6. 7 de la mañana con 35 minutos. Bienvenidos a la noticia. Nos vamos al desarrollo de la información. No se mueva, porque hay noticias.
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6: 7 de la mañana, 35 minutos, 7 de la mañana con 35 minutos. Esto es la noticia de Frecuencia F, Radio y Televisión. Mucha atención, porque el tema político atañe, tiene que ver y tiene importancia en el apoyo que a través de un trino el presidente de los Estados Unidos, Donald Trump, en su cuenta social de redes sociales, dio y nombró a Abelardo de la Espriella. Ya escuchemos la información a esta hora de la mañana con nuestra alianza informativa y Juan Camilo Merlano, de nuestro compañero Blue Radio. Escuchemos.
8: Buenos días. En los más de 200 años de relación bilateral entre Estados Unidos y Colombia, no tenemos un registro de un antecedente a lo que hoy estamos viendo. Un presidente de la principal potencia del planeta metiéndose de frente en la contienda y tomando partido por uno de los candidatos en Colombia. Es el presidente Donald Trump quien abraza la candidatura de Abelardo de la Espriella, la promueve y sugiere que si él no gana, la relación con los Estados Unidos se puede ver afectada. una adhesión o respaldo que, por más insólito que parezca, hace parte de la normalidad de esta presidencia en Washington. Y más hacia nuestra región, donde hay una oleada de candidatos que se han hecho elegir con banderas similares al trumpismo y que han buscado la bendición de la Casa Blanca. Y bueno, si uno se remite a la estrategia de seguridad nacional de este gobierno, uno bien podría decir que esto es una extensión del corolario de Trump, o de lo que él mismo ha llamado como la doctrina Monroe, América para los americanos en su versión trumpista, que hoy tiene su manifestación en el mensaje del presidente Trump. Felicitaciones al candidato presidencial, The Tiger, el tigre, Abelardo del Espriella, un líder inteligente, fuerte, duro, por su contundente victoria en la primera vuelta de las elecciones presidenciales colombianas. Abelardo lucha incansablemente por su gran país y su gente, y los ama, al igual que yo a los Estados Unidos de América. Como presidente, Abelardo tendría un éxito rotundo al liderar a Colombia para impulsar la economía, crear empleos, promover el comercio, detener la inmigración ilegal, combatir el crimen y las drogas y restaurar el orden público. Escribía el presidente Trump, quien no solo lanzó elogios a Abelardo del Espriella, sino que descalificó al candidato del presidente Gustavo Petro, Iván Cepeda. No lo mencionó por nombre propio, pero sí en los siguientes términos, abro comillas. Abelardo se enfrentará a un marxista de izquierda radical en la segunda vuelta el 21 de junio. Los resultados de estas elecciones son cruciales para el futuro de Colombia y para su relación con los Estados Unidos. Debido a sus grandes logros y a su apoyo político personal hacia mí, es un honor brindarle a Abelardo mi respaldo total. El tigre Abelardo del Espriella no defraudará al maravilloso pueblo de Colombia. Así cerraba su mensaje el presidente Trump, quien, como ya decíamos, durante este segundo mandato ha acostumbrado a expresar su apoyo a candidatos en el extranjero que son de sus afectos. En el caso de nuestra región ocurrió, por ejemplo, en Argentina con el partido de Javier Milei y en Honduras con el candidato Tito Asfura. Y la verdad sea dicha, la misma Casa Blanca es la que ha dicho o la que ha conformado un bloque de países alineados en la región. Lo dijo ayer el secretario de Estado Marco Rubio en una audiencia ante el Senado, donde dejó por fuera Colombia.
9: We now have in this hemisphere a coalition of friendly countries, over a dozen, who have aligned to work on not just the issues of security that we all have in common, but also economic prosperity that go hand in hand. It's an amazing story that basically, other than Nicaragua, other than Cuba, obviously other than Venezuela, remains with some challenges, and of course Brazil, although they're in the midst of an election cycle, and to some extent the current government in Colombia as well, at least the president's been problematic, but generally speaking it is now a region.
8: Ahora tenemos en este hemisferio una coalición de países aliados, más de una docena, que están alineados en trabajar no solo en los asuntos de seguridad que todos tenemos en común, sino prosperidad económica, que van de la mano. Es una historia asombrosa que básicamente, aparte de Nicaragua, Cuba, obviamente Venezuela, que tiene retos, por supuesto Brasil, que está en un ciclo electoral, y hasta cierto punto el actual gobierno en Colombia. Al menos el presidente actual ha sido problemático. Aparte de eso, todos han sido grandes aliados. Era el mensaje del secretario de Estado Marco Rubio. A mí lo que me decían hasta antes de la primera vuelta en el Departamento de Estado, preferían no meterse en la elección en Colombia, preferían quedarse callados y esperar el resultado. Al parecer creen que el margen de los 700.000 votos, cerca de 700.000 votos de Abelardo en primera vuelta, pues es una cifra lo suficientemente contundente para terminar de darle el empujoncito. Pero también siempre me dicen, el presidente Trump es el presidente Trump y él hace lo que él a bien tenga.
6: Las 7 de la mañana con 40 minutos, 7 de la mañana con 40 minutos, intervención en la política interna del país con estas declaraciones de Donald Trump. Sí, que despierta el nacionalismo por parte de otra campaña política también, pero es la política y al fin y al cabo es el presidente de los Estados Unidos y es una cucharada de la propia medicina que ha hecho el señor Gustavo Petro en estos 4 años de gobierno. Y pare de comentar. 7 de la mañana con 41 minutos. Mientras tanto, ¿qué pasa en la campaña de Abelardo de la Espriella? Escuchemos la información.
10: Buenos días. Abelardo de la Espriella volvió a liderar la conversación ayer después de ganar la primera vuelta y su contrincante directo, más que Iván Cepeda, pareció ser el presidente Gustavo Petro. Pero el golpe al tablero vino de afuera, lo dio el presidente Donald Trump al anunciar lo que dice es respaldo total al candidato de la oposición. Esto de la Espriella lo recibió con beneplácito en su entrevista con la revista Semana, donde lució una camiseta de la Selección Colombia, la cual su campaña ahora usa como símbolo.
11: Lo cierto es que si pretenden prohibir la camiseta de Colombia y además vandalizar el bus de nuestra selección, eso debería ser una alerta, una alarma, una bandera roja, como dicen los pelados, para no votar por una gente que va a restringir libertades.
10: Frente al apoyo de Trump, Petro escribió que cuando un país interviene en decisiones de otro, muere la libertad, por lo que invitó a votar para no ser esclavos ni colonia de nadie. Y ese mensaje lo completó entrando a la discusión sobre la utilización de la camiseta de la Selección Colombia.
12: Pero yo creo que la mayoría de los colombianos no cambia esta bandera por otra. Yo no la voy a cambiar. Y no porque me ponga la camiseta de la Selección Colombia, no, la Selección Colombia es de toda Colombia. Y ojalá todo el mundo salga a votar con la camiseta de la Selección Colombia, unos y otros. Unidad nacional, pero esta es la bandera de Colombia.
10: Pero más allá de lo trivial, Abelardo aprovechó para denunciar que se prepara una compra masiva de votos en la costa Caribe. Según él, los empresarios Torres de Barranquilla tienen 60 mil millones de pesos listos para ofrecer a cambio de que voten por Iván Cepeda. Ahora, en vista de la buena relación con Estados Unidos, Abelardo solicitó que se incluya en la lista Clinton y le quiten las visas a los políticos y empresarios que tengan movimientos financieros asociados a la compra de votos. Miguel Cardoza, Blue Radio.
6: 7:43. Gracias, Miguel, por la información. Ahora hablemos acerca de la campaña política de Iván Cepeda. Recuerde que el próximo 21 de junio estamos llamados nuevamente a las urnas, pero por favor, vote, vaya a votar, no me le vaya a dar pereza que otra vez a sacar mediodía para ir a votar media tarde. No, vaya a votar, quítese la pereza, mentalícese, agéndese, prográmese, ponga alarmas, tome conciencia, pero salga a votar. No vaya usted a por pereza dejar que otros elijan por usted y luego vienen los ay, ay, ay, los dolorosos. No, vamos con sabiduría, inteligencia espiritual a elegir, a ejercer nuestro derecho a voto, que es que el candidato nuestro entonces que yo voté en primera vuelta no pasó. No importa, pero hay otra opción, le están mostrando otra opción. Súmese a la campaña que esté acorde a sus principios, a los valores, a la vida, a generar y a multiplicar los recursos y no a malgastar la platica que tiene el Estado. Por favor, salga a votar. Como decía mi abuela, por vía suyita, salga a votar. 7:44. ¿Qué está haciendo la campaña de Iván Cepeda? La información con nuestra alianza informativa de Blue Radio.
13: Buenos días. Tras los resultados de la primera vuelta de las elecciones, hemos visto un cambio de estrategia en la campaña de Iván Cepeda, quien ahora dará más entrevistas en los medios de comunicación, al menos es lo que plantea. También busca asistir a un debate con Abelardo de la Espella, pero tanto Cepeda como todos los líderes del llamado Frente por la Vida, que es la coalición que acompaña su candidatura, ahora también quieren conquistar al centro político. La idea es lograr el apoyo de Sergio Fajardo, Claudia López y Juan Daniel Oviedo. Aunque desde la campaña de Cepeda aseguran que ya esos contactos empezaron a darse, una de las personas más cercanas a Fajardo, la representante a la Cámara Jennifer Pedraza, aseguró que hasta el momento no ha habido un diálogo directo entre Fajardo e Iván Cepeda.
14: Yo personalmente jamás votaría por Abelardo de la Espella, pero Iván Cepeda tiene que ponerse los pantalones y apartarse de este tipo de posturas del presidente Gustavo Petro, que desconoce la ley, tiene que apartarse de las posturas que llaman a una convocatoria a una constituyente si quiere conversar con otros sectores. De lo contrario, es muy difícil porque nosotros respetamos la democracia, somos una apuesta ética y en ese sentido, pues por ahora ninguna de esas dos candidaturas ofrece una alternativa viable para Colombia.
13: Y hoy será un día de anuncios precisamente sobre este tema. A las 10 de la mañana, Juan Daniel Oviedo, quien fue fórmula vicepresidencial de Paloma Valencia, fijará su postura de cara a la segunda vuelta. A las 12 del día, Fajardo hará una declaración, aunque el exgobernador de Antioquia en un trino aseguró que los votos de la gente son libres, lo que daría a entender que no pediría el voto por ningún candidato en específico. Por su parte, Claudia López a las 7:30 de la noche hará un en vivo para hablar con sus seguidores. Mateo Piñeros, Blue Radio.
6: 7:46. Esto es la noticia de Frecuencia F Radio y Televisión. Salga a votar. hágalo este próximo 21 de junio, pero hágalo sin resentimiento, sin temores, sin angustia. Hágalo con sabiduría e inteligencia espiritual y ya reconcíliese con sus amigos, con la familia. Ya estamos en otra etapa electoral. Quizás usted antes del domingo estuvo peleando por posturas, pensamientos, por políticos. Ya es hora de la reconciliación. 7:47, pauta, y vienen los deportes, vienen los goles del Junior anoche, pero eso lo hablará Jorge Enrique Ricorduz, el que más sabe de deporte en nuestra estación de radio y en Colombia.
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24: Hola, ¿qué tal, mis amigos? 7:51 a.m. Aquí están los deportes en Frecuencia F, radio y televisión. 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Aquí están los deportes. El Atlético Junior de Barranquilla derrotó, goleó y humilló al Atlético Nacional anoche en la capital del departamento del Atlántico, en el estadio Romelio Martínez, que metió 20.000 personas. A los 7 minutos ya perdía Atlético Nacional con un tremendo error del arquero Harlen Chipichipi Castillo de Atlético Nacional. Los goles del conjunto de Barranquilla fueron marcados por Brian Castillón y el ex internacional colombiano Juan Fernando Muriel en dos ocasiones, uno de penalti lanzado con una maestría. Junior da un paso gigante hacia la clasificación al título del fútbol colombiano. La final se jugará el próximo lunes festivo 8 de junio a las 5 de la tarde en el estadio Atanasio Girardot de la ciudad de Medellín. Mucha atención, que el Junior formó de la siguiente manera. El uruguayo Mauro Silveira fue el portero. Zona defensiva para Jomier Guerrero, Daniel Rivera, Germain Peña y Jackson Suárez. Línea de mediocampista, Juan David Ríos, Brian Castrillón, Cristian Barrios, Hanninson Sarmiento, Fabián Ángel y Luis Fernando Muriel. Por su parte, el Atlético Nacional de Medellín formó con Harlen Chipichipi Castillo en la portería, Andrés Román, William Tecillo, César Jaidar y Samuel Vázquez en la defensa. Jorman Campuzano, Juan Manuel Zapata, Juan Manuel Renquifo y Nicolás Rodríguez en el mediocampo. Y en el ataque, el venezolano Edward Bello y Alfredo Morelos. Vamos con los goles, señoras y señores, cortesía del canal Win. Ya tenemos el primer gol, una jugada por banda derecha, aparece muy bien el jugador Barrios, tira el centro y desde atrás aparece Brian Castrillón, el jugador del conjunto Junior de Barranquilla, el volante para colocar la cuenta 1-0. Comenzó ganando muy temprano el Junior, que fue superior al Atlético Nacional. Nacional no tuvo la jerarquía, no tuvo la categoría de otros partidos. Ayer el Junior lo superó y básicamente hay que decir que ganó correctamente, aunque los jugadores de Atlético Nacional y la parcial de Medellín decían que había una pena máxima sobre el delantero Alfredo Morelos. Creo que la actuación del árbitro cartagenero Carlos Ortega realmente fue un trabajo serio, un trabajo muy bien estipulado de la terna arbitral. Estamos viendo la repetición de los goles. Viene el segundo gol para el conjunto. El primer gol es un pase de frente, un cambio de frente espectacular. La velocidad se queda toda la zona defensiva del Junior, de Nacional mejor, y el que suelta la pelota es el arquero Harlen Castillo para el gol del conjunto barranquillero. Repetimos, ganó el Junior 3-0 con goles de Brian Castrillón y Juan Fernando Muriel en dos ocasiones. La final, el partido de vuelta, se rejugará el próximo lunes 8 de junio a las 5 de la tarde en el estadio de la ciudad de Medellín, el Atanasio Girardot. De otra parte, señoras y señores, mucha atención, que el Cúcuta Deportivo, sin jugar mal, perdió 2-1 ayer en el estadio de Vitaires frente al Deportivo Independiente Medellín. El equipo Motilón se fue ganando con gol del barranquillero Leider Verdugo. Después empataría Daniel Castaño y cerró la cuenta el internacional colombiano Esboca Farán Fabra. El Cúcuta Deportivo quedó eliminado de la Copa. No pudo clasificar entre los 8 mejores en la liga colombiana y está justamente en la última posición del descenso. Ha sido un semestre que no ha sido el mejor, no ha sido positivo para el Cúcuta Deportivo, donde los dirigentes tienen que reflexionar y traer jugadores que le den una mano al cuadro Motilón y lo salven de perder la categoría. cómo quedaron los grupos, las llaves de la Copa Colombia o la Copa Betplay, que se disputa entre los 20 equipos de la primera división y los 16 de segunda división. Inter de Bogotá frente a Inter de Palmira, Deportes Tolima frente al Quindío, América Real Cartagena Junior, Barranquilla Fútbol Club, Nacional Tigres, Pasto Bogotá Fútbol Club, Once Caldas Envigado, Santa Fe Unión Magdalena de Santa Marta. Así son las llaves de la Copa Colombia o la Copa Betplay. Señoras y señores, son las 7 de la mañana, 56 minutos aquí en Frecuencia F. El Cúcuta Deportivo saldrá a vacaciones en el día de hoy y el equipo regresará el próximo 18 de junio para comenzar la pretemporada de cara a lo que será el segundo torneo del fútbol colombiano. La situación se vuelve complicada porque hasta el momento, a un mes de terminado el campeonato Apertura, los dirigentes no han establecido qué jugadores llegan como contrataciones para el cuadro motirón. Se habían sacado 8 jugadores, pero el Cúcuta Deportivo reversó la decisión de sacar a los argentinos Diego Calcaterra y Luca Ríos, quienes volvieron a las prácticas con el cuadro motirón. Incluso Calcaterra ayer jugó el partido completo frente al Deportivo Independiente Medellín. Antes de viajar el doctor Richard Páez a los Estados Unidos y el dueño del equipo, José Augusto Cadena, nos parece que deben dejar armado el equipo para el segundo campeonato. El Cúcuta y los demás miembros de del campeonato de primera división arrancarán el segundo torneo finalización en la última semana del mes de julio, es decir, que hay 2 meses para conseguir jugadores y hacer la pretemporada y hacer partido de preparación. 7:58 minutos. 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Son las 7:59, permiso.
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6: Y a esta hora de la mañana la noticia regional es que la Defensoría del Pueblo registra que el día lunes al mediodía se registró un desplazamiento masivo de 293 núcleos familiares, equivalentes a 784 familias y personas desplazadas provenientes de las veredas kilómetro 84, kilómetro 92, El Mirador, Cañaguate, La Torcoroma, El Salado, Llano Alto y del Catatumbo en el municipio del Tarra. Mucha atención, desplazamiento de 293 núcleos familiares, todo esto consecuencia de la guerra que se libra en el Catatumbo por el territorio. A esta hora de la mañana nos despedimos de la noticia, pero le invitamos para que siga con la buena programación de Frecuencia F Radio y Televisión, de Mañana CF. Desde luego, antes viene el pastor y consejero matrimonial Fernando Mosquera. Recuerde, hoy es miércoles y el pico y placa es para las placas terminadas en los números 5 y 6. Un abrazo, buen día y nos escuchamos durante nuestra emisión de Frecuencia F Radio y Televisión.
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2: Caminamos unos 300 metros y vi una ciudad asentada sobre un valle. Mi compañero me condujo hacia una casa que parecía ser de él y ya dentro de ella me invitó al comedor, donde una jovencita nos sirvió pan, queso, mantequilla y café con leche. El hombre mirándome me dijo, oremos. Y después de la oración agregó, comamos. Enseguida, en la pared que estaba a su espalda y al frente mío, se abrió un pergamino con letras grandes que decía, oh Dios, yo he visto una tierra feliz, Colombia. La joven que nos había servido me preguntó si entendía lo que estaba escrito. Y yo le contesté, dice el pastor José, que no lo comprendía del todo. Ella entonces me dijo, en portugués, oh Deus, eu vi uma tierra feliz, Colombia. Aleluya. Con el sonido de su voz, desperté y me encontré de rodillas en el mismo lugar de mi casa donde había iniciado la experiencia.
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3: Al venir hoy a nuestra fuente inagotable de vida, que es la palabra de Dios, tomaremos del primer libro de Samuel, capítulo 1, el ejemplo de Ana, la esposa de Elcana. Una mujer que logró obtener el favor de Dios a partir de reconocer que en su vida había cosas que ella no podía cambiar. Circunstancias tanto externas como internas que la afectaban, entre ellas la poligamia de aquellos tiempos, lo cual permitía que su esposo tuviese otra mujer. Y además de ello, su infertilidad. Una infertilidad que la colocaba en vergüenza y en deshonra y que ante Penina la hacía concebir como una perdedora. Ella había sufrido mucho en cuanto a que el odio, la envidia, la amargura y la competencia generaban constantemente peleas y disgustos en la familia. Pero un día Ana se cansó de llorar y se levantó y dijo: «Hoy me determino a buscar y a arrebatar mi milagro». Y es ahí cuando va al templo y ora y se rinde a los pies de Cristo. Levanta tal oración que ella misma, como dice el capítulo 1, versículos del 9 al 11, se levantó, comió y bebió en Silo, y mientras el sacerdote Elí estaba sentado en una silla junto a un pilar del templo de Jehová, oró con amargura de alma y lloró abundantemente. Hizo voto diciendo: «Jehová de los ejércitos, si te dignares mirar a la aflicción de tu sierva y te acordares de mí y no te olvidares de tu sierva, sino que dieres a tu sierva un hijo varón, yo lo dedicaré a Jehová todos los días de su vida y no pasará navaja sobre su cabeza». El sacerdote Elí, al verla tan consumida en el dolor y en el llanto, creyó que ella estaba ebria. Por tanto se acerca y le dice: «¿Hasta cuándo te portarás como una borracha? Aparta tu vino de ti», le dice. Elí había visto cómo le temblaban los labios a Ana, sus sollozos, su agitación, pero en vez de preguntarle qué le pasaba, se apresura a concluir que estaba ebria. Y eso puede pasar a muchas personas que están a tu alrededor, que en lugar de considerar tu situación de dolor, estén queriendo ahondar en ella, haciéndote sentir peor de lo que estás. Hoy estás necesitando venir a los pies del Maestro y decirle, como dijo Ana: «Señor, vengo a ti, acuérdate de tu sierva, acuérdate de tu siervo». ¿De qué tienes necesidad en este día? Dios está dispuesto a recibir tu súplica. Dios está dispuesto a escucharte y a redimirte, a darte todo lo que estás esperando. Pero recuerda, Ana, una de las cosas que tuvo fue que se rindió a los pies del Maestro y le prometió que le entregaría a su hijo. Cuando el hijo fue destetado, ella lo llevó al templo y allí se convirtió en el profeta Samuel. Ella lo visitaba constantemente, pero nunca dejó de alabar a Dios por el milagro recibido. Por eso es que cuando en el segundo libro de Samuel, capítulo 1, versículo 10, ella entona el cántico, dice: «No hay roca como nuestro Dios. En efecto, Jehová es totalmente confiable. En él pueden refugiarse todas aquellas personas que se sienten oprimidas y pisoteadas, y el que les brinda seguridad y protección». Es hermoso, es maravilloso saber que tenemos a un Dios grande, que todo lo puede, que todo lo hizo ya en la cruz del Calvario por ti y por mí. Allí nos dio salvación y vida eterna. Si nosotros caminamos en sus huellas, si lo tenemos en nuestros corazones, si lo traemos a nuestras familias, vamos a cambiar las circunstancias y nosotros mismos podemos ver cómo arrebatamos nuestro milagro.

Salmo 17. A ti clamo, Dios, porque tú me respondes. Inclina a mí tu oído y escucha mi oración. Tú que salvas con tu diestra a los que buscan escapar de sus adversarios. Dame una muestra de tu gran amor. Cuídame como a la niña de tus ojos. Escóndeme bajo la sombra de tus alas.

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0: Dale un fuerte aplauso a Jesús. Aleluya.
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0: Llénanos. Llénanos. Aleluya.
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Ese sacrificio que a Él le gusta. Y Padre,

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Isaías capítulo 16, versículo 10. Quitado es el gozo y la alegría del campo fértil. En las viñas no cantarán, ni se regocijarán, no pisará vino en los lagares el pisador. He hecho cesar el grito del lagarero. Escuche eso. He hecho cesar el grito del lagarero. Era toda una fiesta cuando había cosecha, más de uvas o aceitunas. Era una gran fiesta y era costumbre de pisar la uva. El lagarero pisaba la uva y luego gritaba de emoción, de felicidad. Pero aquí el tiempo cambió. Hay un de repente divino. Entonces esa abundancia que había, esas cosechas, ese campo fértil que se mantenía productivo, esa productividad, desaparece y se entra en una etapa de escasez. Isaías describe vívidamente estos tiempos con una facilidad impresionante como profeta. Si hay un libro recomendado para estos tiempos proféticos, Isaías, porque muestra el panorama del mundo, muestra el panorama de la iglesia y nos habla en una forma individual. Aquí, ¿qué pasa? Desaparece el gozo, desaparece la alegría, porque el campo que era fértil ahora no produce.

tiene unción. Ese canto sigue vivo en el corazón, que a pesar de lo que se está viviendo en la humanidad, nosotros los cristianos mantenemos nuestro canto. Ahora, aquí hay un término interesante cuando dice que cesó el gozo del lagarero. Cesó, se silenció, se acabó, porque no hubo más productividad. ¿A dónde vamos ahora? El punto es este. No podemos nosotros como cristianos vivir como vive el escenario mundial de caos y dificultad y desempleo y todo. No. Nosotros tenemos que vivir de un modo totalmente distinto y no podemos perder el gozo del Señor. ¿Por qué? Porque el gozo del Señor es el que nos fortalece, el que nos alegra, el que nos establece. Usted despierta con gozo. Aleluya. Es un día victorioso. Usted despierta triste y preocupado. Ahí se le va el día en preocupaciones y cosas. Así que yo quiero invitarlos a ustedes a que no por ningún momento perdamos el gozo, perdamos la alegría. Dios ha prometido para su pueblo redimirnos y redimirnos con gozo, con victoria. Y el pueblo del Señor es un pueblo alegre. Por otro lado, un minutico para la familia. No pierda el gozo en familia. No la pierda. Mantenga esa alegría en familia, a pesar de las circunstancias. Agradezca a Dios y mantenga ese gozo bonito que el Señor sabe darnos a todos, ¿verdad? El gozo del esposo con la esposa, el gozo con los hijos, el gozo en casa, el gozo de la gratitud a Dios por todo. Pase lo que pase, tenemos que mantenerlo. Iglesia, usted como hijo de Dios, manténgase en la bendición de la alegría. No apague el grito como lo apagó el lagarero. Hasta aquí, hoy en cita con el texto.

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0: 10 de la mañana con 27 minutos y aquí estamos en Un Milagro en Tu Casa. Gracias a cada uno de ustedes por enviarnos su petición. ¿Saben? Cuando solamente alguien escribe su petición, cuando alguien nos envía su nota de voz, dejándonos su petición, ya es un acto de fe. Es un acto de fe y debe ser aplaudido. ¿Por qué? Porque reconozco que Dios puede hacer un milagro. Reconozco que Dios puede obrar milagros. Así que quiero leer esas peticiones que ustedes nos han enviado a nuestra línea de WhatsApp, el 320-844-9617. Y también nos gustaría saber desde qué lugar ustedes se conectan con nosotros aquí en Un Milagro en Tu Casa. Por acá nos escribe Janet Navarro y nos dice: buenos días, Paulita, bendiciones. En sintonía, Un Milagro en Tu Casa desde el barrio Zulima. Ahí está Janet Navarro. Gracias, Janet, por estar conectada con nosotros ahí en Un Milagro en Tu Casa. También nos escribe Clara: bendiciones desde Colibrí en Los Patios. El tema me puso a la expectativa y vamos a continuar ahí el tema, Clara, así que no se desconecte y si pueden compartirlo con, sobre todo con más mujeres. Hoy vamos a ver qué fue lo que pasó con estas 5 mujeres que llevaron una petición delante de Moisés, del sacerdote, de, bueno, de toda la comunidad. También nos escriben por acá Yalitza y Jason: pido oración por mis hijos, Marisaray Guzmán y Emanuel, Aixa Guzmán y Emanuel Guzmán, para que se dejen orientar y toda rebeldía quede cancelada. Listo, Yalitza, vamos a estar orando por esa petición, creyendo que Dios tiene el control. También nos escriben: pido oración para que Dios sea dándome sabiduría. Hace tiempo perdí mi libertad financiera y es lo que hoy deseo recuperar. Así que está buscando alternativas para poder solventar una deuda, pero confío en que Dios me dará la victoria porque no ha sido capaz de hacerlo. Así que vamos a estar orando. Si nos puede también enviar su nombre, sería fabuloso para poder orar con nombre propio. También nos escriben por acá: buenos días, mi petición de oración es por una oportunidad de empleo fija para mí. Soy Janet Arias. Janet, vamos a estar orando allí por esa petición, pero también nos envían sus mensajes a través de audio, así que vamos a escuchar este mensaje que nos envía Celina a través de una nota de voz.
1: Buenos días, hermanitos, que Dios me los bendiga. Hermanitos, para pedir oración por mi hijo Luis Alberto, por la conversión de mi hijo, para que él busque de Dios y busque de él para que todos los problemas que él tiene, papito Dios se los vaya resolviendo a medida como él confíe en él. Pido oración por eso, para que mi hijo busque de Dios, entregue el corazón a Dios y papito Dios pueda trabajar en él. Bueno, mis hermanitos, Dios me los bendiga, no me cansaré de pedirle a Dios por él. Que Dios me los guarde y muchas gracias, mis hermanitos. Que Dios me los bendiga.
0: Amén. Ahí escuchábamos esa petición de Celina. Gracias por enviarnos sus peticiones al 320-844-9617. Vámonos a una pausa y ya regresamos aquí en Un Milagro en Tu Casa.
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0: Aquí seguimos en Un Milagro en Tu Casa después de esta canción tan extraordinaria y que nos recuerda que Dios es el que nos ha dado absolutamente todo. Y si hasta ahora lo recibido ha sido bueno, pues lo que vendrá va a ser mejor y va a ser extraordinario. Y aquí vamos a retomar nuestra temática porque acá nos están escribiendo que están expectantes de esta temática. Las cinco mujeres que presentaron una petición ante Moisés, ante Eleazar, que era el sacerdote, y ante toda la tribu y la comunidad. En ese momento presentaron una petición porque el papá se muere y por supuesto ellas no tenían derecho a tener tierras, terrenos. ¿Por qué? Por el solo hecho de ser mujeres. Pero aquí entra algo extraordinario y es que, ¿qué hicieron ellas en ese problema? Porque todos vivimos problemas. Todos vivimos situaciones difíciles. El asunto es lo que nosotros hacemos en medio de esas circunstancias difíciles, lo que marca la diferencia. Y en estas mujeres, lo que marcó la diferencia fue lo que hicieron. Número uno, ¿qué hicieron ellas? Ellas fueron a Dios, recurrieron a Dios. Y en ese momento estaba el profeta allí representando lo que era la imagen del Señor. Así que recurrieron al Señor en medio de su problema. La pregunta es, ¿tú a quién recurres cuando tienes un problema? Algunas personas en medio de su dificultad, de su dolor, recurren de repente a horóscopos, recurren de repente a prácticas que no son correctas o recurren a personas que no van a dar un consejo oportuno o que incluso no tienen a Dios como su primera opción. Entonces, hoy la palabra de Dios nos recuerda que ante cualquier circunstancia, ante cualquier problema, nuestra primera opción, ¿quién debe ser? Y usted allí en el lugar donde se encuentra, donde nos está escuchando, donde nos está viendo, usted lo va a responder. Nuestra primera opción siempre debe ser Dios. Este escenario que están viviendo estas cinco mujeres representa cuando te han dado promesas y de repente parece que nada se cumple. Cuando de repente tienes planes, pero al contrario parece que todo fuera de mal en peor. Cuando ves las cosas y de repente no hay salida. Este escenario que ellas están viviendo es un escenario hostil, difícil. Miren, si hoy tú vives un escenario difícil y hostil, alégrate, porque es la oportunidad perfecta para ver la manifestación de Dios a través de tu vida. Si de repente lloras, como lo hizo Nehemías ante un problema, porque hay problemas que nos sientan a llorar, el asunto no es quedarnos llorando, sino el asunto es, listo, lloro, pero oro, busco a Dios, Señor, necesito tu oportuno socorro, necesito tu ayuda en este momento. Y eso fue lo primero que hicieron estas cinco mujeres. Así que hoy mi invitación, ¿cuál es? A través de la palabra de Dios. La palabra nos está invitando, hoy es momento de volvernos a Dios. No sé cómo está tu relación con Dios, pero Dios tiene el oportuno socorro para tu vida. Dios tiene una palabra oportuna para tu vida, pero es tiempo de que tú vuelvas a verlo, de que tú vuelvas a recurrir a Él como tu primera opción. Es tiempo de que tú vuelvas a Él, le cuentes cómo te sientes, cuál es ese problema. Miren, les voy a contar aquí un problema que tuve justo esta semana. Resulta que estamos en remodelación del apartamento y cuando llegamos, resulta que ese era el día que nos iban a entregar el apartamento. Y cuando llegamos al lugar, esperando encontrar todo bien, ¿qué creen que pasó? Llegamos y encontramos el piso del apartamento, todo el apartamento, el piso como si lo hubiesen agarrado y lo hubiesen oprimido el apartamento. O sea, el piso estaba levantado completamente, no se podía caminar, pero era el día en el que nos iban a entregar el apartamento. Por supuesto, un problema, pero el asunto es, ¿y yo qué hago frente a ese problema? Entonces inmediatamente la mente puede decir, wow, y ahora el dinero, y ahora cuánto nos va a costar, y ahora es más tiempo, etcétera, etcétera. Pero saben, en medio de los problemas, Dios tiene la solución, Dios tiene el oportuno socorro, y Dios es el que nos da la garantía de que todo va a salir bien. Así que si hoy vives un escenario hostil con tu familia, con tus hijos, con tu esposo, en tu lugar de trabajo, con tu empresa, si hoy vives un escenario hostil, difícil, pues déjame decirte que Dios quiere ser tu ayuda. Y no solo quiere ser tu ayuda, Dios quiere ser tu primera opción. Así que es hora de incluirlo a Él. este grupo de mujeres lo primero que hizo fue: salgo y busco a Moisés, salgo y busco a toda la comunidad, y presentaron la petición a Moisés. Pero la pregunta es, ¿y qué pasó después de que presentaron la petición a Moisés? Ah, bueno, lo que pasó fue extraordinario, porque miren lo que dice la palabra. Moisés presentó el caso ante el Señor, y el Señor le contestó a Moisés. O sea, ellas no solamente lograron llamar la atención de Moisés, ellas lograron llamar la atención del Señor. Y no hay nada más extraordinario que saber, y por eso hablaba de las mujeres. Una mujer cuando se rinde a Dios, llama la atención, atrae la atención del Señor. Porque Dios no desprecia un corazón que esté contrito y que esté humillado. Dios no lo desprecia. Así que ellas llamaron la atención de Dios. Y el Señor contestó a Moisés y le dijo: la petición de las hijas de Zelofehad es legítima. Así que dales una porción de terreno junto con los parientes de su padre, asígnales la porción de terreno que se hubiera dado a su padre. ¡Wow! Esto me parece extraordinario, porque resulta que Dios les dio a ellas lo que estaban pidiendo. Y saben, la historia no termina ahí. Más adelante yo les voy a contar cómo finaliza esta historia, porque hasta aquí la historia hubiese sido extraordinaria, magnífica, porque ellas fueron con una petición y Dios les estaba concediendo esa petición. Dios les estaba dando la tierra que ellas estaban buscando. Hoy, la buena noticia es que si traemos las peticiones y las ponemos en las manos del Señor, Dios trae la respuesta oportuna a esa petición. Ellas estaban buscando tierras, y Dios, ¿qué les dio? Tierras. Las tierras que eran de su padre, que correspondían a su papá, pero que ellas no tenían ese derecho por ser mujeres, Dios estaba trayendo restitución. No sé quién hoy necesite restitución, pero la buena noticia es que Dios trae restitución a favor de nuestras vidas. Así que ellas se llenaron de argumentos, ellas hicieron un inventario: ¿cuáles han sido las promesas de Dios para nuestra vida? ¿Cuáles fueron esas palabras dadas por Dios? Y eso fue lo que fueron a presentar. Hoy es tiempo de que recuerdes las promesas que Dios ha dado a tu vida, de que las escribas una a una. ¿Cuál es esa promesa que Dios ha dado a tu vida? ¿Cuál es la promesa que Dios ha dado a tus hijos? ¿Cuál es la promesa que Dios ha dado a tu familia? ¿Por qué? Porque a veces en el día a día, en los afanes que vivimos, en los ambientes hostiles, se nos pueden olvidar las promesas. Hoy Dios quiere que tú recuerdes las promesas, porque hay garantía de que las promesas en Dios tendrán cumplimiento. Pero la primera que debe recordarlas, ¿quién es? Por supuesto, soy yo. Así que hoy vamos a ir ahorita a una pausa, nos vamos a conectar con Enfoque a la Familia. Pero mientras tanto, yo quiero que tú, en un acto de fe, recuerdes las promesas de Dios y escríbelas en tu celular, escríbelas en una hoja, escribe las promesas que Dios te ha dado, porque al final vamos a estar orando por esas promesas y esas peticiones que hoy tú vas a traer delante de Dios. Así que nos conectamos con Enfoque a la Familia.
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0: Estamos de vuelta en Un Milagro en tu Casa. Gracias por seguir allí conectados con nosotros. Ya son las 10 de la mañana con 54 minutos. Y qué alegría saber que allí desde Chinacota también nos están reportando su sintonía. Y todas las personas también que están desde Cúcuta, allí conectados a través de la 1370 AM y a través de nuestro canal de televisión. Recordar que nuestra línea de WhatsApp está habilitada para recibir todas sus mensajes, todas sus peticiones. El 320-844-9617, allí está habilitado para recibir sus peticiones. Quiero leer las peticiones que nos siguen enviando y luego seguimos en materia con este mensaje para que ustedes puedan ver qué pasó después de esta petición. Ya llegamos al momento donde ellas reciben esa respuesta extraordinaria. Pidieron tierras, pues tierras tuvieron, pero la historia no se detuvo allí. Fue mucho más allá, trascendió hasta sus generaciones. Así que ahorita más adelante lo vamos a ver. Mientras tanto, quiero leer sus peticiones porque nos siguen llegando mensajes, peticiones allí a través del 320-844-9617. Por acá nos escribe también Doris Prato. Doris Prato nos dice que pide oración por el nuevo presidente de Colombia, para que sea Dios trayendo a una persona conforme al corazón de Dios, una persona que pueda estar alineado a la voz de Dios y a lo que Dios ha establecido para Colombia. Colombia, una tierra feliz. Así que vamos a orar por esa petición que Doris nos está presentando. Y también Gladys Ropero. Gladys Ropero, ella nos dice que pide a Dios por una empleada para la peluquería. Necesita una peluquera integral. Así que si de repente hoy hay alguien que sepa del oficio de la peluquería, nos puede escribir o le puede escribir directamente a ella, a la línea 312-500-3702. Lo repito una vez más para que puedan comunicarse con ella directamente, 312-500-3702. Ella necesita realizarse una cirugía, por ende necesita una peluquera integral. Así que si usted que nos está escuchando hoy sabe de este oficio, sabe de este arte o conoce a alguien, pues por favor comparta esta información con alguien más y se puede comunicar directamente o con nosotros o con ella al 312-500-3702. También nos están escribiendo, nos siguen llegando mensajes. Gisela Villamizar, siempre me conecto en mi trabajo y los escucho. Gracias, Gisela, por estar allí con nosotros y vamos a estar orando por esa petición que nos envía. También nos escriben por acá oración por mi hijo Óscar Alberto León Santos, por conversión y también por trabajo. Vamos a estar orando también por esa petición. También nos escriben, pido oración por mi hija Catalina Ortiz. Allí nos escribe Gloria. Claro que sí, vamos a estar orando. Hay muchas peticiones por los hijos, wow. Y ahí hay mamás que se están levantando, qué lindo. Mamás pidiendo por sus hijos. Y saben, un mensaje para todas las mamás. Mamás, no se cansen de orar. No desistan en la oración. Y sobre todo por sus hijos. No desistan en esa oración. No desistan en formar a sus generaciones. También nos escriben por acá. Buenos días, bendiciones. Pido por la salud de mi hermana Nancy Estela, en el nombre de Jesucristo. Allí nos escriben, muy bien, no nos dejaron el nombre. Por acá también nos escriben Ana. Bendiciones a toda la iglesia. Pido oración por salvación y protección divina de toda mi familia. Ana Núñez, claro que sí, vamos a estar orando también por esa petición. Y aquí también nos están escribiendo. Hola, buenos días. Pido oración por mi salud. Mucho dolor en las hemorroides. Allí nos escribe Diana. Claro que sí, Diana, vamos a estar orando. Y hoy recordamos lo que dice la palabra. Estas cinco mujeres estaban literalmente desterradas, pero fueron, recurrieron al hombre de Dios, recurrieron al hombre designado por Dios. Y Dios, no solo el hombre de Dios las escuchó, Dios mismo las escuchó y dio solución, activó el oportuno socorro para ellas. Así que hoy estamos recordando que cuando traemos una petición a Dios, la ponemos delante del Señor. El Dios mismo, creador del cielo y de la tierra, nos ve, nos oye, llamamos su atención y por supuesto su oído se inclina a favor nuestro y trae el oportuno socorro. Y quiero recordar algo más. ¿Cómo termina esta historia? Porque esta historia termina de una forma extraordinaria. Pero tenemos que irnos a una pausa, vamos a escuchar una canción también y regresamos para ver cómo termina esta historia. Así que si usted todavía no ha presentado su petición de oración al 320-844-9617, aquí la estaremos recibiendo porque ya se acerca el cierre de nuestro programa y vamos a estar orando por cada petición, creyendo que hoy llamaremos la atención de nuestro Señor. Hoy el oportuno socorro de Dios se activa a favor nuestro y hoy estamos creyendo que el Dios en el cual nosotros confiamos sigue obrando milagros. Así que vámonos a una pausa y ya regresamos.
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0: Estamos de vuelta en Un Milagro en tu Casa. Gracias a cada uno de ustedes por permanecer con nosotros. Y por supuesto, vamos a cerrar con la temática que estamos hablando el día de hoy. Pero quiero también mencionar las peticiones que nos siguen enviando a través del 320-844-9617. Y lo dije al inicio, el solo hecho de que usted nos pueda escribir y nos envíe su petición ya es un acto de fe, que luego lo completamos con el tiempo de oración que vamos a tener al finalizar. También nos escribe por acá Marianelli: pido por mi salud y también por un tiempo de estrechez económica que está viviendo. Claro que sí, vamos a estar orando por esa petición. También nos escriben Alicia, nos dice: pido oración por Joana Lobo y por su salud, Dios les permita levantarse de ese estado. Ella nos escribe reportando su sintonía desde Villa del Rosario, barrio San José. Alicia Criado, claro que sí, vamos a estar orando por esa petición. También nos escriben por acá: pido oración por mi amiga María Rosa, que tiene que pagar el arriendo y está muy atribulada porque está viviendo una situación difícil. Así que bueno, vamos a estar orando también. Nos escriben, bueno, peticiones de salud. Gladys Mesa también nos dice: pido oración por Carlos Arturo Quintero, por la salud y también por un tema de mal genio, nos dice ella. Gladys, vamos a estar orando por esa petición. También nos escribe Mercedes desde Ballester, La Libertad, fiel oyente, nos dice ella: buenos días, mi hermana Paola, Dios le bendiga. Pido oración por la hermana Lina Colmenares, que está cumpliendo años, para que Dios derrame ricas y abundantes bendiciones en este día tan especial. Claro que sí, un saludo de cumpleaños para Lina Colmenares, que está cumpliendo años. Y por supuesto, al finalizar, vamos a tener un espacio allí bien especial para todos los cumpleañeros en este día especial. Así que llegamos al cierre. El cierre de este mensaje, de lo que hoy el Señor nos está recordando, y es que no debemos desistir de lo que Dios ya nos entregó. Ese es el llamado principal: no desistas de lo que Dios ya te entregó. A estas cinco mujeres, solamente por ser parte de una familia, le correspondían unas tierras, pero cuando su papá muere, las pierden, ya no tenían el derecho. Así que ellas tenían dos opciones: quedarse con los brazos cruzados diciendo, ok, pues bueno, ya no se pudo, ya el papá se murió, pero ellas no se quedaron de brazos cruzados. Ellas accionaron, y esto es lo que más me gusta y quiero resaltar de estas mujeres. Mujeres, tenemos dos opciones ante los problemas, ante las circunstancias difíciles, ante los pronósticos. Dos opciones: quedarnos de brazos cruzados o accionar y levantarnos en fe, creyendo que ese no es nuestro destino final. Y eso también ocurre con Colombia. Tenemos dos opciones frente a lo que estamos viviendo. Estamos frente a una segunda vuelta: o nos quedamos de brazos cruzados o salimos a votar. Y esa es la invitación: hay que salir, hay que levantarnos. No debemos quedarnos sentados esperando a ver qué es lo que sucede. No, provoquemos el milagro, provoquemos que la mano de Dios se mueva a nuestro favor, provoquemos que la respuesta y el oportuno socorro del Señor se active y llegue a favor nuestro. Así que ellas no solamente recibieron esas tierras, miren el resultado tan extraordinario que ellas recibieron después de lo que pidieron. Miren lo que sigue diciendo la palabra de Dios. Dice Dios en el versículo 8: da al pueblo de Israel las siguientes instrucciones: si un hombre muere sin dejar hijo varón, entonces se le dará su herencia a sus hijas. Y si tampoco tiene hijas, su herencia se transferirá a sus hermanos. Y si no tiene hermanos, entrega su herencia a los hermanos de su padre. Y si su padre no tiene ningún hermano, entonces entrega su herencia al pariente más cercano dentro de su clan. Este es un requisito legal para el pueblo de Israel, tal como el Señor lo ordenó a Moisés. ¡Wow! ¿Saben qué llama profundamente mi atención? Que ellas no solamente recibieron un milagro, sino que ellas cambiaron un decreto. Ellas cambiaron lo que ya había sido designado. Es decir, ellas cambiaron la historia para millones de mujeres. Ellas cambiaron la historia para millones de familias. Así que hoy tu fe cambia la historia, no solo para ti, sino cambia la historia para tus generaciones, cambia la historia para tu familia, cambia la historia para tu empresa, cambia la historia para todo lugar donde tú te muevas. Por eso, no te quedes de brazos cruzados ante el problema, ante la circunstancia difícil. Debes recobrar la confianza en el Señor, recordar las promesas que Él ha dado a tu vida y salir y accionar, levantarnos. No podemos quedarnos de brazos cruzados. Así que ellas cambiaron la historia y convirtieron ese milagro en un decreto, en una ley que iba a funcionar de ahí en adelante. Así que hoy quiero que sepas que esa lucha que estás viviendo, ese problema, ese desafío en el que te encuentras, esa situación producirá resultados, producirá milagros, no solo en ti, sino en quienes te rodean. Pero depende de lo que hoy tú hagas. ¿Saben? Recuerdo los amigos de Jesús, los amigos de Jesús y los amigos de esa persona que entraron al paralítico en una camilla en medio de un discurso de Jesús por el techo. Ellos creyeron por un milagro para alguien más. Y hoy tú debes creer por ese milagro para alguien más. Así que vamos a entrar ya en el cierre del programa y ahorita vamos a irnos a ver misiones, las misiones que nacen en el corazón de Dios. Y mientras tanto, tienes espacio para que envíes tu petición, porque al regreso vamos a estar orando por cada una de esas peticiones, creyendo que Dios sigue obrando milagros extraordinarios a favor nuestro.
1: El capítulo 9 del Evangelio de Mateo, verso 35 en adelante, dice que Jesús salía y iba por las aldeas, por las villas, por los diferentes lugares, y entraba en la sinagoga, en los templos, como también en las plazas, y vio las multitudes y tuvo compasión de ellas, y dijo a sus discípulos que él sentía la necesidad de que esa gente fuera atendida, porque estaba como oveja sin pastor. Hoy nosotros estamos aquí en la misma orden de ir y hacer el trabajo que hizo Jesús. Él dijo orar al Señor de la mies para que envíe obreros a su mies. Creo que este grupo de personas que están aquí son estos obreros. El obrero que está para cumplir la tarea que Jesús pidió y por todos. Pero hoy, además de eso, quiero otra vez que usted mire todo ese campo. Donde la cámara te puede mostrar, son pequeños pueblos que están, hay fábricas, hay viñedos. Allá está el transporte, el tren, que es algo impresionante de uso acá. Y aquí está Weinfender, que es el campo de los vinos, con la iglesia situada allá en el centro. Entonces, vamos a levantar nuestras manos. Nos unimos con la iglesia que está en oración, con la gente que nos acompaña en los devocionales, en las vigilias institucionales. Y cubrimos a este lugar con los mantos de nuestras oraciones, pidiendo salvación de almas para cada familia, para cada hogar, para cada persona. Tu palabra, Señor, ella es sembrada con alegría, sembrada con lágrimas, sembrada con amor. Y tu palabra, ella va a dar la oportunidad de que el campo sea fértil, la semilla nazca y se produzca mucha salvación de almas. Estamos creyendo de manera absoluta de que vendrá del norte, del sur, del oriente, del occidente, multitudes, y llenará la casa de la gloria del Señor. Poder sanador, milagros, prodigios, señales habrá, liberación y sobre todo paz. Es lo que Dios quiere para la gente de esta localidad y de aquí a toda Suiza. ¿Y por qué no? De aquí al mundo.
2: Necesito aprender más de Dios, porque Él es quien cuida de mí. Dios cuidará de mí.
1: Hoy estamos en el Suiza, Alemania, pero el lugar ahora donde estamos ocupando el Liechtenstein, que es un principado, donde la historia hace 1200 años constituye esto como un territorio autónomo. Y aquí, para ustedes y para mí, que tenemos poco conocimiento, es bueno saber esta bandera y este castillo que estará aquí, y todo ese territorio montañoso, vive una familia y muchas otras que son los más ricos del mundo. Y entre esto está de que este es un paraíso fiscal, a donde tiene un control de los bancos para las grandes empresas y grandes negociantes, empresarios de cualquier lugar de la tierra.

0: a recursos, pero yo veo que en esta casa los recursos no son para ser acumulados, son para sembrar en las naciones. Eso es lo que hace grande esta casa. Esta casa sueña en grande, planifica en grande, crea proyectos y crea negocios, pero todo está porque palpita el corazón de Jesús en ellos para alcanzar al que nadie quiere alcanzar, al que nadie ha podido alcanzar. Es una casa que trae la semilla, pero la riega tan lejos como Dios lo permite. Es una casa de fe, es una casa de integridad, es una casa de buena administración de los recursos y del tiempo. Es una casa de la cual hay que aprender administración. Ponte a pensar rápidamente, ¿qué admiras de esta casa? ¿Qué es de respeto en esta casa? ¿Qué es digno de reconocimiento en esta casa? Quizás darás con claves del Espíritu para una siguiente generación.
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Un saludo bien especial de cumpleaños a todas las personas que el día de hoy están de cumpleaños, celebrando su vida, su existencia, el regalo que Dios les ha dado. Así que bueno, de manera especial queremos saludar a Juliet Cañón y también a Lender Ibarra, que están de cumpleaños y por acá nos escriben para que le podamos felicitar. Y también queremos saludar, Mercedes nos dice que saludemos a Lina Colmenares, que también está cumpliendo años. Así que para todos ellos, feliz cumpleaños. Vamos a escuchar esta canción.

Y con ese ambiente de alegría, de felicidad por los cumpleaños, pues vamos a cerrar con la temática de hoy. No desistas de lo que Dios ya te entregó. Así que hoy hemos visto a 5 mujeres que no se quedaron de brazos cruzados ante una problemática bien difícil que estaban viviendo, porque literalmente se iban a quedar sin tierras. Pero ellas recurrieron al Señor, presentaron todos sus argumentos, todo lo que estaban viviendo allí al hombre de Dios, que en este caso era Moisés, junto con todo el equipo que le acompañaba, y recibieron una respuesta, no solo de Moisés, sino del Señor. Dios mismo atendió esa petición y les dio lo que estaban pidiendo. Ellas pidieron tierras, el Señor les dio tierras, pero aún así lograron mucho más, y es que Dios modificó, cambió una ley que estaba establecida, y esa ley ahora cambió la historia no solo de ella, sino de todas las mujeres, de todas las familias de la tierra. Por lo tanto, hoy su petición, esa petición que está trayendo hoy a nuestra línea de WhatsApp, esa petición que hay en su corazón, cuando la presentas a Dios, Dios trae el oportuno socorro, trae respuestas que no solamente esas respuestas llegan a tu vida, sino también alcanzan a los tuyos. Por eso no debemos quedarnos de brazos cruzados. No desistas, sigue creyendo. Ellas pasaron por encima del conformismo. Ellas no dijeron, bueno, esa ley ya está así y punto. No, no, no.

Ellas no se quedaron allí siendo conformistas, ellas avanzaron, trascendieron. Puede ser que las voces en tu mente o Satanás esté diciéndote a ti, ya no hay nada que hacer, ya no hay nada que hacer con tu vida, ya no hay nada que hacer con tu salud, ya no hay nada que hacer con tus hijos, ya no hay nada que hacer con tu trabajo, ya no hay nada que hacer con la empresa, ya no hay nada que hacer. Pero hoy el Señor nos está diciendo, hay un nuevo futuro, hay un nuevo destino, hay una nueva oportunidad, hay promesas para tu vida. Hay un oportuno socorro que hoy se está activando. Así que hoy es tiempo de levantarnos, de pelear por nuestra casa. Es el tiempo de batallar. Pero saben, una batalla. En una batalla entramos sabiendo que somos más que vencedores. O sea, entramos con una ventaja. Así que hoy vamos a presentar todas las peticiones que ustedes nos han enviado a nuestra línea de WhatsApp. Allí donde está, yo le invito para que ore con fe. Ore con fe, primero que Dios escucha y segundo que hay respuesta a esa petición. Señor, hoy nos ponemos de acuerdo con todos los oyentes, los televidentes, los que están allí a través de Frecuencia F Radio y Televisión y hoy presentamos cada petición que ha sido presentada en este programa. Cada petición, Señor, cada persona que en un acto de fe ha presentado esa petición delante de ti, hoy las ponemos. Hoy traemos, Señor, lo que ha escrito Elisa. Ella pide oración por un empleo para Yolaney, para que Dios obre en su vida y en su vida espiritual. También oramos por la petición de Gladys. Ella necesita una empleada de confianza para la peluquería. Oramos para que tú le proveas a esa persona idónea. Oramos por la petición de Doris Prato. Oramos por ese nuevo presidente que tienes para Colombia. Cubrimos a Colombia con la oración. Colombia, te bendecimos, bendecimos tu territorio, bendecimos tus departamentos, tus municipios y declaramos que sobre ti amanece Jehová. En el nombre de Cristo Jesús de Nazaret y todo aquello que Satanás quiera levantar en contra de Colombia cae por tierra en el nombre de Cristo Jesús. Declaramos un tiempo de paz, un tiempo de buenas noticias, un tiempo de cielos abiertos sobre Colombia en el nombre de Cristo Jesús de Nazaret. También presentamos la oración de Erika, que pide oración por su sobrino Emanuel, que cumple 6 años. Le bendecimos a Emanuel. Yalitza pide oración por sus hijos. Hoy oramos por Marisaray, por Aiza, por Emanuel Guzmán. Oramos para que el Señor les cubra en el nombre de Cristo Jesús de Nazaret. Ella pide para que ellos tengan un corazón entendido, un corazón que se deje orientar, un corazón atento y obediente. Oramos por Gisela Villamizar para que Dios le dé sabiduría para solventar la deuda que tiene y poder gozar de libertad financiera. Oramos por Janet Arias, por esa oportunidad de empleo que ella necesita. Oramos para que las puertas sean abiertas a favor de su vida. Oramos por María, por su hijo Óscar Alberto León Santos, por su conversión y por un trabajo. Oramos también por Catalina Ortiz en este momento. Oramos por la salud de Nancy Estela, en el nombre de Cristo Jesús. Padre, también presentamos a Ana Núñez. Ella pide salvación y protección divina para toda su casa, para toda su familia. Oramos también por Dania. Dania, quien pide por su salud, ya que tiene mucho dolor en su hemorroides. Oramos también por María Rosa, que está muy atribulada por una situación difícil. Oramos, Señor, por Mari, quien pide por todas las familias que están de luto, entre esas ella. Oramos para que tu amor les cubra, para que tu amor y tu Espíritu Santo les fortalezca, les consuele. Oramos también por Gladys, quien pide por Carlos Arturo Quintero, por su salud. Y oramos, Señor, por la petición de Alicia, quien pide por Joana Lobo, por su salud. Así que oramos, Señor, por cada petición que ha sido dicha y por cada petición que no ha sido dicha en este programa. Yo creo, Señor, que tú eres un Dios que oye y que responde a nuestro clamor. Tu oído está atento a nosotros y tú no desprecias a un corazón contrito y humillado. Así que creemos, Señor, que se activan un tiempo de milagros para cada persona que hoy ha confiado en ti, que hoy ha creído en ti y que hoy
activa su fe para creer que lo nuevo de Dios, que los milagros del Señor se activan a favor de su casa y a favor de su familia. Lo creemos, Señor, y oramos en tu nombre, en Cristo Jesús. Amén y amén. Bueno, muchísimas gracias. Gracias por acompañarnos en un milagro en tu casa. Creemos que Colombia está bajo una promesa. Colombia, una tierra feliz. Pero la invitación es a que usted, en esta segunda vuelta, el 21 de junio, salga, no se quede de brazos cruzados, salga y participe de la democracia y vote con sabiduría y vote bajo la dirección del Señor. Creemos que un tiempo de milagros ha sido activado en cada una de las familias de las personas que nos han estado escuchando y nos han estado viendo a través de Frecuencia F, radio y televisión. Y creemos que en Dios siempre hay más. Así que todo lo bueno de parte del Señor llegue a sus vidas. Gracias por estar con nosotros y, por supuesto, siga en la compañía de Frecuencia F.

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0: El poder de la oración de una madre. Las madres siempre tienen una conexión especial con Dios. Cuando todos duermen, muchas de ellas siguen despiertas, preocupadas por su esposo e hijos, orando por la salud, el futuro y por los caminos que tomarán en la vida. Aunque a veces sus consejos parezcan monótonos e incómodos, salen del amor más sincero. Nunca subestimes el poder de una madre que ora con fe, porque Dios escucha cada palabra, ve cada lágrima derramada por amor a sus hijos. Después del amor de Dios, el amor de una madre es el refugio más grande que existe.
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3: Hoy el mensaje es crecer, o crece y multiplícate, otra orden. Y cuando hablamos de crecer, por supuesto, la Biblia tiene mucha información sobre eso. En el libro de Génesis aparece esta expresión de Dios a una persona que creo que en la medida que avancemos, usted lo va a identificar y va a ver el prototipo de cualquiera de nosotros en diferentes condiciones y circunstancias como la que él vivió, tanto a nivel personal como familiar. Dice: y le dijo Dios, tu nombre es Jacob, no se llamarás más tu nombre Jacob, sino Israel será tu nombre. Y llamó su nombre Israel. Y también le dijo Dios, yo soy el Dios omnipotente, crece y multiplícate, una nación y conjunto de naciones procederán de ti y reyes saldrán de tus lomos. Al leer esta escritura, pues nos llama a mí, me llamó la atención varias cosas. Primero, Dios está interesado en el crecimiento. Diga conmigo, Dios está interesado en el crecimiento. Y todo lo que Dios creó, creó para que crezca. Y el activador del crecimiento es Dios. Pero en el caso del ser humano, Dios activa el crecimiento y da al ser humano con su libre albedrío la libertad plena para que administre el crecimiento. Y ahí es donde podemos acertar o equivocarnos. Las actitudes y comportamientos nuestros pueden hacer que nuestro crecimiento cúmplase en el tiempo Kairos como en el Cronos. Pero también las actitudes equivocadas, erradas, va a impedir que estos crecimientos tenga cumplimiento tanto en el Kairos como en el Crono, porque lo que es correcto contribuye para el cumplimiento y lo que es incorrecto en el procedimiento atrasa. Recuerde que todo proceso, cuando está activado, va con un propósito y una conclusión y un resultado. Si se cambia el proceso, se cambia también el resultado. Y eso nadie debe ignorarlo. En el caso de Jacob, Dios, 20 años después, tiene que decir a él esas palabras. ¿Pero por qué? Y aquí entro yo con el tema. Con el primer punto que quiero que ustedes lo tengan en cuenta es: avanza, tu futuro es más importante que tu pasado. A ver, levanta tus manos y diga: recibo la palabra que me revela y asegura que mi futuro es más importante que mi pasado. Siendo así, Dios ordenó a Jacob que avanzara en el crecimiento y multiplicación. No solo crece, sino que también multiplícate. Jacob estaba cargado de promesas, pero detenido por su pasado tormentoso. A ver, voy a repetir eso. Jacob estaba cargado de promesas, pero detenido por su pasado tormentoso. Ahora, ¿quién fue que activó la tormenta? Él mismo. Y luego esa tormenta creció con la venia de su madre, la mamá. Y aquí vale la pena, en la medida que avancemos el mensaje, tanto papá como mamá, tengan en cuenta, cuando usted participa para ayudar a sus hijos a crecer y cumplir propósito divino, o estorbarlos y atrasar a ellos su crecimiento. ¿Sí? En este caso hubo corresponsabilidad, porque ella no contribuyó para corregirlo cuando estaba dominado por una ansiedad, sino más bien contribuyó para que la ansiedad se concretara en hechos incorrectos. Entonces, Jacob estaba cargado de promesas, la promesa la dio Dios, pero luego sus errores, sus faltas, hace que su pasado sea un tormentoso y es un impedimento. El retrovisor de Jacob mostraba. ¿De qué es un retrovisor? ¿Cuántos saben qué es un retrovisor? Por supuesto que sí, porque está en los vehículos. Aún las bicicletas cargan retrovisores ya. Sí. Es un espejo pequeño que permite que uno vea lo que está atrás. Adelante te tiene un parabrisas enorme abierto con una visión amplia, pero atrás basta dos o uno, que es el que permite ver lo que va quedando atrás. ¿Sí? Pero este retrovisor muestra cosas de lo que en la vida vivimos, hicimos o dejamos de hacer, lo que aconteció, bueno o malo. Entonces el retrovisor de Jacob mostraba. ¿Qué mostraba el retrovisor de Jacob? Primero, una ansiedad dominante. Diga conmigo, ansiedad dominante. ¿En qué sentido está la ansiedad dominante? Está que él sabe que su hermano Esaú es el primogénito, pero es una persona distraída, como que no le importa mucho los derechos que tiene. Por otro lado, él sabe que hay promesa que le da a él, Jacob, el derecho de ser el heredero de esa primogenitura, más allá de su hermano, aun cuando su hermano haya nacido primero. Pero la ansiedad hizo cosquillas en Jacob. Lo condujo a una desconfianza de que de pronto lo que Dios dijo no se cumpla. Y ese pensamiento es un pensamiento que es generalizado en la mayoría de las personas. Entonces un día su hermano llega y dice: tengo hambre. Y él está preparando una comida que es unas lentejas, y ahí inmediatamente se le activó el comerciante, el hombre de negocio, y negoció con su hermano la primogenitura. Véndeme tu primogenitura y yo te compro con la lenteja. No era necesario. Escúcheme, el negocio era correcto, pero no era necesario. Entonces aprovecho para decir a los que de pronto hacen negocios correctos, pero que no son necesarios: tiene que saber cuando avanzas en una decisión, cuando ella es o no necesaria. Si lo que uno hace, lo hace basado en la ansiedad, poniendo en desconfianza lo que ya es adquirido, lo que ya se posee, lo que se va a hacer por ansiedad sobra, y en vez de ser ayuda va a ser estorbo. Entonces, ese negocio de comprar la primogenitura no era necesario, pero lo hizo. Más tarde viene la otra situación, resultado de ese negocio innecesario. ¿Cuál es el resultado del negocio necesario? Una tormenta en su vida. porque luego su hermano, al darse cuenta de lo que fue hecho, se enoja con él, crea una aversión hacia a él. Tercero, si eso fuera poco, Jacob avanza ahí con la venia de la mamá a la usurpación de la identidad de su hermano. El papá está mayor, tiene pérdida de la visión, y resulta que él quiere bendecir a sus hijos. Y ella, como conocedora de las cosas de la casa, y ahí hablo con las madres, nadie más conoce la casa que las amas de casa y la madre, y a sus hijos y el entorno. Pero hay momentos que este conocimiento, en vez de ser contributivo, puede ser dañino. Y aquí ella procedió de forma incorrecta cuando dijo a Jacob: tu papá quiere bendecir a ustedes dos, pero la bendición primera es del primogénito. Entonces, viste la ropa de tu hermano, organízate como si fuese él y hácese pasar por él. Como él no tiene una visión, va a oler la ropa y va a sentir el olor de su hermano en la ropa, y bendecirá a ti y no a tu hermano con la bendición de la primogenitura. Ella idealizó y él lo aceptó. Eso se llama responsabilidad compartida. Ahora, ojo, eso tampoco era necesario, ni partiendo de él y mucho menos de ella. Entonces, para no dejar el tema ahí abierto, porque estoy tocando la madre, la mujer, que merece de nosotros respeto, que tengamos en cuenta cuando usted, madre, interfiere para bien o interfiere para mal. La responsabilidad tanto es para el hombre papá como para la mujer madre. Hay tantas cosas dentro de la casa y la familia que la madre es responsable de lo que está ocurriendo por hablar de más, revelar lo que no está a tiempo o ocultar de más, aumentar las cosas o disminuir a punto de que no aparece hasta que más tarde que se sabe. Entonces, esto es un tema de familia. Y aquí estamos viendo ahora un muchacho que está procediendo de manera incorrecta, aun cuando está cargado de promesas, pero que la ansiedad, tanto de él como de ella, los llevan por caminos que no es el correcto, no es necesario, ¿sí? Entonces, primero, ansiedad dominante, resultado de negocios innecesarios, usurpación de la identidad de su hermano, y en cuarto, amenazas de muerte. Porque cuando Esaú supo lo que había hecho su hermano, ahora no solo está enojado por la venta, por la compra que hizo él, sino por la usurpación de su identidad, y se llena de ira contra él. Eso produjo para Jacob un sentimiento dominante de temor. Ahora está cargado de temor. ¿Cargado de qué? De temor. Y el temor lo pone inquieto, lo pone inseguro. Y otra vez, con la ayuda de la mamá, tuvo que salir corriendo de la casa. Se vio obligado a huir de su casa y luego sentirse solo. ¿Sentirse qué? Solo. Y la Biblia dice que en un paraje estuvo Jacob alcanzando la tarde y noche, y no podía seguir, sino tuvo que dormir en este paraje. Buscó una piedra porque ni almohada había en su equipaje, y durmió con la cabeza sobre la piedra. Lo extraordinario es que apareció Dios.
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2: Gracias por el entusiasmo. Yo dije, apareció Dios. De nuevo apareció Dios. Pasando por alto lo que hizo Jacob y lo que hizo la mamá. Ahora, ¿por qué aparece Dios pasando por alto? Aparece porque hay un propósito en la vida de Jacob. Hay un plan de Dios en la vida de él. Y note que Dios

tu papá Abraham, esto es realidad para ti. Lo que fue dicho a tu papá Isaac, esto es realidad para ti. Y estas palabras se va a cumplir. Y le da toda una descripción. Y cuando él se despierta, él está consciente que está en un lugar donde había protección divina. Estoy frente al Dios que da un margen tan amplio que ignora las faltas y los errores. Y vuelve a decir, estoy contigo y quiero reafirmar tu confianza. Entonces Dios viene y Dios le habla y le afirma lo que está diseñado para él. Ahora Jacob, al pasar por este momento extraordinario de lo que vio, él llega a la casa de su pariente. Y aparentemente ahí la puerta está abierta para vivir una nueva temporada que va a ser mejor. Dije que va a ser mejor. ¿Usted lo cree? No. Por eso presta atención en el hilo conductor. Ahí en el paraje Dios está hablando con él del futuro. No está hablando del pasado. Pero él carga el pasado. ¿Qué es lo que él carga? El pasado. Lo curioso es que Jacob no pidió perdón a Dios. No reconoció sus faltas. Simplemente aceptó la reafirmación de las promesas y dijo, realmente este es casa de Dios. Dios está en este lugar y yo no sabía. Hago voto con mi Dios. Unjo la piedra y la declaro Ebenezer, le declaro Betel, que es casa de Dios. Pero usted no ve un arrepentimiento, un cambio de actitud y de comportamiento en Jacob. Y tampoco Dios lo pidió, sino que lo dejó en su libre albedrío, a ver qué vas a hacer. Ya te ratifiqué, ya te dije, ¿no comprendes? Ok, entonces llega en la casa del pariente. Y ahora el pariente lo recibe y comienza el proceso del engaño. Engañaste a tu hermano, ahora tu pariente te va a engañar a ti. Cuando se enamora de una hija y le da otra. Y luego en el trabajo le engaña. Y por 20 años Jacob recibió engaño tras engaño. ¿Qué es lo que dice la palabra? Que lo que tú siembras cosecha. Y la única forma de quitar esta cosecha negativa es reconocer la falta y pedir perdón a Dios. Y en su misericordia salir de este pozo en el cual se cae. ¿Sí? Pues Jacob no lo hizo y pagó 20 años caro. ¿Cómo pagó? Caro. Fue sometido al engaño de otro. Jacob, y ahí yo quiero que usted diga conmigo, porque de pronto al decir eso, usted sí se identifica y es su condición, está a tiempo. Jacob estaba atorado en su pasado. A ver, diga conmigo, Jacob estaba atorado en su pasado. Apúntelo a Jacob. Pero aquí yo pongo la pregunta, ¿está usted también atorado en su pasado? ¿Tiene usted la misma tormenta que tuvo Jacob en el pasado? Escuche, Jacob no pudo avanzar porque arrastraba un pasado cargado de culpas. Hay momentos en la vida que uno vive disimulando, pero su realidad está cargada de culpas por haber hecho cosas que no debía hacer.

0: por haver consentido coisas que nunca deviou consentir, por haver hablado, dicho coisas que nunca devia dizer. E agora, o tormento del passado não lo permite avançar, sino que queda en esta condición atrapado por la carga de la culpa y no avanza. Jacob es para usted hoy, es para mí, la persona que Dios nos permite vernos en él. Y si tenemos rasgos de lo que él vivió y nos está mostrando, es tiempo de corrección. Y no creo que Dios está hablando contigo y conmigo para avergonzarnos. Está para ayudarnos.
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0: Pregunto, ¿qué estás viendo en tu retrovisor? ¿Qué estás viendo? Es tu historia del ayer. El pasado tormentoso representa las cenizas de la vida, donde uno siente que lo que había se quemó. Principios, valores, confianza, tolerancia, paciencia, ternura, amor, todo se quema y lo que queda es ceniza. Salud, prosperidad, economía rota, quemada. La ceniza representa sueños rotos, fracasos, desolución y penas. Esto es lo que representa. Pero frente a una situación calamitosa como esta, Dios cambia cenizas en gloria. Wow. Y esta es la parte maravillosa de la vida con Dios. Yo dije, es la parte maravillosa de la vida con Dios. Dios nunca va a estar de acuerdo con las partes de los errores nuestros, pero siempre estará presente para ayudarnos a superarlo cuando querramos. Y en este caso, creo que hoy es un día maravilloso, así como lo fue para Jacob, un encuentro. Pero déjeme detenerme aquí un poquito. Vamos al texto bíblico que me parece espectacular. Isaías 61:3. A ordenar que a los afligidos de Sion, a los afligidos de Cúcuta, a los afligidos de Colombia, a los afligidos de Venezuela, a los afligidos de Panamá, de todo Centroamérica, a los afligidos de Ecuador y de todo Sudamérica, a los afligidos de México, de Estados Unidos, de Europa, de Asia, de África, a los afligidos. ¡Wow! Dice, se les dé gloria en lugar de ceniza, óleo de gozo en lugar de luto, manto de alegría en lugar del espíritu angustiado, y serán llamados árboles de justicia, plantío de Jehová para gloria suya. Si hay alguien aquí que entiende la palabra, dígale gloria a Dios. Otra vez gloria a Dios. Otra vez gloria a Dios. Y el aplauso, que se le caliente las manos, porque el Señor que cambia cenizas en gloria está aquí. Está viéndote, está viéndonos. y lo quiere hacer. Dios quiere que avances creciendo y multiplicándote. No solo está dispuesto a coronarte de gloria quitando la ceniza, sino que abre el espacio para que pueda seguir el curso del crecimiento. Para Jacob fueron 20 años de atraso, pero retoma Jacob. El crecimiento debe ser continuo. ¿Cómo debe ser el crecimiento? Continuo. Tu avance comienza hoy. Wow. La palabra viene y nos pone en un contexto de actualización y presente. Tu futuro está escondido en Dios y está coronado de gloria. No es un futuro insípido, es un futuro con sabor a gloria. Sí. ¿Y qué hay en este futuro? Lo mejor de lo mejor. Pero para que esto pueda activarse, necesita un encuentro con Dios. Entonces diga conmigo: el encuentro con Dios. ¿Qué pasó en el encuentro con Dios? Jacob fue liberado de sus cenizas, pasando a ser padre de reyes y de naciones. Pero cuando usted llega aquí, es un proceso que comenzó con un encuentro con el Señor, donde Él se humilla. Ahora sí reconoce y atrapa al ángel que está con Él y le dice: no te suelto hasta que me bendigas. Me cansé de cargar el lastre, me cansé de tener este peso tan horrible, de tener ese retrovisor tan lleno de visiones que no me ayuda en nada. Me cansé. Y va la noche y el ángel dice: suéltame, ya está por amanecer. No, no, no te suelto. Entonces el texto dice que el ángel lo miró y le dijo: está bien, como hombre luchaste con Dios y has vencido. Y cuando tú te humillas, vence. No vence con tu soberbia. No vence con la altivez. No vence con la justificación. Vences cuando te humillas. Entonces, el Señor, porque el ángel es del Señor, es una teofanía. Él está batallando con Dios mismo. Entonces Dios dijo: dado que llegaste a esta comprensión, son palabras mías, te cambio el nombre. No podrás seguir siendo Jacob. No, te cambio el nombre. Serás a partir de hoy Israel. Pero el Israel necesita una señal de quebranto. El toca el encaje, el muslo de la pierna. Para nosotros los hombres, el trabajo, el esfuerzo. También para la mujer, qué importante es el muslo de la pierna. Y el Señor lo toca ahí y lo tuerce y lo quiebra. Y cuando lo suelta, fue una intervención quirúrgica que a lo mejor fue un dolor y ni siquiera sintió cómo fue que se recuperó. Pero lo cierto es que cuando lo soltó estaba cojo. Y esa queda la señal de que ya no eres Jacob. Fue quitada tu ceniza. Y sobre el Israel la gloria. Y sobre el Israel el óleo de gozo. Y sobre el Israel el nuevo tiempo, la nueva temporada. Y entonces viene la frase: crece, multiplícate, dentro de ti hay naciones y hay reyes. Tú no serás rey, tú eres padre de reyes. No de un rey, sino de muchos reyes. Jacob ignoraba eso. Y digo con consternación, hay muchos aquí que ignoran lo que cargan, lo que está dentro, lo que Dios tiene dentro de ti. Y vengo a decirte hoy, hay más en ti de lo que ves. Hay más en ti de lo que los demás ves.
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2: Por eso la palabra viene con la fuerza que hay en el espíritu y profético, diciéndote: crece, ya no más parálisis, ya no más pasado tormentoso, ya no más retrovisor cargado de historia fea, de pereza, de inactividad, de inercia. Joven, señorita, a quien Dios ha dado posibilidades de estudiar, de tener carrera, no te detengas mirando el pasado. No te limites, no te inmovilices, no te congeles. Hay un presente y hay un futuro de Dios para ti. Hombre, padre, esposo, mujer, madre, esposa, ¿qué pasó? ¿Qué fue lo que aconteció? No importa, ya pasó. La incidencia negativa ya pasó. Hoy lo que hay para ti es remoción de cenizas. Y lo que hay para ti es corona de gloria. El Dios que corona de gloria y te dará un espacio nuevo para que avances. El otro personaje que también hay que verlo dentro de cenizas es Job. Job vio a su Redentor y fue librado de sus cenizas. 9 meses Job estuvo con sarna y con ceniza, se rasgaba su propia piel, todo lo suyo se quemó, solo quedó ceniza. Pero un día él dijo: veo mi Redentor, y la ceniza desaparece. Vio su Redentor y le fue restituido el doble de todo lo que perdió. Quiero que lea el texto conmigo, porque son expresiones que a lo mejor usted y yo también las necesitamos. ¿Quién dice ahora que mis palabras fuesen escritas? ¿Quién dice que escribiese en un libro que con cincel de hierro y con plomo fuese esculpida en piedra para siempre? Yo sé que mi Redentor vive y al fin se levantará sobre el polvo. Y después de deshecha esta mi piel, y mi carne de ver a Dios, al cual veré por mí mismo, y mis ojos lo verán, y no otro, aunque mi corazón desfallece dentro de mí. El capítulo 42 entonces concluye diciendo: y bendijo Jehová el postrer estado de Job más que el primero, porque tuvo 14,000 ovejas, 6,000 camellos, 1,000 yuntas de bueyes y 1,000 asnas, y tuvo 7 hijos y 3 hijas, y llamó el nombre de la primera Yemima, y de la segunda Sesia, y la tercera Keren Apoc. Y no había mujeres tan hermosas como las hijas de Job en toda la tierra. Y les dio su padre herencia entre sus hermanos. Después de esto vivió Job 140 años. Y vio a sus hijos y los hijos de sus hijos hasta la cuarta generación. Y murió Job viejo y lleno de días. Póngase de pie. Si ya miraste tu retrovisor, ahora rómpelo. Kikabano koribakata shiakamas. Te quiero sacar del primer trimestre al segundo con retrovisor rotos, sin imagen. Porque la imagen que vas a poder ver es la que está delante de ti. Es tu futuro. Desde un presente redimido, salido de las cenizas, para los que cayeron en eso. Y los que no, te bendigo por haber sido como eres, por haber guardado tu vida, por haber tenido cuidado de los principios, de los valores, por haber cuidado tu boca, por haber cuidado tus ojos, por haber tenido control de tu ansiedad. Te bendigo y sea esta la hora de del poder que renueva tus fuerzas y te aleja del peligro que te pueda estar asediando. Vamos, levanta tus manos.
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2: Mujer, ¿cuántas veces te has levantado desanimada y sin deseos de hacer frente a un nuevo día? Te tengo buenas noticias. El amor de Jesús cambia tu día y cambia tu lamento en baile. La Biblia nos da claves para poder comenzar nuestros días con fuerza y valor. La palabra de Dios puede cambiar tus mañanas y la actitud con la que enfrentas cada nuevo amanecer. El gran amor del Señor nunca se acaba y su compasión jamás se agota. Cada mañana se renuevan sus bondades. Grande es su fidelidad. Así que es bueno agradecerle por el nuevo día y confiar en su gran amor.
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Jesús veremos cosas grandes. ¿Cuántos creen que en Jesús veremos cosas grandes? 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

porque como desciende de los cielos la lluvia y la nieve, y no vuelve allá, sino que riega la tierra y la hace germinar y producir, y da semilla al que siembra y pan al que come, así será mi palabra que sale de mi boca. No volverá a mí vacía, sino que hará lo que yo quiero y será prosperada en aquello para que la envié. Hijo mío, está atento a mis palabras. Inclina tu oído a mis razones. No se aparten de tus ojos. Guárdalas en medio de tu corazón.

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1: El poder de la oración de una madre. Las madres siempre tienen una conexión especial con Dios. Cuando todos duermen, muchas de ellas siguen despiertas, preocupadas por su esposo e hijos, orando por la salud, el futuro y por los caminos que tomarán en la vida. Aunque a veces sus consejos parezcan monótonos e incómodos, salen del amor más sincero. Nunca subestimes el poder de una madre que ora con fe, porque Dios escucha cada palabra, ve cada lágrima derramada por amor a sus hijos. Después del amor de Dios, el amor de una madre es el refugio más grande que existe.
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1: Es digno de recibir toda la gloria. Nuestro Dios, Él es digno de ser exaltado por los siglos de los siglos. Amén.

0: fuerte es tu Señor, vamos. Aleluya.
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6: 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Nuestro Dios. Él es digno de ser exaltado por los siglos de los siglos. Amén.

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1: Desde el oriente hasta el occidente se escuchan gritos de júbilo. 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
1: Este tiempo es para honrar a todas aquellas madres dedicadas que conocemos y que merecen nuestro amor y respeto. Es bueno tomar un momento de vez en cuando para dar una palabra de bendición y ánimo a esas madres especiales que Dios ha puesto en nuestro camino. Déjale saber que aprecias y valoras todo lo que ella ha hecho por ti. No hay suficiente dinero en el mundo que pueda recompensar todo el amor y el cuidado que ella te ha dado. Reconócela como un regalo precioso de Dios a tu vida. Agradece a mamá por su paciencia y bondad. Exprésale tu respeto y admiración. Y agradécele por todo el amor, el cuidado que ha tenido contigo.
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0: ¿De qué sirve alcanzar el éxito en la vida si al final perdemos nuestra familia? Vivimos en un mundo donde muchos pasan la vida corriendo detrás del dinero, del trabajo y de las metas personales, pensando que ese es el verdadero éxito. El verdadero éxito no se mide solo por lo que tenemos, sino por el amor que tenemos en quienes caminan a nuestro lado. Porque llegará el día en que los aplausos del mundo se apaguen, pero el abrazo de la familia seguirá teniendo valor. Un padre presente, una madre y unos hijos amados, eso sí que es una verdadera riqueza. Ningún logro reemplazará una familia unida. Al final de la vida, el verdadero éxito será que siempre tuviste al Señor en tu corazón y en el centro de tu hogar.
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1: ¡Aleluya! ¡Cantemos juntos!

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1: La mujer tiene un rol muy poderoso en el mundo como madre. Ella cuida de los demás y se sacrifica por ellos. Sin duda, muchas veces la madre deja a un lado sus sueños y proyectos por cumplir los de sus hijos. Eso hace que un hogar sea transformado por el amor incondicional de una madre que es guiada a tomar la decisión de ejercer lo establecido por Dios para sus vidas dentro de un ambiente netamente familiar. La madre juega un papel fundamental en la dinámica de la estructura familiar. Son dos roles en uno, lo que estableció Dios, mujer y madre. Por eso es importante que todas en el hogar velen por el bienestar físico, emocional y espiritual.
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0: 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Él quita el cansancio del alma y llena tu espíritu de esperanza. Levanta tu mirada, porque el 2026 llega con nuevos comienzos llenos de bendición.
1: Una mujer sabia convierte su hogar en amor y esperanza. Rebeca, esposa de Isaac y madre de Jacob y Esaú, fue una mujer importante en la historia de la Biblia. Su vida nos recuerda que el valor de la familia y la responsabilidad de cuidar el hogar con amor y dedicación. Aunque enfrentó desafíos y momentos difíciles, permaneció al lado de su familia. Dios bendice a esas madres y esposas que luchan cada día para mantener viva la unión y la fe dentro de su casa. Un hogar guiado por Dios siempre encuentra fuerzas para seguir adelante.
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0: ¿Cuánto tiempo lo dedicamos a muchas cosas, menos a compartir en familia? Los hijos crecen rápido y se van. Los padres envejecen y las oportunidades para compartir no vuelven. Dios nos enseña que el hogar debe ser un lugar de refugio, comprensión y amor. A veces creemos que dar lo material es suficiente, pero la familia necesita presencia, diálogo, afecto y amor. Un hogar puede sanar cuando alguien decide escuchar, abrazar y volver a orar juntos. No permitas que el orgullo o la distancia enfríen a quienes amas. La familia es el regalo más valioso que Dios puso en nuestras manos. Cuídala antes que sea demasiado tarde.
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5: Aunque ande en valle de sombra de muerte, no temeré mal alguno, porque tú estarás conmigo. Tu vara y tu cayado me infundirán aliento. Salmos capítulo 23, versículo 4. 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